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3: Hola, ¿cómo están? Acá Floxy, cantante y compositora de Buenos Aires, Argentina. Quiero mandarles un saludo enorme a Mixtape de Nacional Rock y agradecerles por darme el espacio para contarles que hace unas semanas lancé mi nuevo disco Conversación. Es un disco que nació de todas esas charlas que tenemos con nosotros mismos. Esa parte nuestra que a veces quiere una cosa, al otro día quiere otra. La que tiene miedo, la que se anima, la que extraña y la que quiere soltar. Es un recorrido por todas esas dudas, esa contradicción y también esas ganas de sanar. Así que si quieren escucharme, me pueden encontrar en todas las plataformas digitales como Floxy. Y ahora les dejo una canción que es la que le da el nombre a este disco, que es Conversación. Espero que la disfruten.

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0: Tema del primer disco homónimo de esta banda nacida en Buenos Aires. Al amigo todo tiene editados dos singles, los cuales son un adelanto de este disco. Puedes encontrarlos en @al.amigo.todo. Arde, Moonlight. Sencillo debut de la banda formada por Malena Vecina, Camila Dalto, Isabela Chisini y Lucía de Benedetti. Con una comunidad creciendo fuerte en redes, incluso antes de debutar oficialmente, la banda aparece como una de las apuestas más interesantes de la nueva escena argentina. El grupo ha causado gran revuelo en internet y su videoclip generó millones de visualizaciones. Puedes encontrarlas en @moonlight.oficial. 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
1: A las 6 en punto te damos la bienvenida a un nuevo día en la programación de Nacional Rock. Aquí estaremos hasta las 9 acompañándote con Nazarena Talich en operación técnica, con Hernán Espejo, nuestro musicalizador, y yo, Pablo Vázquez. Te decimos que tenemos un WhatsApp 11 39 39 88 88. Ahí nos pueden mandar mensajes, así los escuchamos o los leemos. Estaremos hasta las 9 acompañándote con lo mejor del rock nacional, por supuesto, pero también con data que creemos que puede llegar a interesarte para empezar a moverte en la ciudad. Ya te digo que no es lluvia, hay una especie de rocío, de llovizna muy, muy, muy finita, tan liviana que el viento la mueve. Entonces hay como una especie de remolino que se arma con este rocío, que es un poco más que rocío, es una llovizna muy finita, una garúa, si se quiere, ponele. Que molesta, molesta más de lo que moja, pero si vas caminando llegás con alguna agüita chorreando quizás. Así que aparentemente esto se va a mantener durante toda la mañana, así que si salís de tu casa ya ponete una capucha, algo para cubrirte del agua, un paraguas ponele, si no te molesta andar con el paraguas encima, es soportable. Si vas a esperar el bondi no pasa nada, es soportable. Ahora, si tenés que andar caminando y girando por la ciudad, y ahí se complica un poco más, porque aparte con el frío, que tampoco es que hace tanto frío, pero está fresco, y entre el agua no es una buena combinación, ¿eh? 10 grados 2 la temperatura en Buenos Aires. Así que este es el panorama, y aparentemente se va a mantener así durante toda la mañana. Ya por la tarde desaparece este agüita finita que está cayendo del cielo. En este momento por la tarde va a desaparecer, y a ver para mañana ya directamente no hay precipitaciones, solo estará nublado, y así se va a mantener hasta el próximo lunes, al menos sin precipitaciones. Hoy será el último día de lluvia, por suerte, era hora, ya está, basta de lluvia. Y también vamos a compartir lo que se llama el informe del tránsito. Viste que te decimos, che, guarda, no vayas por acá, anda por allá, para que tengas más cuidado. Pero de todas maneras, es muy temprano, viene muy tranquila la ciudad. La autopista Richeri, Jorge Newbery, Ezeiza Cañuelas, por ahora, sin demoras, igual que Panamericana, Autopista del Oeste. Lo mismo sucede con Autopista Buenos Aires-La Plata, viene todo muy tranquilo. Atención, amigos y amigas de Mendoza, o que ellos quieran que vayan a viajar para Chile o tengan que acercarse a Cristo Redentor, está cortado el paso, está cortado por nieve, por cuestiones climáticas, así que por el momento no van a poder cruzar. Después viene todo muy tranquila también la mañana. Por el momento no hay registros de siniestros, ojalá así se mantenga. Tampoco hay registros de demoras en el transporte público, así que trenes, subtes y premetro están funcionando según sus cronogramas habituales. Bueno, aquí estaremos hasta las 9 de la mañana. Hoy cumplen años, mira, después vamos a hacer un breve homenaje chiquito, aunque sea mencionarlo y contar algunas cosas sobre Lito Nevia. Hoy cumple años Lito Nevia, un gran referente del rock nacional, posiblemente uno de los mayores referentes de la historia del rock nacional vivo, por su trabajo y su aporte fundacional al género. Es cierto que el rock nacional ya existía antes que Lito Nevia, sí, sin dudas. Lo que pasa es que Lito, junto con Tanguito, en su momento grabaron La Balsa, que fue el primer éxito, gran éxito del rock nacional, donde empezó a verse el rock también como una beta comercial y empezó a meterse en otros ámbitos. Se empezó a meter en la discusión política, en la discusión social, en la cultura, sin mayores tapujos. Esta primera plana que empezó a tomar el rock también hizo que se disparen algunas persecuciones y demás. Es por eso que se toma a Lito Nevia como uno de los fundadores del rock nacional. Después vamos a charlar un poquito, a basarnos más en Lito Nevia. Y también cumpleaños Javier Calamaro, le mandamos un abrazo a Javier Calamaro. Hoy está solista, ha formado parte de Los Guarros, ha participado en algunas formaciones también. Posiblemente cuando uno dice Calamaro, lo primero que se le dispara a la cabeza es Andrés, ¿no? Porque de los dos es el que más éxito ha tenido. Pero Javier también ha hecho un recorrido quizás por detrás de su hermano, por detrás, porque indefectiblemente la figura de Andrés opaca a Javier en cuanto a la exposición, pero sin duda Javier ha hecho un recorrido musical y lo sigue haciendo porque sigue haciendo presentaciones, así que le mandamos un saludo y le decimos un feliz cumpleaños. Dicho todo esto, ¿sabes qué? Sí, claro, es momento de decirte hola, buen día.

Yo soy tu bandera, Los Abuelos de la Nada, es lo que escuchamos en Nacional Rock 93.7, 6 de la mañana, 7 minutos. Ay, qué gran recital dio Spinetta con las bandas eternas. Las cosas tienen movimiento con Fito Páez.

Nunca Estuve Acá, banda Los Chinos, Nacional Rock 93.7, 10 grados 2 décimos la temperatura, está con una llovizna muy finita y molesta. Seguimos con Los Pericos.

Estamos en el 2x1 de Nacional Rock, dedicado ni más ni menos que nuestro querido León Gieco, el ángel de la bicicleta, un homenaje a Pocho Leprati, un dirigente social asesinado por la policía en Santa Fe en el año 2001, finales del 2001. Si hay algo que tiene León es haber retratado parte de la historia en canciones, en música. Y aquí justamente, cuando se cumplieron los 500 años de la colonización, para algunos decían descubrimiento de América, 5 siglos igual, León Gieco.

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2: ¿Se acuerdan la escena de Terminator 2 en la que el T-1000 perseguía a John Connor y a Schwarzenegger manejando un camión a toda velocidad por las calles de Los Ángeles? Bueno, parece que esa escena se mudó del cine a la vida real, ya que el estado de California, donde sucede Terminator, autorizó el despliegue comercial de camiones autónomos de gran tamaño. A partir de ahora, en ese estado, los vehículos de más de 4 toneladas pueden empezar a circular sin un conductor humano, en una movida que busca transformar por completo la logística y el transporte de mercaderías, eliminando el error humano de la ecuación en viajes de larga distancia. Sin embargo, para garantizar la seguridad, las empresas tienen que superar fases estrictas, acumulando casi 1 millón de kilómetros de pruebas bajo supervisión estatal antes de poder operar comercialmente. Además, las empresas están obligadas a reportar mensualmente cada frenada brusca o detención imprevista de los camiones. Además, el estado de California podrá, por ejemplo, apagar virtualmente zonas de la ruta si hay una emergencia o un accidente, obligando a los camiones autónomos a desviarse en caso de accidentes, y no podrán transportar materiales peligrosos o cargas sobredimensionadas, ya que esos viajes seguirán necesitando un humano al mando. Mientras las tecnológicas celebran la eficiencia, los trabajadores miran con desconfianza el impacto en el empleo. Al final, California está funcionando una vez más como el laboratorio del mundo. Y si este experimento sale bien, la imagen de un camionero clavándose un chori en un parador podría terminar siendo una postal de otros tiempos en un futuro no muy lejano.
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Soda Stereo toma la ruta, es lo que estamos escuchando en Nacional Rock 93.7. 6 de la mañana, 40 minutos. Hasta las 9 vamos a acompañarte en esta primera parte de la programación. Si no saliste de tu casa, te decimos que la temperatura es de 10 grados 7 décimas. Está húmedo, con una bruma ahí que molesta, no moja tanto. Por la mañana va a estar así, ya por la tarde cesa el agua, pero va a estar nublado. Después, lo bueno que hasta el lunes no vamos a tener agua, una buena noticia. Seguimos con Santiago Motorizado, la revolución.

No llores por mí, Argentina. Año 1982, Serú sacó su último disco de la primera etapa de Serú. La versión en vivo. El único tema de estudio que tiene arreglo fue este. No llores por mí, Argentina. Serú Girán en Nacional Rock 93.7. Seguimos con El Dante, Dante Spinetta, Starlight.

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minuto. Te damos la bienvenida a una nueva hora en la programación de Nacional Rock. Aquí estaremos hasta las 9. Nos queda poco menos de 2 horas, un poquito más de 1 hora 50, para acompañarte con lo mejor del rock nacional, por supuesto, y con data que puede llegar a interesarte. En un rato vamos a hacer un repaso de los títulos, cuáles son las noticias del día. Lógicamente está todo cooptado por la selección, pero pasan cosas por atrás. Algo vamos a ver también, vamos a hacer un repaso. Te decía que vamos a acompañarte con lo mejor del rock nacional, con una Serena Taliche en operación técnica, con Hernán Espejo, nuestro musicalizador, quien se encarga de seleccionar cada una de las canciones que escuchamos en este espacio. Yo, Pablo Vázquez, te decimos que tenemos un WhatsApp, 11 39 39 88 88. Ahí nos pueden enviar mensajes y los escucharemos o los leeremos. Mira, hace un rato te dije la temperatura, 10 grados 7. Para hoy se espera una máxima de 14, pero cambió el pronóstico. ¿Por qué? Porque esta llovizna, esta especie de bruma, no sé si es bruma, no, bruma no es, garúa que hay por la mañana, se va a mantener como llovizna según el servicio meteorológico. Por la tarde nublado, pero por la noche vuelven las lloviznas. Esto es lo que dice el servicio meteorológico, que en teoría hoy la primera versión que teníamos era que por la tarde ya no iba a llover más y por la noche tampoco. Y también cambia para mañana, porque a la madrugada también se esperan algunas lloviznas. Así que bueno, es el cambio. Si no saliste de tu casa, ahí llévate un paragüita, llévate algo para cubrirte del agua, porque por ahí la cantidad de agua que cae no es tanta, o sea, para esperar el bondi todo bien. Ahora, si tenés que andar caminando y girando por la ciudad, y es un tema, ¿viste? Porque moja, y si bien no hace tanto frío, entre el agua y la fresca, no es una buena combinación. También vamos a darte data, cosa de que sepas por dónde ir y, como siempre decimos, por dónde no ir, porque está bueno que te digan, che, no agarres por ahí porque está cortado, ponele, no sé, o pasó algo. Pero, por ejemplo, a ver, en Autopista Buenos Aires-La Plata, el tránsito por ahora sin demoras en ambos sentidos, lo cual es una buena noticia. Así que viene ahí. En Juan B. Justo y Gorriti, la vereda. Hay un carril obstruido por vehículos mal estacionados frente a un boliche. Bueno, no es el tránsito, sino una vereda. Vas a poder pasar, pero viste que hay muchos lugares donde hay una cuestión anárquica del tránsito. Por ejemplo, en las escuelas, es polémico lo que decía la escuela, porque el mundo dice, bueno, dejo a los pibes en la escuela. Pero hay una parte donde es, che, el hecho de que los chicos tengan que ir a la escuela no quiere decir que te dé derecho a obstruir todo el tránsito, porque hay veces que no puedes pasar, o boliches, o gente que deja el auto estacionado sobre la vereda. Hay ciertos lugares donde hay un grado de anarquía en el tránsito que es extraño cómo funciona. Bueno, aquí en Juan B. Justo y Gorriti, las veredas están obstruidas porque hay vehículos de un boliche parados. Precaución en Autopista del Oeste, en Aedo, en el kilómetro 17, sentido capital, reducción del carril izquierdo por un vehículo con desperfectos mecánicos. En la madrugada, un auto y una moto chocaron en Congreso y Ciudad de la Paz. El motociclista fue trasladado al Hospital Pirovano. En Balbín y Superi, un ciclista fue atropellado también y también fue trasladado al Hospital Pirovano. Y entre un auto y una moto se dio un choque en las calles Chiclanas y Quilmes. Y el motociclista fue ya derivado al Hospital Pena también. Así que esas son las novedades por ahora. Tránsito, ahí estamos. Subtes, bien. Premetro, bien. Trenes, bien. Bueno, mira, ¿qué más queremos? Que se mantenga así. Recordemos que cuando hay lluvia o la calle está mojada, el vehículo no responde de la misma manera, al igual que los frenos. Así que las luces encendidas siempre. Pero no olvidemos de bajar las máximas un poco, porque el auto no va a responder de la misma manera cuando la calzada está mojada. Dicho todo esto, ¿sabes qué? Sí, quédate, porque hasta las 9 vamos a estar aquí en Nacional Rock 93.7.

Rata Blanca volviendo a casa, es lo que estás escuchando en Nacional Rock 93.7. 7 de la mañana, 10 minutos, 10 grados 7 la temperatura para hoy, se espera una máxima de 14. Por la mañana continúan las lloviznas, por la tarde nublado, pero la noche vuelve el agua en formato de llovizna y se va a mantener hasta la madrugada. Ojalá que ya para mañana tengamos un día sin agua, al menos por más que esté nublado. Seguimos con Fricción, perdiendo el contacto.

0: los espíritus, esa luz, creo que ya estamos despidiendo en Nacional Rock 93.7.
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0: Bueno, vamos a repasar algunos títulos. Bueno, la selección nacional o parte de la selección nacional ya llegó a la Argentina. Ayer parte de la escaloneta fueron recibidos en Ezeiza, en el aeropuerto de Ezeiza. A pesar de la lluvia y todo, mucha gente se juntó, una multitud recibió a los muchachos. Hubo una caravana de automóviles también con hinchas, muchos a pie, que se colapsó el tránsito en la autopista Richeri. 16 de los 26 jugadores llegaron al país, también con miembros de planteles, Canolla de cabeza, parte de la comisión directiva de la AFA y todo el equipo de comunicación de la AFA. Salieron dos vuelos, el primero salió 2 horas antes que el de los jugadores con las familias, y luego salió el avión de Aerolíneas también con la selección, que ya está en Argentina, parte de los jugadores. También llegó Messi hace un rato nomás, llegó Messi a la República Argentina, vino en un vuelo privado, en su avión directamente, y llegó a Rosario. No hubo declaraciones de los jugadores, llamó la atención y no lo esperaba, pero bueno, sorprendió al menos en el micro descapotable. Que salieron ayer, unieron el trayecto del aeropuerto de Ezeiza con el predio de la AFA para saludar a la gente, lo cual fue un buen gesto dentro de todo. A pesar, a mí me parece, no sé, me parece que entiendo que la derrota, se dedican a esto, perder un partido no está bueno y demás, pero me parece que sobredimensionan la derrota, ¿no? La gente esperaba realmente recibirlos y celebrar con ellos. No solo el subcampeonato, celebrar con ellos estos 8 años que este grupo ha dado un montón de victorias, un montón de alegrías. Por eso digo que, no sé, me da la sensación que sobredimensiona la derrota. La gente los hubiese recibido con muchísima alegría igual, pero bueno, en fin, no se pudo, por algún motivo no se ha podido. Salimos de lo que es el fútbol, porque también han pasado cosas y siguen pasando cosas. El gobierno activa la agenda tras el final del Mundial, justamente. Y el oficialismo busca avanzar con la reforma electoral, la ley de inocencia fiscal y el presupuesto 2027. Hay mucha desconfianza interna y tironeos con el PRO. Además, se confirmó el aumento salarial para senadores. Los senadores van a pasar a ganar 12 millones de pesos a partir del mes que viene. ¿Por qué tensiones con el PRO? Porque lo que muchos creían que podía ser una unión entre el PRO y la Libertad Avanza, con la designación de Diego Santilli como jefatura de gabinete, me parece que implica más una ruptura con el PRO, porque hay mucha interna entre Santilli y Mauricio Macri. También por eso, desde el otro lado del PRO dicen, che, bueno, y si vamos con Macri como candidato, no saben que no van a ganar, pero sí pueden restar votos y darle la oportunidad a una tercera fuerza ahí. Entonces también está la discusión. El gobierno también avanzó en cambios que afectan a la caja sindical. El gobierno modificó por decreto las restricciones que afectaban a la caja sindical a pedido de la CGT y avanzó en proyectos para reorganizar el sistema de salud bonaerense. Se anunció la consulta pública también ambiental para la obra AMBA, una clave para la expansión del transporte eléctrico. En términos económicos, los salarios registrados volvieron a caer en mayo y acumulan una pérdida real del 4,2% en 9 meses. Esto tiene que ver con la desaceleración de la inflación, que no alcanzó para recomponer los salarios en mayo, que aumentaron un 1,8%, según datos oficiales que da el INDEC, ¿no? Esto es información clara del Instituto Nacional de Estadísticas y Censo. De esta manera se acumula una pérdida del 4,2% del poder adquisitivo desde septiembre, cuando comenzaron la curva descendente, según los cálculos que hacen, se hace en base a los datos que da el INDEC. Por último, Venezuela. Bueno, Delcy Rodríguez, que es la presidenta a cargo, prometió entregar 4.000 viviendas antes de diciembre para los afectados en los terremotos. En teoría dice que van a entregar cerca de 10.000 viviendas en 2027 también, y que de acá a diciembre del año que viene ya estaría solucionado el tema habitacional. Bueno, si lo logran es un montón, porque la verdad que La Guaira quedó destruida, es una ciudad que se vino abajo. Lamentablemente ya son 5.278 los fallecidos en los terremotos de Venezuela. Hasta ahora hay casi 17.000 personas heridas, se mantienen esos números. Lo único, el número que crece ya a esta altura será solo de fallecidos, ¿no? Que van a ir encontrando, y los desaparecidos que están por debajo de los escombros o irreconocibles, lamentablemente. Vamos a ir mucho más allá para el año que viene. Ya tengamos el alcance de una cifra superior a las 10.000 viviendas que se recuperen de edificios que no habían sido culminados. También debemos sumar el mercado secundario, dijo Delcy Rodríguez, hablando sobre este ambicioso plan, ¿no?, de la reconstrucción de las viviendas. Hay muchas críticas sobre el comportamiento o el alcance del gobierno en cuanto a lo que sucedió en Venezuela. También es cierto que no hay estructura gubernamental que aguante, ni Estado que pueda dar una respuesta inmediata a tanto desastre, ¿no? Sí, puede mejorar o empeorar, pero de manera inmediata es imposible atender semejante tragedia, lamentablemente. Bueno, vamos a recorrer un poco las calles de la ciudad de Buenos Aires. Está cargada la autopista del oeste desde Santa Rosa Capital, en Panamericana. Por ahora no hay dificultades. Hay un choque en General Paz a la altura de Cabildo, sentido Río de la Plata, así que circular con precaución. Chocaron un auto y una moto por la calzada húmeda. Bueno, hay circular con precaución también, porque la calzada, cuando está húmeda, no responde de la misma manera a los automóviles, ¿no? Por el momento, autopista Buenos Aires-La Plata sin demoras en ambos sentidos, lo cual es una muy buena noticia. Están cargados los accesos, pero sin mayores inconvenientes. Seguimos repasando un poco el transporte público también. Trenes, subtes y premetro hasta ahora funcionan con normalidad. No hay novedades al respecto. Con respecto al clima, según el Servicio Meteorológico Nacional, la temperatura en Buenos Aires 10 grados 8 décimas, la humedad de 95%. Para hoy se espera una máxima de 14 grados. Por la mañana seguirán las lloviznas, por la tarde estará nublado y por la noche quizás retomen las lloviznas que se van a mantener hasta la madrugada de mañana. 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

Estamos en un nuevo 2x1 de Nacional Rock, Las Pastillas del Abuelo, con Julito y Rubén Rada. ¿Quién sabe si llamaba esa canción? Estás en Nacional Rock 93.7, seguimos con este 2x1. Una contra otra, una canción nueva de Las Pastillas, que la presentaron este año y la compartimos aquí, por supuesto.

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4: Buenas, mi nombre es Nacho Zamorano Ledesma, soy miembro de Banda Invitada, somos una banda de Don Torcuato, estamos compartiendo nuestro arte hace 20 años. En esta ocasión venimos a presentarle nuestro último sencillo que grabamos con Fidel Nadal, Alegría, Alegría, Dos Secas se llama. 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

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Cry Baby. Nuevo single del grupo oriundo de Buenos Aires. Esta canción es un adelanto del primer

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Cobarde para Amar, Los Gardelitos, Internacional Rock. Vamos a empezar a escuchar a nuestro querido amigo Frankie Landon con su banda Don Adams. Frankie pasó varios años aquí en el estudio de National Rock. 3-4 años, ¿no? Más. Frankie Landon, Don Adams.

0: Hablando de la libertad de la renga, che, que tiene una fecha compartida el 25 de julio con el Tri en México. Ya después, el 29, se presentan en México y tienen fechas también en Argentina. En Mendoza, el 21 de noviembre, también van a estar en Córdoba, en Corrientes. La renga, que sigue de gira, vive de gira la renga. ¿Viste la cantidad de fechas que hace por todos lados? La renga nacional rock, hablando de la libertad.
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0: A las 8 de la mañana, un minuto, te damos la bienvenida a una nueva hora en la programación de Nacional Rock. Nos queda poco más de 50 minutos para compartir lo que queda hasta las 9, porque ya después viene Amnesia con Pablo Valente, después viene Cecilia, Leo Acevedo, está el staff completo de la programación de Nacional Rock. Aquí estamos con la Serena Tadich en la operación técnica, con Hernán Espejo, nuestro musicalizador, y yo, Pablo Vázquez. Te decimos que tenemos un WhatsApp 11 39 39 88 88. Ahí nos pueden enviar mensajes y los vamos a leer y los vamos a escuchar. Che, atención, en Santa María de Oro y Charcas, corte total por la obstrucción de una calzada, así que evitar la zona. Usuarios y usuarias del tren Roca, ramales 6 al limitado entre Constitución y Lavallol, por un accidente en Luis Guillón. Seguimos repasando un poco las calles de la Ciudad Autónoma de Buenos Aires. Los accesos van cargándose poco a poco, pero hasta ahora no hay registros de incidentes. Sí, en Avenida Juan Bautista Alberdi y Saladillo, reducción de carril sentido General Paz por un siniestro vial, así que atención, circular con precaución. En la entrada del túnel del Libertador y La Pampa también, reducción de carril sentido centro por obstrucción de calzada. Sigue cargada la autopista del oeste a partir de la de Santa Rosa a Capital Panamericana. Poco a poco se va cargando. La General Paz cargadísima, como suele pasar siempre. La General Paz está cargada siempre. No importa cuándo le das esto, dice el graffiti. Graffiti, qué viejo que estoy. Dije graffiti, ¿no? Que eso me quedó de los 80, cuando era apenas un niño. Graffiti, que también es un chocolate ochentoso. No sé si sigue saliendo el chocolate graffiti. Me pareció que en algún momento lo habían relanzado, pero ahí quedó. Che, la temperatura en Buenos Aires, 10 grados, 9 décimas. La humedad, 97%. El cielo está cubierto con algunas zonas, una llovizna muy finita, pero casi nada. Es tan finita el agua que cae, poquita, que se lleva por el viento, entonces uno llega a percibir como esas mini gotitas, ese rocío que es remolinea junto con el agua. Así que por el momento se va a mantener por la mañana esto, por la tarde estará nublado y por la noche retoman las lloviznas, dice el Servicio Meteorológico Nacional. Para hoy se espera una máxima de 14, así que abrigate, porque entre el agua y el frío es una combinación que no está buena. 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
1: Bueno, vamos a recorrer algunos títulos. Empezamos porque, bueno, el día empezó con Lionel Messi, que ya está en la Argentina, llegó hace menos de una hora al aeropuerto de Rosario en un charter privado y ya está en el country de Rosario con su papá y su mamá. Llegó Messi con Antonella y sus hijos. Saliendo de lo que es el fútbol, que ya poco a poco vamos a tener, empezar de hashtag soltar, basta, basta de mundial, basta de fútbol, y empezar a otra vez a chocarnos con la realidad. Es así. Javier Milei desplazó al secretario de Innovación, Ciencia y Tecnología tras perder el control del organismo clave. Además, la Corte Suprema también frenó la continuidad de funciones de un juez federal. Luego vamos a ir ampliando estas cosas. El Central volvió a comprar y el superávit también, esto marcó un crecimiento en el superávit. A ver, el Banco Central compró dólares y llegó a 12.600 millones las reservas, así que esto implica una mejora también para la Argentina. El dólar minorista se mantiene estable en 1.500 pesos, pero recordemos que el año empezó con el dólar en 1.400 y se mantuvo ahí. El riesgo país se mantuvo en 416 puntos, marcó una leve baja. Caso Loan, si vas a ver algo del caso Loan, te digo qué sucedió. Se difundió un video sobre una familia que estaba en una exposición, una especie de una exposición en Paraguay, y había un nene con un parecido muy, muy, muy parecido a Loan. Hicieron una comparación a través de un software y les daba más de un 80% de parecido. No estaban 100% seguros, así que estaban como que en un momento empezaron a decir que se había encontrado a Loan, así que guarda con la información de las redes. Lo cierto es que la familia, cuando vio que se viralizó este video, lo que hicieron fue acercarse a la policía, la madre con toda la documentación del niño, demostrando que no era el Loan Peña. Estamos hablando de Loan, el nene desaparecido en junio del 2024 en Corrientes, ¿no? Así que cuando hicieron la muestra hicieron a través de un software una comparación entre un niño y otro, daba por encima del 80%, así que empezaron a activar la búsqueda hasta que la madre se presentó con el niño ante las autoridades paraguayas para demostrar que no era Loan, con toda la documentación. El consumo de carne vacuna cayó más del 11% en el primer semestre, aunque tuvo un gran impulso por las exportaciones. La menor oferta de Hacienda redujo la producción de carne durante la primera mitad del año, mientras las ventas al exterior crecieron más de un 10%, impulsadas por la demanda de Estados Unidos. La Cámara de la Industria y Comercio de Carnes y Derivados de la República Argentina, SICRA, dijo que la producción de carne vacuna alcanzó los 1.428 millones de toneladas de res con hueso entre enero y junio, lo que representa una caída interanual del 6,2% en términos absolutos. Es decir, lo que pasó fue que cayó el consumo interno, pero la venta no se vio tan afectada porque fue impulsada por las exportaciones, pero que caiga el consumo interno no es una buena noticia, teniendo en cuenta la cultura alimentaria o las costumbres alimentarias de la Argentina, donde la carne es uno de los productos más consumidos. Por último, en términos informativos, en Chile se declaró el estado de catástrofe tras un temporal que dejó al menos 10 muertos y más de 1.100 viviendas destruidas. El presidente José Antonio Kast anunció la medida excepcional ante el deterioro de la situación en las regiones de Coquimbo y Atacama, dos zonas del norte de Chile donde las lluvias de esa magnitud, de gran magnitud, resultaron inusuales para las características desérticas. Claro, es raro, en el desierto de Atacama que llueva es rarísimo. Bueno, esto ha traído varios problemas, 10 muertos ya lamentablemente, 17 heridos y más de 1.100 viviendas destruidas en Chile, en el norte chileno. Vamos a recorrer las calles de la Ciudad Autónoma de Buenos Aires. Atención, línea Roca Ramal E6 ha limitado Constitución y Lavallol por un incidente en la zona de Luis Guillón. Cierre de una mano en el puente La Bruna, que une la colectora de Avenida Cantilo con Udaondo y Avenida Figueroa Alcorta y Libertador. Esto tiene que ver con obras, así que circular con precaución y atento a la cartelería que te va a decir por dónde ir. Hay un corte en Santa María de Oro y Charcas por la calzada que está obstruida justamente por un incidente. Los accesos poco a poco se van cargando, pero hasta ahora no hay registros de siniestros, lo cual es una muy buena noticia. Panamericana cargada, autopista del oeste también y autopista Buenos Aires La Plata, con un tránsito un poco más ligero que otros días en ambos sentidos. La temperatura en Buenos Aires, 10 grados 9 décimas, la humedad 97%, para hoy se espera una máxima de 14 grados. Por la mañana se van a mantener las lloviznas, por las tardes estará nublado y por la noche vuelve el agua y se mantienen hasta la madrugada. Parece que mañana no va a llover, pero ¿qué te puedo decir? 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

en Nacional Rock 93.7, Los Rodríguez, banda argentino-española, que en un principio se iban a llamar Los Locos, pero resulta que hay una banda asturiana de rock que se llama Los Locos, así que se llaman Los Rodríguez. Estarte Rodríguez es una expresión española que tiene que ver cuando el jefe de familia o el que labura, el que mantiene la casa, se tiene que quedar trabajando y los demás de vacaciones. Entonces, bueno, Estarte Rodríguez es una expresión y ahí lo tomaron justamente Ariel Rod con Javier Calamaro, que lideraron esta banda, Los Rodríguez. Estamos en el 2x1 de Nacional Rock. Aquí no podemos hacerlo.

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2: Hay artistas que son exitosísimos, hay artistas que buscan el prestigio o son prestigiosos, hay artistas que son populares, hay artistas que son reconocidos internacionalmente y están quienes cambian la historia. Y también están, como en nuestro caso que tenemos uno y es al que hoy vamos a homenajear, quien reúne todas esas condiciones. Y estoy hablando de Lito Nevia. Hay una paradoja que ayuda a entender la dimensión de su vida. Es un hombre que ayudó a construir la identidad del rock argentino y a su vez tuvo que abandonar el país para salvar la vida. Vieron que muchas veces dicen que el rock no tuvo exiliados. Pues no. Y cuando pudo volver, eligió hacerlo sin revanchas, sin estridencias, convencido de que la mejor forma de resistir era seguir creando. Por eso, hoy hablar de Lito Nevia, que hoy, 21 de julio, cumple 78 años, no es solamente recordar y hablar de uno de los autores de la balsa, también es recorrer una gran parte de la historia cultural, política y también social de la Argentina. Félix Francisco Nevia nació en Rosario en 1948. La música fue su lengua materna, si se quiere, porque su padre era cantor, su madre pianista y profesora de música. A los 8 años ya cantaba en una radio de su ciudad y antes de llegar a la adolescencia también escribió algunas canciones. Hay una anécdota muy conocida que dice que después de ver una película, su padre le pidió que silbara la melodía principal. Cuando terminó le dijo, bueno, ahora imagina que sos una orquesta y agregale cosas. Ese juego infantil terminó convirtiéndose en una especie de filosofía de vida. Lito Nevia nunca dejó de agregarle algo nuevo a la música argentina y a sus composiciones. A mediados de los años 70 llegó a Buenos Aires con una idea que parecía imposible. Era hacer rock en castellano, perdón, a mediados de los 60. Llegó a Buenos Aires con esta idea de hacer rock en castellano, sin copiar a los ingleses ni siquiera a los norteamericanos. Con Los Gatos grabó en 1967, grabó La Balsa, que estuvo escrita junto a Tanguito, la vieja historia de aquella escritura de esa canción compartida que hicieron en el baño de la Perla de Once. Esa canción logró vender más de 250.000 discos, una cifra extraordinaria para la época, y puso al rock en otro lugar.

bandas sonoras, nunca creyó en las fronteras entre los géneros. Discos como Muerte en la Catedral, considerado una de las grandes obras del rock argentino, fue una de las obras que hizo Lito Nevia. Despertemos en América, donde unió el rock con la música y la raíz folclórica, y también Melopea, que es un sello, y demostró que Lito Nevia no quería repetir fórmulas, sino que quería seguir buscando. Melopea sirvió como, por ejemplo, refugio de muchísimos músicos que no tenían lugar dentro de la industria discográfica o de las grandes empresas. Melopea los abrazó y editó. Pero mientras su música crecía y el país se oscurecía en los años 70, que estuvieron atravesados por una gran violencia política, militar, también alcanzó a escritores, actores, a periodistas y a músicos, como en el caso de Lito. La censura avanzaba, los recitales eran vigilados, las amenazas se multiplicaban. Lito nunca fue un dirigente político, militante, partidario o que lo expresaba abiertamente, pero sí tenía una militancia porque tenía un compromiso que era defender la libertad de creación, la cultura popular, una manera profundamente latinoamericana de entender la música. Esa posición en aquellos años también podía convertirse en un riesgo. De hecho, las amenazas de la AAA terminaron empujándolo al exilio en 1976. Así fue que dejó a la Argentina y se refugió en México. Como le ocurrió a Mercedes Sosa, Horacio Guaraní, a Juan Gelman y a tantos otros artistas e intelectuales, el exilio significó mucho más que cambiar de país. Significó alejarse de los afectos, de los escenarios, de la lengua cotidiana y también de una parte de sí mismo, de su historia. Pero esa ausencia la transformó en música. Durante esos años escribió Solo se trata de vivir, probablemente la canción más importante de su carrera solista. Nunca menciona la dictadura, no habla del exilio, pero sí señala a algunos culpables o da señas. Sin embargo, también habla de todo eso. De alguna manera, habla de la esperanza, de cuando el miedo parece ocuparlo todo, habla de la dignidad de seguir caminando aun cuando el futuro es incierto. Por eso sigue emocionando casi 50 años después y fue grabada por numerosos artistas de diferentes generaciones. Con el regreso de la democracia, Lito Nevia volvió definitivamente al país, pero tampoco regresó buscando ocupar una especie de centro de la escena. Volvió para seguir construyendo. A fines de los años 80 creó justamente Melopea, que te mencionaba hoy, este sello discográfico independiente que es un verdadero acto de militancia cultural. Mientras la industria descartaba grabaciones, Melopea los abrazaba y empezó a editar discos históricos de tango, folclore, jazz, editó artistas olvidados y preservó una parte invaluable del patrimonio musical argentino. Entendió que defender la memoria también era una manera de defender la democracia. Su producción impresiona por donde se la mire. Más de un centenar de discos, alrededor de 2.000 composiciones, colaboraciones con músicos de toda América Latina, una obra que nunca dejó de crecer. Recibió el premio Conex de Platino, fue distinguido por numerosas instituciones culturales y reconocido dentro y fuera del país. Su mayor reconocimiento quizás sea otro, bueno, puede serlo. Creo que el reconocimiento popular, el reconocimiento como artista. Cada vez que un músico argentino decide escribir una canción sin copiar modelos extranjeros, cada vez que el rock dialoga con el tango, con el folclore, con el jazz, cada vez que un artista entiende que la cultura también es una forma de compromiso, ahí está, si se quiere, de alguna manera, la huella, el sello de Lito Nevia. Porque él ayudó a construir una identidad dentro del rock nacional, que después empezó a expandirse claramente. Demostró que las canciones pueden sobrevivir a la censura, al exilio y al paso del tiempo. Hoy celebra sus 78 años y vuelve a sentarse frente a un piano, no mirar para atrás, no mirar continuamente a la balsa, sino que sigue componiendo y sigue escribiendo y siempre tiene alguna canción nueva, una canción más. Lito Nevia sigue conversando con el futuro y esa probablemente sea su obra más extraordinaria.

0: Pero Aznar, ella se perdió. Año 1995, Pero publicaba su cuarto álbum de estudio, David y Goliat. Un discazo. Discos para tener en cuenta de Pedro: Fotos de Tokio, David y Goliat y Quebrado. Tres discos solistas increíbles de Pedro Aznar. Ella se perdió, es lo que estamos escuchando. Una de las pocas canciones que tiene videoclip de Pedro también. Bueno, ya está, listo. Dijo hablar de Pedro. Ella se perdió, Pedro Aznar, en Nacional Rock 93.7.
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0: Aló, aló, aló, Diana, buen día.
2: ¿Cómo les va? ¿Cómo les va? ¿Bien?
0: Bien, bien, todo tranquilo.
2: ¿Cómo pasaron este trance futbolístico?
0: Bien, bien, a mí yo lo tomo muy tranquilo. Sí, ¿no? Un partido de fútbol nunca me condiciona el día.
2: Muy
0: me,
2: bien.
0: Me lo condiciona para bien. Ah, si ganamos, bueno, soy muy feliz, si perdemos, bueno, es un partido de fútbol.
2: Se queda disfruta.
0: Ahí. Sí,
2: bueno,
0: sí, sí, sí.
2: Bueno,
0: no,
2: pero...
0: No voy a andar por la calle pateando piedritas, lagrimeando. Mala
2: muy
0: suerte,
2: bien. Muy bien esa actitud. Bueno, y no solamente tenemos futbolistas de élite, sino que tenemos científicos de élite,
0: sí, claro,
2: en la Argentina. Y no son pocos, sin duda. La Argentina está avanzando hacia una nueva misión espacial. En este caso se llama Saviamar, el satélite, es una misión satelital de la Comisión Nacional de Actividades Espaciales y está en la etapa final de integración y ensayos en el IMBAP. Ustedes saben, allí en la ciudad rionegrina de Bariloche es esta empresa que se dedica justamente al desarrollo y a poner en órbita, o al menos a enviar hacia los lugares donde se ponen en órbita los satélites. Su puesta justamente en órbita de este satélite, Saviamar estamos hablando, está prevista para el primer semestre de 2027. Ahora bien, ¿qué va a hacer Saviamar? ¿Para qué fue pensado? Bueno, fue pensado para estudiar el mar argentino en sus diferentes aspectos. Esto es, las costas, las aguas interiores y también todo lo que tiene que ver con los ecosistemas oceánicos. Se comenzó a desarrollar, sí, en 2014 y fue pensado como un satélite de observación de la Tierra con aplicaciones prioritarias, como les decía, para el estudio del mar, pero luego se incorporaron actualizaciones tecnológicas que lo hacen aún más precisos para generar información científica, ambiental y también algún tipo de servicios estratégicos como lo son, por ejemplo, seguridad, proteger recursos naturales y potenciar el desarrollo productivo. Todo esto tiene que ver con la cantidad de posibilidades que ofrece el mar argentino y el tema de la seguridad tiene que ver, por ejemplo, con el tema de detectar la pesca ilegal con unas cámaras especiales, uh-huh, que pueden ver en la oscuridad. Esto haría entonces que se identifiquen patrones de actividad pesquera que no son los previstos. Si te parece, escuchamos al ingeniero Martín Álvarez. Él es el jefe del proyecto Saviamar de la Comisión Nacional de Actividades Espaciales y estuvo hablando con nosotros. Esto nos decía acerca del estado en el que se encuentra el satélite.
3: La campaña ambiental del satélite es cuando el satélite ya integrado, salvo sus paneles solares, en una etapa, se lo somete a excursiones extremas de temperatura que va a tener en órbita y el ambiente dinámico en el que se lo va a someter durante su lanzamiento. Puntualmente, digamos, todas las exigencias mecánicas que va a tener el satélite en el momento que es lanzado, digamos, tiene grandes esfuerzos. En ese momento, esos esfuerzos se validan en los ensayos, durante los ensayos ambientales.
2: Ahí estaba el ingeniero Martín Álvarez de la CONAE explicando entonces en qué momento se encuentra este satélite y cuáles son los próximos pasos a seguir antes de que se ha lanzado al espacio.
0: Perfecto. Los científicos argentinos que, por suerte hasta ahora, y ojalá se pueda mantener, cada vez parece más difícil, son de élite en Argentina, son de élite, sí, en el mundo, ¿no? Siempre, sí, hay un reconocimiento sobre la actividad científica argentina. El argentino en sí, fuera de la ciencia, es reconocido, al menos en los países del primer mundo, por esta cosa de lo atamos con alambre y seguimos, uh-huh, con los pocos recursos resolver.
2: Sí.
0: ¿No? Claro. Y esto tiene que ver también con la formación.
2: Tiene que ver con la formación, con saber cómo hacer las cosas. Por ejemplo, una de las cuestiones que no te conté de este satélite es que puede estudiar el color del agua del mar. Uh-huh. Si, por ejemplo, hay más cantidad de fitoplancton o también, por ejemplo, las mareas rojas. Y esto lo hacen porque tiene una capacidad tecnológica muy desarrollada que es producto de el saber hacer de los científicos, claro, argentinos, sin duda.
0: Diana, muchas gracias, será hasta la semana que viene.
2: Gracias a ustedes.
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La chispa adecuada se llama esta canción de Héroes del Silencio. Estamos en Nacional Rock, 8 de la mañana, 54 minutos. Y amigos, esta música quiere decir que tenemos que empezar a despedirnos. Hasta aquí llegamos. En la operación técnica estuvo Nazarena Taliche, quien se encargó de seleccionar cada una de las canciones que escuchamos en este espacio. Fue nuestro musicalizador Hernán Espejo. Mi nombre es Pablo Vázquez. Y antes de despedirnos le vamos a mandar una vez más, lo hicimos al inicio del programa y lo vamos a hacer al cierre, un saludo a Javier Calamaro, que hoy cumple años, cumple 60 años. Javier Calamaro formó parte de Los Guarros. Bueno, tuvo una gran trayectoria musical porque también participó con David Lebón, con Los Auténticos, con Charlie Sweet Home Buenos Aires. La guitarra que está en ese tema, en Demasiado Ego, es de Javier Calamaro, junto con la voz también que participa. Así que le mandamos un feliz cumpleaños, Javier Calamaro. Y como te dijimos, que cumpleaños Javier Calamaro. Y hoy queremos también homenajearlo de alguna manera. Nos vamos con Javier Calamaro. Quita penas. Chau.

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0: Muy buenos días, amigos. Un minuto ha pasado de las 9 de la mañana. Comenzamos con Amnesia Nacional Rock 93.7. De una manera que no me hubiese gustado empezar, pero ayer por la noche veo un posteo, llamo a alguien que quiero mucho, que ha salido varias veces al aire con nosotros, que es un hermano para mí, que es Gustavo Rowek, baterista de B8, Rata Blanca, nativo, del Cielo del Infierno, Rowek, un montón de bandas, un baterista clásico en la Argentina, en Sudamérica, y había visto un posteo que había fallecido Claudio el Pato Strunz, baterista de Hermética, clásico baterista de Hermética, una persona que quería mucho, y me quedé porque lo vi solamente en un site, que está bien, pero que no es, apareció, digo, Gustavo, ¿por qué? Porque Gustavo iban a tocar, iban a hacer un evento este fin de semana con el Pato Strunz, con la banda del Pato. Y bueno, efectivamente sí, Gustavo no lo encontraba, estaba mandando mensajes por el evento que tenía el fin del sábado. De hecho, Rowek iba a salir en estos días con nosotros al aire, contando un poco de la fecha. Y dijo, no lo encontraba, no atendía. Y habló con su manager, fueron a la casa, finalmente lo encontraron al Pato ahí. Así que un abrazo grande, un beso al cielo, querido Pato Strunz. No hemos hecho 200.000 cosas juntos, hemos hecho varias. Siempre una persona muy cordial, muy amable, muy amorosa, un talento, un gran tipo. Baterista fundamental en la historia del heavy metal de Sudamérica, baterista de Hermética. Ha puesto su bata en una de las bandas clásicas de este país. Así que te mando un beso gigante. Todavía no es que no averigüé cuál fue la causa, tampoco me interesa, no me gusta hacer policiales con este tipo de cosas. Ya me enteraré, me contarán. No me gusta ser sangriento en las situaciones, me parece que no es nuestro estilo, no, a mí no es lo que me levanta la libido, viste que hay gente que cuando pasan ese tipo de cosas se emocionan sabiendo los detalles, pero en este caso no. Así que Patito Strunz, un besito al cielo, gracias por lo menos conmigo como ha sido como humano, y gracias por la música de Hermética y la batería de atrás. Empezamos con Amnesia.
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1: Y bueno, vamos con ganas. Ahí está, el pulmón de Mayer. En un rato teníamos la nueva, la última trivia.
2: Sí, la trivia loca.
1: La trivia loca, de viejas locas.
2: Claro. ¿Cómo viene ahí? ¿Viene pujante? ¿La gente la acierta o no la acierta? La gente pega buen día, ¿no?
1: ¿Qué tal? Vos, oyente, decís cualquier cosa. Sos hermoso, sí. Son hermosos. Los amo porque dicen cualquier cosa
2: en el lugar donde no se les pide. No,
1: sí, son así los cualquier cosa, cualquier cosa. Ay, Dios mío. Bueno, hoy es la última trivia de viejas locas. Sí. Así que estén atentos. Estén atentos, porque mañana se va el primer disco, la primera producción de Viejas Locas, que como me gusta, tengo varios vinilos que vos lo mirás y decís, pero sacá una fotocopia con esto, porque es muy liviano, es un papelito. Sí. Este es más pesado que la bandeja. Yo creo que ponés la bandeja sobre el vinilo de Viejas Locas.
2: Hay que reforzarla en algunos casos.
1: Tenés que ponerle abajo la bandera de la bandeja unos topecitos de goma.
2: Yo pensé lo
1: muy
2: mismo.
1: Pesado,
2: que, no le das para que la puerta no te marque la pared.
1: No. Yo creo que tirás con el vinilo de Vieja Loca a alguien y te da el auto.
2: Sí, como es bailar sobre tu tumba.
1: Mira lo que es esto.
2: No.
1: No, sé lo que tenés este vinilo, sé lo que suena.
2: Pesado como collar de menor, es pesado como vinilo de Viejas Locas.
1: Por eso me llamó la atención cuando Fachi dijo, grabamos el disco y suena raro, suena mal. De verdad, lo he escuchado mucho a lo largo de esta semana, del que tengo de mi propiedad, y suena muy bien. Muy bien. Por ahí fue retocado.
2: Qué jovencito, ¿no? Sí. Uno ve la foto y dice, qué jovencito, había esperanza.
1: La foto de Piti, digo, es otro.
2: Es el primo.
1: Es el primo de Piti.
2: Ese que nació bueno.
1: Es medio Piti.
2: Sí, sí, es como el que querés que sea quizás novio de tu hija.
1: Este es Piti y el otro es Álvarez, ¿no?
2: Sí, sí.
1: Es raro.
2: Qué discazo, che, los temas que tienen esto, no dejen de participar.
1: Y después lo hablé mucho con Fachi y lo hemos contado al aire. Los conozco antes.
2: 12 temas, ¿no?
1: Pero personalmente y compartiendo situaciones en el 98, cuando son soportes de los Rolling Stones, ya vean, lo habíamos tenido en Rock and Pop 200 veces. De hecho, Fernando Moya, que salió la semana pasada, era parte de las gerencias de Rock and Pop y es uno que lo descubre. Entonces, ya Vieja Loca era un artista de la radio. Pero compartiendo con ellos, antes de ser soportes de los Rolling Stones en la cancha de River, la segunda vez que venían los Rolling Stones, y
2: los Lolling.
1: Y en un momento me llamaron y me dijeron, falta gente para un partido de fútbol, y nosotros estábamos mirando en la grilla, en los horarios, en Esquedo, que Vieja Loca subía en 1:15 a tocar, una cosa así. Y digo, pero ¿quién nos llama para jugar al fútbol? O sea, los asistentes.
2: ¿Los Rolling Stones?
1: No, Viejas Locas. Pero pará, chicos, a tocar en un auricuarto. Te pasa algo en un dedo, en una gamba, en la panza, en la cola, en la cara, en la garganta, la voz, y no tocás con los Rolling Stones.
2: Vos ya sabés que la pelota no se mancha.
1: Y Viejas Locas. Sí. No es que estaba cambiado, vamos a jugar al papi fútbol. Vieja Loca jugó al fútbol, como subió a tocar con los Rolling Stones. Sí. Así chivado, como venían.
2: Ahora vos que lo viste jugar a la pelota en esta, cuando que tenían esta pinta de la tapa que todavía daban como.
1: ¿Así?
2: Que... Sí, además
1: así. Está el muchacho. Yo creo que el Pollo no tendría el saquito ese de gamusita que tiene. Y no sé si Abel no habrá jugado con los lentes también.
2: Se me sale Hernán Caire.
1: Abel tiene un aire a Caire, tiene un aire de Hernán Caire.
2: En los 90, claro, esto, claro, si esto te lo bajás de la Chevrolet Sapo.
1: Quiero tanto,
2: en
1: Abel.
2: En el 98, con una canción de Cris Morena de fondo, pasa, ¿eh?
1: Sí.
2: Ahora no, pero en ese momento pasaba.
1: Al lado de Guapa. Al lado de Luciano Castro está, ¿no? Hernán Caire.
2: Luciano Castro, Mariano Martínez.
1: Abel y Mariano Martínez y Luciano Castro.
2: Y Lucianito Castro. No, si cayó en esta banda, podría haber caído en la del Golden Rocket.
1: Sí, también.
2: Es muy de la banda del Golden Rocket.
1: Esta foto de la tapa del disco Viejas Locas, tranquilamente pueden ser la banda peligrosa que pelea contra los Golden Rocket. Sí, disputa algo contra los...
2: Pero que son peligrosos todavía porque solo como se visten.
1: Porque le gusta el rock and roll. Sí. Y los de Golden Rocket estaban más pop en ese
2: fuman
1: momento.
2: En el baño estos.
1: Sí, escondidas.
2: Sí, Fabián Vena no fumaba en el baño.
1: No. ¿Sabes cómo? La situación de ellos es como cuando vos decís voy a la puerta a fumar y volvés con olor a tabaco.
2: Claro. Ahora lo que va a pasar en 20 minutos.
1: En un ratito, nada más. Qué lindos pibes.
2: Bueno, pará, ¿cómo es la trivia? ¿Cómo, por dónde la sacamos? ¿La sacamos por Instagram de vuelta?
1: Siempre por Instagram, sí. En la historia. Es la última trivia antes del sorteo mañana del primer vinilo. Estamos hablando de algo que sale 60 lucas, más o menos.
2: ¿60 calinas?
1: 60 calinas en una disquería...
2: de barrio, de cercanía.
1: Tengo ofertas.
2: Bien, ok. Después, si no, 80 lo puedes pagar tranquilamente.
1: 80 lo puedes pagar tranquilamente en una disquería que, obviamente, uno cuando es cliente quiere que el que le vende cualquier cosa no gane nada y te lo venda barato. Y nosotros cuando tenemos negocios decimos, che, yo no puedo ponerte, porque en verdad estoy trabajando para que vos tengas cosas, no para yo ganar mi vida.
2: Sí.
1: Se lo puedo poner las cosas regaladas, porque hay gente que te dice, está caro. No, no está caro. Hay cosas para pagar entre lo que me sale hacerlo y lo que te vendo algo. Bueno, hay gente en disquería que lo tiene 70 lucas, 80, está bien. O sea, invertís 50, 55 y querés ganar 5 lucas, 8 lucas, está bien. 10 lucas, está bien. No, hay, no existe 10 lucas. Vamos y volvemos una semana a casa, en tren. O
2: sea, pasa, no, y con las 60 lucas pasa algo parecido. Partís
1: 50 para ganar 5, 6, 7, 10. Sí. Y después, ¿cuál es el margen para bajar el precio? Bueno, lo voy a poner más barato. ¿Cuánto? Gano 1.000 pesos. No existe.
2: Qué programa que te instruye este. Sí, negocio, acá tenés,
1: y de que estamos con Galetti los miércoles.
2: Con Galetti,
1: tenemos la economía.
2: Todo es una inversión.
1: No la aplicamos para nosotros, no. Pero sí sabemos para los oyentes que compren sus vinilos, que si te quedaste afuera, si no participás en la trivia de hoy, si no participaste en las trivias, o participaste pero no estás en las partes ganadoras de la trivia.
2: Sí, sí, perdiste, básicamente.
1: Y mañana va. Saludá desde el balcón porque alguien se va a llevar el vinilo de Viejas Locas y no sos vos. Pero...
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escuchando a Diego Frenkel haciendo Llévame a lo Hondo. Y después hace un ratito vamos a atender a Samuel L. Jackson, que lo quiero mucho como actor. En la Argentina son muy racistas, dijo alguien que vive en un país donde si sos negro o latino, te deportan.

0: 39 39 88 88. Estábamos escuchando a Catriel y Paco Amoroso con El Único. Y bueno, la selección argentina acaba de terminar su participación en la Copa del Mundo hace dos días nada más, aunque la tristeza no va a durar un tiempo largo hasta que la próxima vez que juegue la selección. Hay algunos que cumplen un ciclo, otros que continuarán. Ayer veía algunas notas cuando llegaba la selección a los familiares y el papá de Lautaro Martínez o el papá de Enzo Fernández diciendo van a seguir en la selección y quieren seguir y tienen hambre de gloria y que van por más. Y obviamente son decisiones personales, está buenísimo tener el hambre, no importa ni qué lugar ocupes en tu equipo, ni la plata que tengas, ni la fama que tengas, nunca perder el hambre de ir por más. Y uno de los personajes fundamentales en la historia de esta etapa de la selección argentina tiene que ver con Lionel Scaloni.
1: Así es, una persona que vemos y creemos que es muy transparente a lo que siente y cómo vivió todo este campeonato internacional, pero hay alguien que lo conoce mucho, que escribió y publicó su biografía, la biografía oficial de Lionel Scaloni, y es el periodista Diego Borinsky, que está del otro lado. Diego, buenos días, el equipo de Amnesia te saluda, ¿cómo estás?
2: ¿Qué tal? Buenos días, ¿cómo andan?
0: Diego, buen día, muy bien, muy bien. Muy bien, entre comillas.
2: Estamos golpeados todavía, sí.
0: Y muchos
2: como
0: puntos.
2: Vos decías, la verdad que es tan difícil ganar un mundial. Nosotros, por suerte, ganamos tres, pero entre el 86 y el 22, la verdad que era cada cuatro años renovar la ilusión y palo y palo y palo. Y nada, estuvimos tan cerquita, no tanto en el partido, aunque cada vez que veo la jugada que saca el defensor de España y casi mete gol en contra y se va al lado del palo y estamos ahí en los penales y el Dibu hubiera hecho su magia, pero bueno, ya está.
0: Antes de meternos en el motivo exacto de la llamada, porque nos están gustando mucho las teorías conspirativas de todo lo que pasó en esa final.
2: Yo qué sé, la verdad que a mí me cuesta creer que sea tan así, porque bueno, de hecho Argentina apretó en los últimos minutos, tuvo tres llegadas que no quisieron meter el gol, pero la verdad que también me llama la atención esa arenga de Messi, todo medio ahí cabizbajo, Messi entrando con cara de traste al vestuario.
0: Todo esto es, para los que están del otro lado, los oyentes, esto es fans del fútbol hablando sobre algo que les parece raro. Después, no tenemos la menor idea, seguramente si pasó algo, la posibilidad es que nunca se sepa. Ahora, cuando vos hilás un montón de situaciones, decís, como mínimo es raro, después la vida tiene situaciones muy raras que tienen un resultado, y sí, a veces pasan un montón de cosas que te empujan hacia algo no esperado, decís, bueno, sí, fueron un dominó de situaciones horribles.
2: Las palabras de Messi, olvidémonos lo que pasó, pero ¿qué pasó? ¿Viste? O sea, está bien, puede ser las declaraciones de los españoles, de todos en el Mundial tirándonos palos, de que estaba armado para que gane Messi, puede ser eso, pero bueno, viste, hemos visto otras arengas, después te dicen, no, la arenga más fuerte fue en el vestuario, sí, eso ya lo sabemos, pero también hemos visto en la manga entrando en el campo de juego que había como otra actitud, entonces te despierta alguna duda, viste.
0: Las caras, yo hoy veía cuando venía a la radio una secuencia de reels de cómo entrenaban, cuando llegaban, cuando entraban, cuando salían a la cancha o salían del primer tiempo. Eran otras personas, pero ni siquiera tenía que ver, porque después muchos decían, bueno, pero salían golpeados por... No, si hay algo que le pasó a esta selección es salir golpeado en el entretiempo, y nunca salieron así. O sea, las caras eran absolutamente, eran desolación absoluta, no de un equipo que venía, iba a perder, o sea, era otra cosa la que estaba pasando, pero todo es pensamientos nuestros, comiendo, yo en mi caso, una picada mientras mira el partido, o sea, no estoy ahí, no tengo la minoría, pero es raro, digo.
2: Sí, yo qué sé, cuesta creer, viste, que no, que Infantino, que la reelección, que necesitaba la UEFA, que yo qué sé, viste. Después, yo me cuesta creer que los jugadores no quieran ir a ganar, pero bueno, la verdad que me sorprendió, lo veo más por ahí que si hubo alguna discusión o algo, pero nada, ¿qué vamos a hacer? ¿No? Supongo que con el tiempo nos iremos enterando si pasó algo o no, irán apareciendo cosas como siempre, ¿no? Pasan, pero bueno, ¿qué va a ser? Ya está.
0: Bueno, hiciste en tu tarea de periodista, en la cual buscás, hurgueteás, empezás a buscar información por todos lados, te fueron llamando la atención muchos personajes e hiciste la biografía de ellos. Y llegaste a la biografía de Scaloni. Scaloni, que al comienzo, como nos gusta mucho los argentinos, criticamos mucho sin tener la menor idea, desconociendo absolutamente, hasta que después, le ha pasado hasta Messi, hasta que después terminamos enamorándonos y aceptando, y algunos van para atrás en sus pasos, reconociendo que, bueno, tiramos tiros y no sabíamos nada, y otros siempre estuvieron apoyando desde el primer momento. Pero ¿por qué te llama la atención encarar la biografía de Lionel Scaloni?
2: Bueno, en realidad, yo había hecho Almeida, Gallardo, D'Alessandro, y cuando empieza Scaloni, que es criticado o hay cuestionamiento, y es lógico que hubiera cuestionamiento porque la selección es un lugar de llegada, no de partida. Digamos, Menotti salió campeón con Huracán, un equipazo, y después lo lleva a la selección justamente el que era el presidente de Huracán, que pasó a ser presidente de la AFA. Abilardo sale, que después dirige 7 años, sale campeón con Estudiantes y lo llevan a dirigir la selección. Bueno, podemos nombrar Basile, Bielsa, todos técnicos que habían tenido su trayectoria anterior y habían demostrado, y él la verdad que no había dirigido nada, solo un grupo de juveniles en Mallorca para validar su título. Y nada, a mí, viste, cuando le empiezan a criticar, porque una cosa es decir, che, pero ¿cómo van a elegir una persona sin experiencia? Está bien. Ahora, después, falta de respeto, que hubo varias. No, y siempre te pones un poco del lado del más débil, y me gustaba escucharlo en las conferencias de prensa. Nada, me gustaba el personaje, sabía de su carrera, lo había entrevistado una vez por teléfono, muy cortito, cuando fue campeón como jugador en el Deportivo La Coruña, la única liga de la historia que ganó el Depor en el año 2000. Me gustaba. En el Mundial 2006 yo fui como enviado gráfico, también lo veía así como ese tipo ahí, que divertido. Nada, después cuando gana la Copa América del 21, empecé a hablarle al representante para ver si, nada, la verdad que ya ahí ya cortar 28 años de sequía, todo, ya había sacado chapa importante, y nada, quería contar la historia, y muchos futboleros no tenían muy claro qué había sido su carrera, dónde había jugado y demás. Y después, después del Mundial de Qatar mucho más, y estuve como un año hasta convencerlo al representante, y bueno, nos juntamos en la editorial, y a partir de ahí como que un poco se encaminó, pero estuve 13 meses hasta poder verlo, que fue en noviembre del 24, que lo vi por primera vez en el predio de AFA, y después en enero del año pasado pude ir a Mallorca, donde vive, hablar bastante, estuve 9 días, me atendió 8, entrevisté a su mujer, a sus hijos, después fui a Pujato, entrevisté a los padres, a los hermanos, también entrevisté a los 6 del cuerpo técnico de la mesa chica y a ex compañeros y técnicos, hay más de 40 entrevistas, para tratar de explicar quién es y cómo lo hizo, digamos, básicamente. Y bueno, pero digamos, ya cuando gana la Copa América ya todo, viste, Scaloni ya pasó a ser un tipo recontra querido, y bueno, que lo querías tener ahí cerquita, porque bueno, cortó el hechizo ese. Fueron 18 campeonatos que jugamos, entre la Copa América del 93 con Basile y la del 21 con Scaloni, 9 Copas América, 7 Mundiales y 2 Copas Confederaciones, y no podíamos ganar, y Messi estuvo 16 años desde que debutó en la mayor en el 2005 sin ganar, y vos decías, ¿cómo puede ser el mejor del mundo? Nos estamos perdiendo esta chance, y bueno, llegó este, que obviamente le dio, aunque él se saca mérito todo el tiempo, y bueno, solo pusimos el tren sobre las vías, bueno, le dieron un ámbito adentro y afuera de la cancha muy importante, y elección de jugadores, y bueno, muchas cosas más que yo cuento en 544 páginas, ¿no? Y que me cuesta sintetizar, por supuesto.
0: Él, aparte, rompe. Él deja. Le da como el camino para seguir a una generación que lamentablemente no había ganado nada, de jugadores como la época del Kun Agüero también, de la Bessi también, se anima a dejar de costado y dar un paso con esos jugadores y buscar otro. Al principio le dieron con todo a Scaloni por ese cambio de jugadores, hasta que entendieron que él estaba armando un equipo en base a lo que él quería tener nuevo y no a lo que había recibido.
2: Sí, de hecho él, cuando termina el Mundial de Rusia, él había sido el ayudante de Sampaoli, y le dice a Chiquitapia que se quiere quedar en las juveniles de AFA. Arranca más para la Alcudia, y cuando está en la Alcudia, ahí lo llama Chiquitapia y le dice, estás para agarrar la mayor, porque no tenemos técnicos, son 6 amistosos, yo qué sé, y él le dice que enseguida que sí. Y estaba con Aymar, que ya estaba trabajando en los juveniles, y le dice, bueno, vamos a hacer videollamada con Messi. y ahí hacen la videollamada con Messi y le dice, mirá, Leo, es el momento del recambio, vamos a llamar un montón de jugadores nuevos, vos quedate tranquilo, si el día de mañana estamos nosotros o no, para que puedas tener un equipo donde puedas disfrutar y todo eso. Bueno, o sea, armaron un equipo nuevo, sí, un gran recambio hicieron.
0: Con de ese jugador que habías entrevistado cuando estaba en La Coruña, al que finalmente te encontraste, a la persona que finalmente te encontraste,
2: sí.
0: ¿Qué es lo que te llamó la atención de lo que conocías y no conocías de Scaloni?
2: Sí, en realidad, bueno, la entrevista fue un toque por teléfono, 15 minutos, porque también había entrevistado, me acuerdo, a Gabriel Sur, al Turu Flores, que eran los argentinos, ¿no? Nada, yo sentí cuando lo fui a ver que ya lo recontra conocía, porque como les debe pasar a ustedes, de verlo en tantas conferencias, ya un poco intuís que va a contestar, cuándo se va a emocionar, cómo es, la manera de expresarse. Y la verdad sí, me encontré con esa persona y a los 10 minutos de hablar sentía que ya lo conocía, que nos conocíamos de hace un montón, ¿no? Esa es la sensación que te genera, esa empatía, esa buena onda. Tiene esa cosa de cercanía, de hacerte sentir bien, de generarte cierta complicidad, bueno, creo que parte del liderazgo, que yo creo que él lo trae ya desde muy chico, eso de ser líder de grupo, y que, bueno, lo ha sabido manejar a la perfección en la selección. Recordemos que son todos figuras en sus equipos, casi todos figuras en sus equipos. Entonces, bueno, hay que gestionar esos egos, no es fácil. Y tenés que elegir.

0: equipo, esa idea de grupo tan sólida que terminó siendo tan ganadora, después justamente de la contracara de haber venido de un mundial que había sido un fracaso, con un grupo que aparentemente se presumía muy difícil de llevar.
1: Sí, Messi obviamente tiene sus cosas, bueno, es una superestrella, pero él quería ganar algo con la selección, o sea, se moría por ganar, no es que se iba a poner en contra de un técnico. Pasó con Sampaoli, que llegó cuando faltaban 4 fechas para terminar la eliminatoria, estábamos en puestos de repechaje, muchos se olvidan, pero estábamos quintos. Bueno, empatamos 3 partidos, ganamos el último con los 3 goles de Messi en Ecuador. Quedaba un año para el Mundial. En el Mundial arrancamos mal, viste, no hubo mucho tiempo para trabajar. Arrancamos mal con Islandia, bueno, estaba Mascherano también, que quería jugar y por ahí no estaba al nivel. Cambia todo, perdemos 3-0 con Croacia, entonces ahí los jugadores se rebelan y medio le van a hablar, escúchame, no podemos, tenemos que jugar de otra con 4, no con 3 defensores, no nos sentimos cómodos, y hubo un planteo. Y bueno, y en ese contexto, ahí Scaloni, que era ayudante, Tapia vio que tenía muy buena llegada a los jugadores, que medio trató de contener la situación. Y bueno, y Messi, Scaloni, casualmente, o no tan casualmente, Scaloni es el que generacionalmente el más cercano a Messi de todos los técnicos que tuvo en la selección, o sea, con el que se lleva menos años. Scaloni es del 78, Messi del 87. Fueron compañeros, el primer pase, la primera pelota que recibe Messi como jugador de la selección mayor se la dio Scaloni en ese partido con Hungría que lo expulsan a los 90 segundos. Está el video de cuando Messi debuta en el Mundial contra Serbia y Montenegro en el Mundial 2006, que termina el partido y viene de atrás Scaloni pateándole, dándole patadas en el traste, y lo agarra y se dan un abrazo. O sea, ya había una complicidad. Apenas Tapia le dice si agarra la selección, hacen la videollamada con Aymar, que además era el ídolo de Messi en la infancia, le explican todo, le cantan la justa. Entonces ya había un vínculo distinto, ¿no? Y bueno, y después la manera de ser, lo que hablábamos recién, de ser de Scaloni, que obviamente, de hecho Scaloni estuvo por dejar la selección, esta la saben poco, hubo 2 veces que estuvo por dejar la selección, una que se hizo pública después de ganarle a Brasil en el Maracaná por las eliminatorias a fines del 2023, que dijo bueno, me voy a tomar un tiempo para pensar, y bueno, y la otra que fue después de un partido con Brasil en San Juan, que clasificamos matemáticamente para el Mundial de Qatar, que le estaba mal, porque la gente ya fue después de ganar la Copa América del 21, fue a fines de ese año, vio que la gente estaba muy manija con la selección y él estaba mal porque estaban los padres haciendo la rehabilitación de los ACV que habían sufrido. Entonces le habló ese día cuando se estaba yendo del estadio y le dijo, mirá Leo, yo estoy frágil, no sé. Y bueno, ahí él medio lo calmó y le dijo, olvídate, estamos con vos a muerte. Bueno, nada, se dio un vínculo muy especial. Y bueno, pero siempre destaco que Messi siempre quiso ganar y viste, y no, no es que pateó en contra, digamos, claro, que fue para atrás o que, viste, no.
2: Diego.
1: Pero bueno, obviamente mucha más sintonía con Scaloni, sí.
2: ¿Qué pensás respecto de las declaraciones de Scaloni ahora finalizado el Mundial, diciendo sí, voy a llegar a diciembre, voy a descansar? ¿Qué pensás que, según tu perspectiva, lo que conoces de él y todo su recorrido respecto del futuro de Scaloni en la selección?
1: Sí, y bueno, no, yo creo que no lo sabe ni él, así que menos lo puedo saber yo. Sí, creo que opinó en estado de emoción violenta el domingo, porque bueno, venía claro, con toda la frustración de perder. Sí. De hecho, él dice, bien, ya estuve llorando en el vestuario, estoy bien, y al ratito se largó a llorar cuando le preguntaron qué iba a hacer, porque cuando le agradece a Tapia por la posibilidad, claro, él... Sí. Él no había dirigido nada y le dieron la chance, bueno, arrancó ahí. Y yo creo que también que en un momento dice, bueno, les pido perdón, no sé qué, y ahí, bueno, ahí se va, ¿no? Va, lo empuja medio el de prensa. Y creo que ahí también estaba pidiendo perdón por no ganar el Mundial. O sea, es como que, viste, la frustración y el dolor, viste, por más que él baja el mensaje de que hay que valorar todo y que el segundo no siempre, todo sí, lo que quiera, pero bueno, estaba con la frustración de eso, así que...
0: ¿De quién es la próxima biografía, nada,
1: después,
0: Diego?
1: Después, perdón, y después más tranquilo, en zona mixta, dice, bueno, sí, voy a hablar con el presidente, seguramente tengo contrato hasta diciembre, y ahí seguramente corte, y él seguramente, viste, te deja una puerta abierta, claro, cuando baje todo.

0: todo, como ahora el Dibu, que también puso en duda, ¿viste? Entonces, cuando baje todo un poco la espuma, él analizará, hay que ver si tiene la energía, las ganas para arrancar de nuevo, ¿viste? Con los amistosos, formar un nuevo grupo, o si... Yo creo que un gancho que el Mundial sea acá, o en principio un partido, pero yo creo que va a ser toda una fase de grupo, porque se va a terminar conformando el Mundial de 64 equipos y se va a jugar toda una fase de grupo acá, otra en Uruguay, otra en Paraguay, y después se irá para Europa y África. Yo creo que es un gancho ese. Me preguntaba la próxima biografía y tengo un par que me dijeron que les gustaría, pero
1: y todavía no se puede decir,
0: pero obviamente no se dice nada porque hasta que, viste, se concrete, viste, puede pasar mucho tiempo, ¿no? Pero bueno, la verdad que siempre me gusta. Había un cartelito en la oficina de Natalio Gorín, que fue mi jefe en el gráfico, que decía, contame una historia. Y nada, a mí siempre me gustó eso. Así que bueno, estas son historias más que una nota, son libros, pero bueno, es lo que más me gusta hacer.
1: Diego, gracias por la llamada. Sé que estás a full con notas y sí, tenés que irte ya en unos minutos. Diego Borinsky, periodista, entre tantas biografías, la de Leonel Scaloni también. Un abrazo.
0: Bueno, grande. Muchas gracias. Y obviamente se puede comprar en todas las librerías del país, como decía, y está el libro electrónico también para los que viven afuera. Y bueno, un placer para mí. Trato de cumplir con todo porque soy periodista como ustedes. Y para mí también es un honor, un orgullo que me convoquen por esto. Pero bueno, nunca me pasó tener que agarrar una hoja y empezar a anotar todo la nota y ir tachando, porque la verdad que es tremendo, pero bueno.
1: Era siempre al revés, todas las notas que tenías que hacer en el día, ahora es todas las que te tienen que hacer a vos.
0: Sí, por ahí no tantas en un día, pero viste, vas planificando, pero acá, viste, ayer me escribían y yo digo, háblame a la noche porque voy a pasar en limpio todo lo que tengo porque no me perdí ya, viste, entonces bueno, nunca me había pasado, así que nada.
1: Siempre, lo pueden encontrar en las redes, lo pueden encontrar en las redes en Diego Borinsky, todo junto, así que vale, es muy fácil.
0: Un abrazo.
1: Abrazo grande, Diego, gracias.
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4: En un mundo donde todo habla, ahora llega un joystick que grita cuando lo tratan mal. Se trata del Steam Controller y fue desarrollado por Valve, un gigante de la industria de los videojuegos que diseñó un mando que grita cuando lo lanzan al suelo.
5: Pero grita en serio, ¿eh? Escucha.
4: No es un error de sistema ni un truco de inteligencia artificial, sino un chiche que los diseñadores dejaron ahí a propósito para que los usuarios lo descubrieran y así darle un toque de humor a esos momentos de torpeza o frustración que todo gamer pasa. Y por si fuera poco, además, emite el sonido sin ni siquiera tener parlantes. Para lograr este efecto, básicamente hacen vibrar los componentes internos a una frecuencia tan específica que terminan reproduciendo el sonido de un grito.
5: Pero además, no es cualquier grito.
4: Lo más curioso de este controlador es que el sonido que emite es el famosísimo grito de Wilhelm, un efecto de sonido icónico que escuchamos en cientos de películas de Hollywood, desde Star Wars hasta Indiana Jones, pasando por El Señor de los Anillos y Toy Story.
5: Si prestas atención o buscas algún reel por internet, vas a ver que está en todos lados, este gritito, y ahora en un controlador.
4: Este pequeño detalle nos dice que en el mundo moderno, para destacar, ya no alcanza con que las cosas funcionen bien. Ahora también buscamos que tengan personalidad. En un mercado lleno de opciones genéricas, entonces Valve logró destacar con un control único. Y lo hizo combinando destreza técnica con nerdeada para deleite de todos los gamers.

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1: Me gusta la cortina porque la cortina es de sabiduría.
2: Sí, en
1: un rato vamos a atender. Justo Manu se había ido a fumar porque tiene esta ansiedad de.
2: Creo que es el último pucho que fumé en la vida hoy. Me dio un asco. Estoy ahí.
3: Bueno, estoy bien.
1: Esperemos que sí, porque hace un año no diciendo lo mismo.
2: Sí,
1: que
2: pero ¿sabes que me da la sensación? Perdón que te interrumpa. Sí. Digo, ¿qué hago? Cada vez más esa sensación
3: es
2: más.
3: ¿Qué hago? ¿Qué hago?
1: De tiempo y de salud. Me gusta que sientas eso.
3: Bueno, la parte de la salud.
2: Subí la escalera y dije, este gusto en la boca, qué espanto. ¿Viste? Ya me siento repulsión.
1: Muy bien, me gusta. Bueno. En un rato vamos a atender a Samuel L. Jackson. Igual le importa mucho.
2: Lo vamos a atender, sí.
1: Sí, sí. Argentina es un país muy...
2: Como ya no está
1: racista, dijo Samuel L. Jackson, que vive en el país más racista del mundo. Básicamente.
2: Siendo afroamericano.
1: Claro, es raro.
2: Sí, pero por suerte no es la versión de Pulp Fiction, entonces uno lo puede increpar de otra manera. Antes era más peligroso.
1: No, y aparte no sabe. No desconocía que él supiera tanto de la historia argentina, ¿no? Un estudioso de la historia argentina.
2: Un erudito, como se dice.
1: Sí, sobre todo un país que recibió todo tipo de religiones, todo tipo de países, No, nunca nos importó nada que diga que somos racistas.
2: Que te bajan del cogote en una esquina, el ICE.
1: Claro, es raro, ¿no? Pero bueno, él es así.
2: Mucha gente escupe afuera, ¿viste? Para no ver adentro.
1: No, y
3: ayer tuvimos una entrevista vía telefónica con Fernando Pedrosa, médico veterinario.
1: Perfecto.
3: Encargado de Fauna Vets, un espacio en el que abordan el cuidado y tratamiento especializado en animales exóticos.
2: Ah, porque, pues había escapado la boba.
3: Porque nos dimos con que había carteles de una boa perdida en el barrio de Colegiales que respondía al nombre Piti, que tenía 3 años, que no es agresiva, que estaba castrada. Y alguien...
1: Castrada me llamó la atención, pero yo en general dije, como desconozco absolutamente, por ahí, no sé, pero me estaba raro.
3: Lo que aludían... A partir de estos carteles, un medio de comunicación hace una entrevista, que acá ahora empezamos a poner todo en duda, a los supuestos dueños de la supuesta boa, a lo que responden que ellos declaraban que estaba castrada para generar tranquilidad en el barrio de que no se iba a reproducir. Hasta que, como esto trascendió tanto... Y si bien nuestra nota con Fernando ayer fue para conocer cómo abordar en el caso de encontrarse con un animal exótico en la calle... Cómo,
1: ¿qué se puede tener, que no?
3: Exacto. Tomó una mega dimensión. Y alguien directamente levanta el teléfono y llama al número del cartel de la boa perdida. Del otro lado responde un tal Lucas.
1: Luquita.
3: Y esto dice...
4: Un poquito preocupado. Uh-huh. Se salió de las manos...
1: La boa.
4: La cuestión. Bueno. No, en realidad era. La idea era que esa historia tuviera un poco de visibilidad, pero no tanta. Y la historia tiene una segunda parte, que es esta que tengo acá. Es. No querés salir porque hay una boa suelta, te paseamos a tus perritos.
2: ¡Ah!
3: ¿Era un bait?
1: Era todo un fucking bait.
3: Era
1: bait.
3: ¿Fucking bait?
4: Sí,
3: no tiene
4: ningún
3: tipo de sentido lo que acaba de decir.
1: Se fue de las manos. La boa se fue de las manos.
2: El
1: salame.
2: Él quería pasear perros e inventó una historia de que se escapó la boa.
3: Pero además, una historia mal contada, más allá de haberlo inventado.
2: La supo vender bien.
3: No la supo manejar, no la supo vender bien. Y dice: esta historia tiene una segunda parte. No, flaco, es la parte central de la historia. Vos estás diciendo que la segunda parte de esta historia es que inventaste una historia, que pusiste carteles, que dejaste tu número y que se te fue de las manos porque inventaste que se te escapó una boa de la terraza de Colegiales, todo para pasear perros. Ahora, en el hipotético caso que efectivamente haya una boa perdida, ¿por qué yo dejaría a mi perro con vos en la calle suelto?
2: Yo no puedo relacionar la escapada de la boa con venía a pasear al gordo.
3: No tiene nada que ver con nada.
2: O sea, con que me digas que no le pegás me alcanza.
1: Yo fui cazador de boas y lagartos en el Amazonas. Te digo, bueno, te doy mi perro porque, porque si te viene la boa a 200 kilómetros por hora en Freire y Palpa, seguramente vos la frenes con tu pecho y agarrás al chihuahua y lo defendés.
2: No es lo mismo porque uno no tiene el equipo necesario que cuando yo me interno en la Amazonas a cazar boas.
1: Y nunca vi un paseador de perro con un cuchillo de Rambo.
2: Ni tienen esa
1: implora.
2: Ni ese palito selfie que hace así, te agarra la cabeza de la serpiente.
1: Hámster en el bolsillo porque viene la boa, tiene que darle algo para no te coma vos. Le tira el hámster y salir corriendo.
2: Un caballito.
3: Ahora, él creyó que sería gracioso.
2: Pero pará, ¿cómo era el eslogan? Porque lo dijo y no se quedó claro. Dice, si no encontrás la boa, te paseamos a tus perritos, algo así, dijo.
3: Claro, él
2: hizo
3: dice,
2: armar como un gancho de venta.
3: Un gancho que está mal, que está desenganchado el gancho.
2: Sí.
3: El punto es que él, además, trata a sus potenciales clientes de imbéciles, básicamente. Porque está creyendo que efectivamente todos van a creer que se perdió la boa. Y además, en ningún momento del cartel de la boa perdida, dice abajo, soy un paseador y tengo
2: si llegaste hasta acá,
3: claro,
2: en realidad quiero pasear perro. Me imagino el vecino que tiene un nene de 2-3 años,
3: claro,
2: y que están todos escondidos en el baño, tapado la bañadera con Durlock hasta que no aparezca la boa.
3: Claro.
2: Porque una de las particularidades que tiene la boa es comerse cosas vivas, no muy grandes. La gente con el caniche, con
3: con el hámster, con el conejo.
2: El gatito.
3: Él dice además en este audio, que es una nota en un canal de streaming, dice, pensé que se darían cuenta por lo inverosímil de que una serpiente responda a su nombre. Cosas que también planteamos también.
2: A mí me parecía raro que salga a tomar sol.
1: No, que vaya a buscar el sol.
2: Sí, pero el sol se va corriendo. Yo en mi balcón tengo 10 minutos, se va corriendo, corriendo, corriendo, corriendo. Hay un momento en el que busca el tanque de agua vecino.
3: Claro.
2: No es que sale a tomar. Pero
1: ayer le preguntamos al señor
3: Fernando.
1: A Fernando.
2: Sí. Me siento estafado como el del disco de Chile.
1: Le dijimos, es raro que se den cuenta que está triste.
3: Claro. No, y que además.
2: Ahorita.
3: Por eso me digo,
2: mucha gente
1: la nota, la lengüita.
3: En nuestro caso, la nota con gana. Fernando, el médico veterinario, nos explicaba cómo es, desde su perspectiva y su experiencia atendiendo animales exóticos, la conducta esperable de este tipo de animales. Pero lo raro era que, ¿cómo está en la terraza? Entonces, ¿qué tiene? ¿Un departamento entero para ella? O sea, todo termina siendo, efectivamente, se cae este relato por.
2: Me dice, me imagino con la novia diciendo, no, poné que sale a tomar sol. Sí, quizás canalizando a través de alguna sustancia.
3: Un té de hierbas.
2: Sillonera.
3: Un té de hierbas.
2: Algún brownie.
3: Sí,
2: dijo,
3: sí.
2: No, vamos a poner.
1: La previa al partido de Argentina, no sabían qué hacer.
2: Es así, es que uno dice, esto va a ser genial. Y dice, ¿por qué no ponemos en primera víbora? Porque hay que llegar a esa primera idea. Es decir, para pasear perros, hacemos que se perdió una víbora. Es muy Babies and Butthead.
3: Para mí, la primera idea es lo que llega primero. El tema es que vos fuiste hasta el fondo de esta idea, porque mandaste imprimir cartelitos.
2: Sí.
3: Y en ese momento que mandaste imprimir los cartelitos, ponele que el kiosquero, el de la librería, los imprimió y los vio y dice, ah, qué simpático. Y ahí nadie te dijo, che, flaco, pero acá te falta decir.
2: Es mentira.
3: Era una joda para Showmatch.
2: Es una zona residencial.
1: Una cámara oculta.
2: Es una boa, claro. Pues, como decir, lluvia de alacranes.
3: No,
2: a mí me da miedo.
3: Obvio.
2: Yo, si fuera vecino de colegiales, que a mí yo cierro todo porque me da miedo una cucaracha.
3: Imagínate. Bueno,
2: boa.
3: El punto acá es.
2: Pongo un ladrillo en la tapa del inodoro porque.
3: Sí.
2: ¿Por dónde
1: sale,
2: va a
1: entrar? Sale, está sentado y sale. Sale por ahí.
2: ¿Por dónde va a entrar?
3: Y otra cosa, que el punto acá es que se desplegó, no te digo el mega operativo del año, pero sí se desplegaron recursos en búsqueda de esta supuesta boa perdida. Entonces,
2: pero pará,
3: aparentemente.
2: Cuando el tipo ve que viene como gente de la ciudad, qué sé yo.
3: No recalcula.
2: No va a decirle, che, flaco, vení.
3: No vuelve, no.
1: No soy yo, pero me dijeron que era un chiste.
3: Jueves, viernes, sábado, domingo, lunes a la tarde.
2: Ah, desde el viernes que viene la hueva. Del jueves.
1: No, para mí está bueno que en este caso se siente alguien de una ciudad y le diga, mira.
2: Sí.
3: Exacto.
1: 48 personas extras,
2: claro,
1: se movieron, tenés que pagar 5 palos.
2: Día, no sé, claro.
1: La nafta, de 10. Bueno, debes 40 palos.
2: El miedo de doña Marta.
1: Mañana.
2: Martita está asustada.
1: 40 palos, ¿no? Mañana a las 3 cuando cierra el banco, sí. Como decía mi abuela, antes que cierre el banco tenés que ponerla y si no.
3: Y sí.
1: Pero ahí entra
3: el conflicto. Punto es que ahora va a enfrentarse a una posible causa judicial por provocar una alteración del orden social, movilizar las dependencias de seguridad del Estado, no, en este caso de la ciudad.
1: Imagino las charlas de panadería, de colegiales estos días.
3: Y claro.
1: No, porque a mí me ha parecido ver... El padre diciendo, ni para pasear perros servís, te da cuenta, ¿no?
2: Eso es lo otro. ¿Agarró algún cliente?
3: Amigo, yo ni ahí habría te que dejo contar, el perro.
1: Decime que saliste de esto con 25 perros.
3: Yo ni ahí te dejo el rope para que me lo... No, ni ahí. No te creo nada a partir de ahora. Me decís que lo fuiste a pasear a la plaza y
1: el paseador del perro tampoco es un científico.
3: No espero que sea un científico, pero de mínima espero que no me mienta.
1: Uno no espera que, viste, uno hable de álgebra, como es mi gordito.
3: No.
1: Pero
2: el tachero pasa a ser Einstein al lado del paseador del perro.
3: Pero es que también, lo mínimo que espero es que no me mienta. Si te estoy contratando un servicio.
1: No se disculpa igual el tipo, el pibe, ¿eh?
3: No,
2: se me fue la mano. Se fue la mano. Bueno, ahora se te va a ir.
1: ¿Qué edad tiene, che, más o menos?
3: Un 20s.
1: Ah, un 20s.
3: Es un 20s.
1: Sí. Me imagino, sí, padre, ¿no?
3: Capaz que no tiene, porque murió.
2: ¿Cómo? Se lo comió la boda.
1: Como el mío.
3: Claro, pues. 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

de las 10 de la mañana. En un día raro en la ciudad de Buenos Aires, 19 la temperatura, lloviznaba, dice que va a llover un montón hoy y mañana, pero vaya a saber si pasa o no. Fin de semana también iba a llover muchísimo y no pasó. 3x1 de los ratones paranoicos, primero el centauro. Ay, muchos años para atrás nos encontramos con Isabel, ratones paranoicos.

el 9 de noviembre del año 1993. Estos son los Ratones Paranoicos. 3x1 en Nacional Rock 93.7. Amnesia en vivo hasta las 12 del mediodía. ¿Están los ratones en el ranking? No lo sé, sabrán ustedes. Todos los sábados de 9 a 12 también. Y nos vamos al tercero de los tres. Y elegimos canciones que vienen en el mismo mood. Un día raro en Buenos Aires, todavía un poco bajoneados porque la selección quedó afuera. Porque está lluvioso, está fresco. La nave, los ratones.

0: Sur, y a veces las redes sociales engañan. Hay una persona que dice que está del otro lado, te puedes entusiasmar. Uy, mirá, me likeó este, me likeó el otro. La otra vez yo me emocioné porque en el perfil de Nacional Rock, sí, varios posteos, Andrés Calamaro había likeado, me fijé y era Andrés Calamaro de verdad.
1: Sí.
0: Pero Calamaro nunca nos pediría plata, por lo menos seríamos como la última alternativa para que nos pidiera plata. Andrés Calamaro, que sé que escucha a veces esta radio, ha venido, hemos tratado que viniera a esta radio, y habitualmente es alguien que likea algunas cositas de la radio, pero hay otras personas que creen chatear con alguien que parece que no es.
1: Sí, la vivada o la viveza argentina a veces trasciende. Es como que yo me da la sensación que son muy creativos realmente para buscarle la vuelta.
0: La boba.
1: Claro, ¿no?
0: Y que paren un rato.
1: Pero
0: úsenlo para el bien.
1: Pero no es noticia que en las redes abundan las estafas. El ingenio en ese caso llega también como a un, como que toma una escala que para mí tiene más que ver con un rango etario en donde se venden muchas ilusiones. En TikTok apareció una cuenta publicando contenido de Kevin Costner, el actor de Hollywood, el
0: Danza con Lobos.
1: Exacto, sí, el protagonista de Danza con Lobos.
0: Espalda.
1: Y
0: de algo, claro,
1: sí. Y bueno, en estas cuentas que a veces uno cree que son cuentas de seguidores, de fanáticos, que van,
0: porque hay
1: subiendo
0: cuentas, que hay cuentas que no son la original,
1: claro,
0: y tienen oficial, y tienen, claro, mucho seguidor, sí, y vos decís, che, puedo dudar porque tiene dos, sí, palitos, un palito, hay
2: gente. Mi club de fans tiene más que la que tengo yo.
1: Claro, bueno, son eso más, suele pasar, sí. Pero y además que muchas veces hasta los clubes de fans publican más cosas que los mismos protagonistas porque quieren generar interacciones, contenido, quieren saber más que la propia persona sobre su vida. Llegó a una vecina de la localidad de General Madariaga, acá en la provincia de Buenos Aires, fanatizada y obnubilada por el contenido de esta cuenta, empiezan a intercambiar mensajes a través de TikTok.
0: Ella le habrá mandado mensaje, qué linda foto,
1: claro,
0: de Kevin.
2: Sí. Y
0: le habrá dicho,
2: la likeó.
0: ¿Soy yo?
1: Sí.
0: Sí. ¿Cómo de Kevin?
2: Gracias por likear.
0: Yo soy Kevin. Claro.
1: Sí. Sí. Pasaron a conversar por otra plataforma que se llama Sanji, una plataforma en donde no te pide tu número de particular, en donde no tenés que poner tu número de teléfono.
2: Ya,
1: en donde
2: suena como que la
0: no, pero está bien, porque Kevin Costner no quieren que sepas el número de teléfono.
2: Claro. Tenés razón.
0: Entonces te dice, mira, vamos a un lugar, es como que te vendé los ojos, es como hacía el Indio Solari, que sí, llevaba a los periodistas, le daba cuatro vueltas, le ponía capucho, lo metía en la casa, no sé dónde vivía.
1: Claro.
0: Bueno, lo metía en una zona neutra,
1: exacto,
0: Kevin Costner.
1: Exacto. Y a partir de esta plataforma es que empieza a conversar con esta mujer, que todavía no conocemos su nombre para proteger su identidad.
0: ¿Él en inglés? ¿No se sabe?
1: No, al parecer hablaban en español.
0: Y él tiene para pagarse una persona que le,
1: sí,
0: enseña español.
1: Sí,
2: uno usa mucho porque también si Matt Damon puede.
1: Exacto, uno podría creer que Kevin Costner tiene un buen nivel de español y sobre todo de la castellanización del español y argentino, ¿no?
2: También entonces, se usan traductores. Vos si hablas por chat podés, bueno, ir traduciendo con el de Google.
1: Digo, hasta
2: ¿a quién
1: ahora
2: no le ha pasado
1: señora
2: en algún viaje que no se entiende?
1: Bueno, por eso digo, los recursos están puestos para que esta señora crea que estaba hablando efectivamente con Kevin Costner.
0: ¿Por qué dudarlo?
1: ¿Por qué dudarlo?
2: Y acá con los lobos danzando, te
0: la,
2: dice.
0: La
2: yo
0: mujer que
2: la
0: que
2: yo se cree, se ríe la Serena.
0: Tengo una foto de Whitney Houston que me abraza. La chica que casó con Hetfield, por ahí nunca pensó que iba a casarse con el cantante de Metallica.
2: Claro.
0: La mesera que salió muchos años con Eric Clapton, que era mesera en Lola, en un restaurante de la Recoleta, y fue Clapton, y dijo, Eric Clapton.
2: Sí.
0: Y ahí terminó siendo la pareja de Eric Clapton.
1: Sí.
0: Ella dice, estoy tiktokeando como mi nieta, como mi prima. ¿Y por qué no es Kevin Costner y me va a dar bola a mí? ¿Por qué no me va a dar bola a mí?
1: ¿Por qué no me daría bola a mí, tal cual?
0: Mira lo que soy.
1: El punto es que pasaron un par de semanas y esta conversación se intensificaba.
0: Bien, calentón. Y tanto lobo Kevin Costner.
1: Pero este Kevin Costner de TikTok se ganó la confianza absoluta,
2: claro, porque
1: de la mujer.
2: Yo ya estaría caliente yo, si a mí,
1: claro,
2: me contesta que
1: entrás.
2: Sí.
1: Él asegura que va a vender su propiedad y que le...
0: Una sola tenía Kevin Costner.
1: Una propiedad.
0: Una sola.
2: Tengo un tres ambiente a pulmón. Dijo.
0: En Houston.
1: No, al revés. Sí. Él le dijo, el estafador le dice que si ella vendía su propiedad, acá empeora la cosa, le iba a transferir le transfería el dinero a él mismo, a este supuesto Kevin Costner, él le iba a comprar una casa en Santa Marta, California.
2: Santa Marta, California. Entonces, okay. ¿La señora que es de dónde?
1: General Madariaga.
2: Me imagino cerca la charla de la costa. La charla de peluquería, che.
1: Estoy en esta.
2: Me estoy yendo, estoy con la... ¿Tenés una Carrie?
0: ¿Por qué la vendés? Sí, no, no, porque Kevin...
2: Salió una oportunidad en Saint Marta.
0: Claro. Santa Marta, California, y Kevin va a comprarla. Y las amigas le dirían, dale para adelante. Si Kevin Costner te dijo
1: además,
0: que lo hagas.
2: Si nadie la detuvo es porque le han creído.
1: Bueno, el punto... Hasta el momento ella creía. Lo que le generó sospecha no fue la venta de su propia casa para que Kevin Costner le comprara una
2: ¿Qué
1: casa.
2: ¿Qué puede ser si eso no te generó sospecha?
0: Él, vendiendo todo, armé la carpita. Chicos, me dejan la casa una semana más porque entre que le transfiero a Kevin y Kevin compra la casita al lado de Santa Mónica en Santa Marta, yo tengo que ir a un lugar donde dormir porque ahora me voy a Santa
1: hasta
0: Marta.
1: Hasta el momento, total normalidad. Lo que despierta la sospecha de la vecina General Madariaga es que Kevin le ofrece... una oferta adicional a la venta de su propia casa.
0: Ah, ya es sospechoso.
1: Que es,
2: me hace como el que vende batería de cocina.
1: Bueno, que además esto poco tiene que ver con las viviendas. Le ofrece un carnet de socio fanático por la módica suma de 3.600.000 pesos.
0: No mientas. 3.621.000 pesos con 35.
2: Sí, pero para socio fanático.
0: Porque Kevin cuenta hasta el último detalle de sus últimos
1: centavos. El carnet costaba eso. El tema es que ella, en otra transferencia en donde hubo...
2: Perdón, Navi, pero ese carnet, ¿qué es? ¿Es fanático de él?
1: Fanático absoluto.
2: Sí, es como un carnet de...
1: Claro, te habilita.
2: Estás hablando con él y además le compras el carnet.
1: Sí.
0: Mira, yo te voy a comprar una casa en Santa Marta. Sí. Vos tenés que vender la tuya.
1: Sí.
0: Pero justo, ¿sabes que ayer me fui a dormir?
2: Esto no queda acá, esto no es solamente
0: claro,
2: esto,
0: me
2: señora,
0: fui a dormir
2: señora, para el bolsillo la dama.
0: Mirando todos mis Oscars y dije, ¿por qué no le voy a ofrecer el carnet
2: el carnecito
0: de fan?
2: Sí.
1: Exacto.
0: Que nadie tiene.
2: No, pero porque no todos tienen 3 palos 600.
1: No. Ella confió en esta relación que hasta el momento creía real.
2: ¿Cuánto duró
1: en
2: más
1: total
2: o menos?
1: Sí. Le hizo 2 transferencias. Que ahí aparece esta suma. 3.621.712 pesos con 35 centavos.
0: ¿Qué aparecería cuando vos transferís? Porque yo te transfiero a Manu y me aparece poner Manu.Kevin.Costner.
1: Hasta el momento.
0: Danzando con todos los lobos, ok.
1: Ella no.
2: Ramón Carrillo aparece.
0: Whitney no está.
1: Esta transferencia se realizó.
0: MP.
1: Se realizó mediante.
2: En Time Dio.
1: Esta transferencia se realizó en la plataforma, la billetera digital, que se llama Walla. Y ahí ella tampoco dijo, mirá, justo...
0: Usa Walla.
1: Claro.
0: Exacto. No usa Stripe, que es re común en Estados Unidos. Usa Walla.
1: Claro.
0: Tuvo tarjeta naranja, 10 minutos de tarjeta naranja.
1: Y estuvieron meses, hasta que ahí ella cae, pero no cae por la transferencia, no cae por la venta de la casa.
2: ¿La vende la casa o está?
1: No la vende, okay. Por suerte. Sospecha porque entra el perfil que a partir de las 2 transferencias de los 3.600.000 y pico...
2: El carnet que no llega,
1: le deja de hablar.
2: Kevin le deja de hablar.
1: Entonces vuelve a la cuenta original de TikTok por donde empezó toda esta relación... Y los comentarios de las publicaciones empezaron a decir, esta no es la cuenta original de Kevin, es una cuenta fan account, es una cuenta para compartir contenido.
0: Hacer carnet y cagarte.
1: Hasta que alguien en uno de los comentarios dice, ojo con esta cuenta porque están estafando. Y ahí le cae la ficha.
2: Qué tristeza, ¿no? Porque además...
1: Desilusión
2: se
1: total.
2: Se te rompe el corazón, porque
1: claro.
2: La señora estaba enamorada, obsesionada.
0: Y quedaste sin el carnet.
1: Sí.
2: Sin el carnet. Que
1: esta estafa se llama
2: la cosita de correo bajándolo todos los días la tapita. Kevin, y el carnet ya te va a llegar, mi amor.
1: No, tremendo.
0: Pero mira, yo te lo mando por correo, no es digital, ¿eh?
2: The carnet is coming.
1: Este tipo de estafa se llama romance scam, una estafa amorosa, ciberdelito, y no va que dan con la cuenta de
0: falso Kevin.
1: Del falso Kevin. Y tenía antecedentes en Madariaga, encima vecino de Madariaga.
0: Ah, él era...
2: Es de Madariaga. Le dio a Martita, la vecina.
0: La veía todos los días. Para mí habrán tenido algún momento una charla.
1: Sí.
0: ¿Qué película te gustó de los 80? No, era joven.
2: En la
0: y si hay alguien que me prendía fuego, era sí. Kevin Costner.
2: No, torazo,
0: y el
2: raza.
0: Chabón lo dijo.
1: En 2023 ya hubo Marta, un caso.
2: Agregame 100 de mortadela con pistacho, por favor. Dijo y se fue para la casa. Esto pasó ahí en una fiambrería. Perdón, Nadie.
1: No, que en 2023 hubo un caso sí. con el mismo personaje, también con Kevin, pero cayó una mujer inglesa.
2: Sí.
1: Y yo me acuerdo de aquel momento, ahora me estoy fijando a ver si lo encuentro, había sido una suma multimillonaria.
0: Porque el año pasado fue una con Brad Pitt.
1: Claro.
0: Y a una que también,
1: pero también
2: estaba enfermo la... en el hospital.
1: Sí. Sí.
2: Tremendo.
1: Sí.
2: Mirá, pero... varias cosas. Primero, a mi tía abuela le pasó.
1: ¿Con quién?
0: ¿Con actor?
1: Porque o con, acá no, la vara se mide con qué para. Tipo de perfiles no, no. estamos
2: piloto, capitán de crucero.
0: Ah, pero era la época, era eso.
2: Sí, claro.
0: La agarró a mi abuela.
2: O militar, militar, militar. Y mi tío Lauta, que está mi tía abuela tiene mucho carácter. Está muy grande, tiene 90 años, pero está muy lucia. Pero tiene mucho carácter, pero está muy lucia, pero no tan... No
0: ¿hace
2: tanto
0: cuánto tiempo fue esto?
2: No, hace 2 años.
0: Ah, hace poquito.
2: Mi tío que le va controlando las cuentas porque van tratando de atajarla, porque como estás lucia, como que vengan a decir a mí, dame el conto. Entonces,
1: no, obvio.
2: Llegaron a un acuerdo, son ellos dos solos, en ese núcleo familiar, en el que, bueno... Estás sola, qué sé yo, yo te controlo las cuentas, fíjate, porque capaz que algún gasto a veces, vemos si está pago, yo te ayudo con los impuestos, las van llevando.
1: Claro.
2: Hasta que en un momento mi tío empieza a ver que hay transferencias de $1,500, $2,000. Entonces mi tío labura, entonces dice, ah no, es transferencia, digo, ¿qué se habrá comprado esta vieja, qué sé yo? Y cuando la ve a la semana, a las 2 semanas, dice, escúchame vieja, ahora me acordé, dice... Además, mi tío es bodegonero, comen ahí por Vicente López, un bodegón que les gusta. ¿Qué? Había una...
0: Como 10 transferencias.
2: No, vi una de $1,500. Y mi tía, que tiene mucho carácter, insisto, siempre fue muy matriarca, pero ella tiene 90, mi tío tiene 65.
1: Claro.
2: Dice, lo contesta con evasivas, que mi tío, entre milanesa, la copita de vino, dice, bueno, qué sé yo, la quita la vieja, pero empieza a prestar más atención.
1: Seguro.
2: Hasta que en esa atención que va prestando empieza a ver hasta que cae una de $5,000. Mi tía es, era docente jubilada, entonces son los ahorros de todas las que fue juntando toda la vida, ¿no? Es que
1: Esta
2: saca, no es la duquesa de Alba.
1: No.
2: Entonces dice, escuchame una cosa. La otra vez pasó ahora y mi tía dice que se pone muy colorada y le dice, no, lo que pasa es que me enamoré.
1: No,
0: abuela. ¿Cómo te enamoraste? Y explícame los $5,000 con el amor.
2: ¿Cómo te enamoraste, mamá?
1: No,
2: le dice,
1: pero el amor no cuesta $5,000, mi tío. $5,000.
2: No. No es muy didáctico, dice... Vos sos estúpida enamorarte a los 90 años.
1: No, está perfecto enamorarse a los 90.
2: ¿Quién? A ver, mostrámelo al tipo. Y aparecía en Facebook. No. Esto fue una interna porque no es que ella fue y le abrió la compu. Claro. Vos desconfiado, hijo de una gran, siempre que uno no puede querer a esta edad. Porque claro. No es solamente lo que le rompe es la alcancía a esta gente que está.
1: No, es la ilusión. Soledad,
2: es el corazón. Y mi tía estuvo muy angustiada y muy deprimida cuando vieron el perfil de Facebook. A vos no te engañan, pero... No hay chance, hay un público el cual se va laburando. Y hay un documental en Netflix que dice que hay, por ejemplo, en países como Senegal, es como la cuna de, hay gente en cibers laburando para un tipo que es, bueno, vamos con Kevin, okay. Kevin, y tiran, y un día, es como la llorona digital de los gitanos. Sí.
0: Bueno, todos los días, a todos creo que nos llegan mails de... Tenés la suerte, te transferimos, te dejamos el password de...
2: El heredero del castillo.
0: Sí, tu tatarabuelo de Islandia hablaba muy bien de vos, qué suerte que tenés, estos 2 millones te lo dejamos en tu cuenta.
2: Y la paciencia.
0: Métete en este lugar.
2: Sí, claro, y la paciencia con lo que estos estafadores laburan, y estas estafadoras también, porque aparecen minas para tipos solos y tipos para minas solas de edad avanzada. Y... El laburo no fue de 2 días. El tipo la enamoró durante meses antes de pedirle nada.
0: ¿Lo engancharon?
2: No, ni siquiera. Mi tío cerró todo, lo puteó por cosas. Mi tío tampoco, viste,
1: son denuncias.
2: Hay un vacío legal porque la cuenta quizás no es de acá. Mm. Es un perfil de vaya a saber dónde, que va poniendo likes, me gusta. Un tipo está laburando, pero que le saca una 5. A otra cosa.
1: Sí, está
2: también el documental El Estafador de Tinder.
0: Sí, claro.
2: Están comprobadas las estafas. Y el tipo sigue en libertad. O sea, hay algo legal ahí que debe haber un vacío que permite que te limpie. Pero lo más triste me parece es...
0: Está el gigoló de acá también.
1: también.
0: Personaje hermoso.
2: Yo digo, ¿cómo podés, hijo de...? Si vos pudiste.
0: Porque,
2: si
0: porque hay una pudiste, cosa. Porque hay una todo. Cosa. Si vos lo ves en un perfil, sí, podés dudar. Ahora, cuando vos te llega el gigolo,
1: claro,
0: y lo ves de carne y hueso, lo no he, hay dudas
2: ahí. Lo ves vestido como cambiazo.
0: Claro, no hay, no hay dudas y no te puedo dar nada.
2: Y además, what's a night? ¿Cómo es que dice? Algo así, dice.
0: Champagne.
2: Champagne. Es hermoso.
1: Tienen y el caso de la del estafador que se hacía pasar por mujer, ¿se acuerdan? Hace poco también.
2: Che, ¿cómo me
1: hermana
2: me
1: Hong?
2: Menos mal que salí buen tipo. Pues soy buen tipo, a mí no me daría la nafta.
1: Pero tampoco, pero vos decís sos buen tipo para estafar, pero podemos caer cualquiera de nosotros en una estafa.
2: Y puede ser, para el fiambrero hay uno de la vuelta y pienso así un jodido de mierda, por ejemplo. Pero para estafar me cuesta, pero pobre gente.
0: Bueno, no vayan a Madariaga.
1: No, estar en, no crean está, nada está bien, de lo que
2: no
1: ven.
2: No soy Kevin Costner, ¿eh? Si me, cualquier Costner parecido con la realidad.
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2: La mañana te damos la bienvenida a una nueva hora en la programación de Nacional Rock. Aquí estaremos hasta las 9 acompañándote.
0: Pablo Vázquez.
2: Sí, el señor Horacio Marmuré. Buen día, Horacio.
3: ¿Qué tal? ¿Cómo le va?
2: ¿Cómo va?
3: Buen día para todos.
0: Horacio Marmuré.
2: Que te decimos que tenemos un WhatsApp. Vamos a recibir tus mensajes. ¿Dónde estás?
0: Primera versión.
2: ¿En qué ciudad estás? ¿En qué parte del mundo estás? ¿O en la ciudad de Buenos Aires? ¿Estás en el tren, en el subte, en el bondi?
0: Nacional Rock.
2: ¿En tu casa desayunando o no desayunaste? Bueno, contanos, ¿qué onda?
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5: Hola Nacional Rock, mi nombre es Lara Modena y les hablo desde Buenos Aires. Quiero contarles que saqué mi cuarto álbum de estudio llamado Lo Raro es Hermoso, con 10 canciones de electropop y Latin House que remiten un poco a los primeros discos de Miranda, a los hits bailables de los años 2000 y al electropop de los 80 y de los 90. Este álbum trata de responder una pregunta muy difícil, que es ¿cómo ser quien realmente sos cuando las voces de tu propia mente te sabotean? Y para esto quiero presentarles el tema Ideal, en cuyo videoclip vamos a ver a Lara Modena como una robot tradwife y su único propósito es ser la mujer perfecta, pero esto solamente la lleva a la frustración y a la locura, porque pronto se da cuenta de que cumplir la fantasía de los otros y los mandatos sociales es una trampa que la aleja de vivir su propia vida. Me pueden encontrar en Spotify y en YouTube como Lara Modena y si

0: Pizza, Nueva Marea.
1: Cambiando cosas que no quise cambiar.
0: Nueva Marea marca el comienzo de una nueva etapa artística para la banda. La producción estuvo a cargo de Gustavo Iglesias, reconocido por su trabajo junto a Babasónicos. Pizza nació en Buenos Aires.

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Los Alternantes, Santino Beltramino. Esta canción es parte del tercer álbum de estudio del artista oriundo de la provincia de Buenos Aires. El álbum se titula como esta canción, Los Alternantes.

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No solamente hace frío en la ciudad de Buenos Aires, sino, ¿se acuerdan que hace como 20 días, 15 días sacamos a un meteorólogo que nos contaba que iba a empezar un montón de nevadas en algunos puntos de la República Argentina, pero siempre hablábamos del sur de la República?

0: República Argentina. De hecho, contaban que en la zona de donde hay pistas de esquí estaban contentos porque después de algún tiempo, donde algunos años, donde costaba mucho que nevara o simplemente no había nevado, era un año donde la nevada se veía llegar y, de hecho, en algunos lugares ya había caído nieve. Pero nos sorprende cuando cae en otras provincias donde uno tiene la idea que no nevaría tan fuerte y no tendría tormentas tan violentas, pero sí está pasando en Catamarca.
1: Sí, de hecho es un temporal histórico con temperaturas de 27 grados bajo cero, que se registraron animales bajo la nieve y que además la noticia es que un grupo de mineros quedó varado. Entendemos que esto es en el Paso Internacional San Francisco, que además continúa cerrado por acumulación de nieve, el frío extremo, estas ráfagas de viento que superan los 170 kilómetros por hora, pero para que nos dé detalles al respecto de esta situación y que saber cómo continúa el rescate de estos mineros, tomamos contacto con Radio Nacional Catamarca, que del otro lado está nuestra colega Roxana Sarmiento. Roxana, buen día, ¿cómo estás? Gracias por atendernos.
2: ¿Qué tal, chicos? ¿Cómo les va? Muy buenos días. Buenos días a toda la audiencia. Exactamente como ustedes dicen, Catamarca está pasando por un temporal histórico en la zona de Antofagasta de la Sierra, zona de Puna, zona de Fiambalá, Santa María, con temperaturas, bien lo dijeron, cerca de 27 grados bajo cero se registró en los últimos días. En la jornada de hoy ya tienen cerca de 18 grados bajo cero. Estuvimos hablando con la gente de Defensa Civil porque precisamente hasta las 5 de la mañana estuvieron rescatando a los mineros varados.
1: Sí.
2: En la zona de Antofagasta de la Sierra, mineros que habían salido en busca de provisiones, realizar la logística que tenían que hacer y quedaron varados por la nieve a pesar de que tenían camionetas que son especiales para estar en la nieve. Fueron rescatados por la gente de Defensa Civil y bomberos de Santa María durante la tarde, desde la tarde de ayer. Uh-huh. Tuvieron que utilizar grandes máquinas porque la nieve supera el metro y medio. Uh-huh. Por lo tanto, no podían avanzar con máquinas comunes. Recibieron, por supuesto, el apoyo de la gente de los emprendimientos mineros que están en la zona y luego del rescate de esos mineros, cuando regresaban ya a sus lugares de orígenes, se dieron con la novedad que también había turistas varados en la zona.
1: Ah, claro.
2: Turistas que habían alquilado autos y no se habían avisado que se iban de excursión, pero no se habían registrado. Entonces se dieron con autos, dos autos con familias de turistas que estaban varados en plena cordillera, no podían avanzar, y si esos rescatistas no hubieran pasado por esa zona, no sé qué hubiera pasado con esa gente.
1: Claro.
2: Fueron rescatados hasta noche tarde, los llevaron a un control, están bien, solamente hay una persona adulta mayor con problemas por el tema de la puna y el pecho, que estuvieron allí y ya fueron rescatados, y bastante complicada en la zona de Antofagasta también. De esa hora de la noche recibieron información de que unos rescatistas, sí, que venían de la provincia de Salta, si no me equivoco, por otros caminos, también estaban varados por la nieve, venían a colaborar y no llegaron, y también fueron rescatados por las máquinas de la gente de Defensa Civil de la provincia. Mientras tanto, chicos, no es la única zona, hay otro, sí, proyecto minero, que es una empresa china, que tiene a los mineros en la zona de Fiambalá, que se llama Tres Quebradas, uh-huh, en donde la temperatura y el viento blanco es imposible estar, pero ellos están en refugios mineros, en lugares como casas, como un tráiler, acondicionados, digamos. Tienen calorcito, comida, agua. Ellos van a quedarse en esa zona hasta que pase el temporal.
1: Claro.
2: Pero son los únicos, son 30 mineros de esta empresa china que van a seguir ahí en esa zona de Fiambalá que se llama Tres Quebradas.
1: Porque además eso está en altura, digamos, también. Fiambalá no tiene altura
2: a más de 4.500. Sí, claro. Más de 4.500 están ellos varados allí, pero bueno, van a quedar en esa zona, digamos, hasta que baje un poco la nieve y el viento, pero están resguardados, están con alimentos,
1: claro,
2: tienen agua y demás.
1: Está planificado.
2: Los otros que estaban en otros refugios, claro, ya fueron rescatados, el rescate comenzó ayer a la siesta y terminó hoy a las 5 de la mañana, en donde, bueno, bomberos y voluntarios estuvieron con máquinas especiales rescatando a dos familias,
1: sí,
2: y en total a seis personas que tienen que ver con los otros proyectos mineros de la zona en Antofagasta de la Sierra.
1: Ahora, Roxana, estamos en temporada alta de vacaciones de invierno y hay mucho movimiento. En Catamarca también hay un paso internacional. ¿Ese paso qué se sabe? ¿Lo pudieron levantar? ¿Está cortado?
2: El paso de San Francisco está cerrado ya desde hace varios días por el viento que va a 120 kilómetros por hora y más la nieve. Está cerrado, suele cerrarse porque, bueno, al ser muy cercano a Chile, recordemos que Chile también tiene un temporal, sí, que de alguna manera son coletazos que llegan hasta allí, hasta la zona de Antofagasta, por lo tanto es nieve todo el tiempo y mucho hielo, y la gente obviamente no puede estar allí en lo que es el paso trabajando, así que el paso se cerró hasta nuevo aviso, tanto la parte chilena como la parte argentina. Suele estar abierto todos los días desde hace algunos meses, desde las 9 de la mañana y demás. Sí. En los últimos días pedían que los vehículos vayan con cadenas y todo especial para poder pasar, pero ya luego, teniendo en cuenta la cantidad de nieve y la temperatura bajo cero, lo cerraron al paso de San Francisco.
0: Roxana, Pablo, ¿cómo estás?
2: ¿Cómo estás, Pablo?
0: Antes contabas que, y lo veíamos hace un ratito en la tele, la fuerza del viento. ¿Cuánto es la temperatura mínima normal en un invierno muy frío en Catamarca?
2: En la zona de cordillera, muchas veces menos 10 grados puedes tener, zona de cordillera, menos 10 grados bajo cero, zona de puna, y en lo que es la capital catamarqueña, menos 4 tranqui, menos 4 grados.
0: O sea, estamos hablando cero, del doble,
2: no más de eso.
0: Estamos hablando del doble de lo que sería la normalidad.
2: Claro, el doble o más del doble de lo que es la normalidad. De hecho, ustedes pudieron ver animalitos, porque hay videos que se han viralizado de los animales en la puna que no saben qué hacer porque son animales de altura, que ellos son silvestres, como la llama, como la vicuña, no están encerrados, no hay un corral, no hay un lugar donde vos los puedes guardar, son animales que están en altura y son para eso, digamos, tienen lana y demás, como la oveja, la vicuña, la llama, pero en este caso están prácticamente enterrados en la nieve, no saben qué hacer, la gente no puede salir. Por lo tanto, se está trabajando mucho la gente de los bomberos y defensa civil en esa zona, sobre todo para ver el tema de los vecinos, ¿no? Si bien hay pocos vecinos, no son muchos, son parajes muy alejados, pero bueno, hay gente también que le está pasando mal y los pobladores están obviamente buscando quién los vaya a rescatar porque no pueden creer la crudeza de este invierno en esa zona, en la puna catamarqueña.
0: Roxana, te mandamos un abrazo grande. Gracias, Roxana Sarmiento, desde Radio Nacional en Catamarca. Sé que estás al aire y que hiciste un agujerito, un bachecito para salir con nosotros.
2: Por favor.
0: Beso grande, gracias.
2: Que tengan un buen día, hasta luego. Igualmente. Chau, chau.
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Minutos quedan para las 11 de la mañana. Estás escuchando a La Vela Puerca, Claro Oscuro, en Nacional Rock 93.7. Amnesia en vivo hasta las 12 del mediodía. Tengo ganas de escuchar a Los Visitantes. Tengo ganas de escuchar a Palo Pandolfo. Cosa que nos hacemos hace 15, 20 días más o menos. Me parece que es un buen momento.

Mientras estamos subiendo la historia para que se puedan llevar o votar el vinilo de la primera producción de Viejas Locas, es muy fácil, vamos a tirar tres opciones. ¿Cuál fue la compañía que lo cortó? Fernando Moya, lo hemos dicho muchas veces, lo ha dicho Fachi también cuando salió al aire la semana pasada. ¿Cuál es la compañía discográfica que ya no existe más con ese nombre, fue absorbida por otra, que editó a Viejas Locas? ¿Fue Polygram? ¿Fue EMI? ¿Fue Warner? Y este fue Papo.

0: y real. No está al bordo por ahora dentro del ranking de Nacional Rock 93.7, pero sí aparece, creo que con esto colmo, Ale Kurz, cantante, líder, alma del bordo. Pueden escuchar el ranking todos los sábados de 9 a 12 del mediodía, claramente por Nacional Rock 93.7.
1: Pará.
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3: ¿Cómo?
0: Yo las creo todas.
4: Sí.
0: Y no creo ninguna.
4: Las teorías conspiranoicas, le digo yo.
0: Yo creo que todas las que venimos escuchando hace dos días del Mundial, las creo todas. Sí. Nos parecen muy alocadas.
4: Sí.
0: A la vez, no creo ninguna. Creo que son todas posibles. Y al mismo momento digo, no pueden ser todas posibles. Que amenazaron a la selección, que amenazaron a su familia. La última que está dando vuelta por todos lados es que por poner la bandera de las Malvinas son argentinas. Hay que después lo busqué y es verdad, en el estatuto de la AFA prohíbe a los jugadores, miembros de la delegación, hacer cualquier muestra de o partidos políticos o cosas temáticas al racismo, bla, bla, bla, bla, bla, bla. Y que le pueden dar una pena de 10 años a los jugadores y a la selección para quedar fuera de los mundiales. Y aunque hayan ganado la Copa del Mundo, sacarle todo. Y que la última teoría es que hay una parte del equipo que dijo, le dijeron, miren chicos, si ganan, avanzamos con esto. Entonces hay una parte del equipo que dijo, nos importa muy poco, ganemos igual y después que nos saquen el título. Y otra parte del equipo dijo, si hacen eso y pasa eso, durante 10 años vamos a quedar fuera de todas las copas, de todo lo que se juegue y no va a estar bueno. Nunca, creo que nunca lo vamos a saber, pero igual me encanta leerlas.
4: ¿Sabes qué? De todas las grandes teorías conspiranoicas o conspirativas, como se les dice,
5: sí,
4: a través de la historia se han demostrado cero, ninguna. En realidad es lo que...
5: Entonces son todas hipótesis.
4: Son todas hipótesis sobre lo que uno desconoce.
0: Gente paranoica.
4: Paranoica. A mí, yo esto siempre lo cuento.
0: Gente drogada.
4: Lo digo a él. Y este no es drogado, es un amigo. Que... todo el tiempo tiene una manera de justificar quizás su propia impericia, manera de no poder conectar con lo que tenemos a mano. Entonces es más fácil decir que la nobleza negra veneciana, que es una...
0: Están arriba del Vaticano. En toda la escala de poder en el mundo uno ve ciertos gráficos que hay y la nobleza
4: es negra, algo que aparece
0: veneciana son los primeros.
4: Con los Contarini y los Borgia, que eran dos familias muy poderosas que ante el desconocimiento, ante la poca llegada de información, nosotros podemos presuponer que Messi también come bebés porque no tenemos acceso. Al no tener acceso siempre tratamos de justificar otro tipo de cosas.
5: Sí.
0: Sus panchos son con cordón umbilical.
4: Pasó lo mismo cuando Tom Cruise empieza con la cienciología, que entonces comen bebés y que las placentas. Hay muchas, por ejemplo, los esclavos Mukultra. El otro día durante el partido, Mukultra es, MK Ultra es un experimento, no, un desarrollo de tortura mental o de esclavitud mental que desarrolla la CIA en los 60 usando seres humanos como conejos de India. Que dice que sistemáticamente a las grandes figuras, a los grandes exponentes como Shakira, Justin Bieber,
5: Madonna.
4: El otro día estaban manejando un auto Ronaldo,
5: sí,
4: con Ronaldinho al lado. Sí. Atrás venía Madonna y el comentario de mi amigo dice, esta es matriarca Macultra. Entonces yo lo miro y le digo, sí, con lo del Chiqui Tapia estamos sobrados con las conspiraciones. ¿Por qué claro, tenés que llevarlo a un lugar?
5: Al nivel extremo al nivel, mundial.
4: Al nivel que no existe. Entonces él dice que no. Shakira y Madonna.
0: Un doble de Shakira en la apertura, era un doble. Igual yo miro las dos fotos y no se parecen.
4: Yo creo que esta es la evolución de los reptilianos, ¿no? Porque algunos dicen.
0: Hay uno que apareció en la entrega de premios atrás que tiene unos rasgos orientales. Y aparecen en un montón de videos y fotos porque vamos a reconocer que tiene un cuello muy largo para un ser humano.
4: Bien.
0: Tiene un cuello que es así.
4: Sí.
0: Yo creo que puede ponerse de tu bufanda cuatro bufandas de diferentes colores y enroscarlas todas. La boa.
5: La de boa de 3 metros.
0: En el cuello como bufanda. Es raro.
4: Podés jugar al aro con una
0: feria. Sí, puede estar así, el tipo erguido y dobla la cabeza y toma la sopa sin mover el cuerpo. Es raro como imagen. Ahora, ya que aparecía un reptiliano en la entrega de los premios. Yo decía, guerra, chico. No es Brad Pitt, pero tampoco es, le ponga que es el lagarto Juancho que está ahí arriba.
4: Justin Bieber,
5: sí.
4: Katy Perry, Beyoncé, Zuckerberg y la familia real británica.
5: Sí.
4: La inteligencia artificial sostiene
5: no.
4: que son reptilianos, por ejemplo. Que la élite.
5: ¿Qué inteligencia artificial? La élite artificial?
4: Homogénea. Hegemónica.
5: Sí.
4: Los verdaderos hegemónicos del planeta tienen que ver con la Casa Royal, etc.
5: Sí.
4: Y son todos reptilianos.
5: No.
4: Descendientes de.
0: ¿Vos decís que es reptiliano y es el tipo, uno de los tipos más poderosos del planeta, Justin Bieber, y vino acá y fue a bailar a Inc?
4: ¿Vos decís que un reptiliano tuvo una mesita en Inc?
0: ¿Vos decís que.
4: Escuchando un
0: estaba
4: DJ
0: tan
4: puesto?
0: Mal ese fin de semana el reptiliano que, y se fue sin pagar.
5: Era Kevin Costner con 3.700.000 en Mercado Pago.
4: O sea, porque yo, mientras pensábamos en esto, en las conspiranoias, sí. ahora hay Riz, sobre lo de la selección, me parece que destapa esto de no poder aceptar
0: que perdemos.
4: No, o no poder, que eso, que perdemos al haber tanta sobreinformación y a veces hacemos tanto, es como yo con Damián, acá, que hacemos videos de Instagram y damos por sentado cosas. Esto también sirve para justificar lo que no podemos tolerar, soportar, entender,
5: bancársela.
4: Comprender, bancársela.
0: Y ahora que decía, miraste tres y el teléfono empieza a estar dinamitado.
4: Lo de peor eso, de eso. Todo, sí, lo peor de todo, que uno empieza, porque parece mentira, yo no creo que haya reptilianos que manejan el mundo, yo soy periodista, mi trabajo de periodista o investigación o investigador, si no hay un dato duro que lo sostenga, es como la discusión con mi vieja sobre la marihuana. Ella es científica, psiquiatra, y dice, bueno, tráeme 20 años de estudio en determinado rango etario, que determinada cepa funciona, si no, ¿quién te regula el pibito que va en una motito y te deja unos gramos de yerba, ¿no? Entonces dice, es muy difícil, pero desde ese lugar yo no creo. Pero sí me pasa con lo que no conozco, en la cercanía.
5: Sí.
4: Si la señora de arriba, yo escucho que todos los martes a las 2 de la mañana pisa, yo desarrollo una teoría. Yo algo tengo que hacer para justificar, no me cuesta mucho como
5: empezás
4: humano.
5: Empezás a plantearlo.
4: Algo sí. tiene que pasar. Sí. Si vos discutís con tu vecina, que es la jodida, uno va más allá de lo que ve y trata de buscar una explicación irracional sobre lo que no conoce.
5: Sí.
4: ¿No? Para eso son este tipo de cosas. Y después, ninguna hay en la historia que hayan dicho, che.
5: Se comprobó.
4: ¿Te acordás que la Tierra era plana? Mirá dónde estamos ahora. No le inclinés que nos caemos. La Antártida, del otro lado, sí. hay gente.
0: Claramente, hay toda una. Como Game of Thrones, hay sí. una pared de hielo.
4: Lo que yo encontré como respuesta para. Tengo un amigo que vive de esto, por ejemplo, a todas las catástrofes naturales está de moda echarle la culpa o adjudicárselas, si no queremos echarle la culpa, adjudicárselas a unas antenas que son sharp, que cambian el clima.
5: Sí, sí, sí.
4: Entonces,
5: lo de las nubes.
4: Lo de las nubes lluvia. Que tienen determinado, que cualquier físico en su sano juicio puede explicarlo. General, acá se condensa el aire de esta manera y puede marcar en línea recta la luz, el acoso, el aire, el helio, hace una reacción que parece rojizo. Uh-huh. Siempre hay una explicación en estas cosas que son más chiquitas. Pero a mí lo que me llama la atención es esta manera de querer comprender esto. Yo encontré una respuesta que a mi amigo le digo, por ejemplo, no fuimos a la luna.
5: Sí.
4: Del otro lado de la Antártida hay una civilización.
0: Cinco civilizaciones.
4: Súper avanzada, porque lo que tienen estos lugares, que son extremadamente mejores siempre que donde estamos viviendo, hay reptilianos. Yo le digo, y, por ejemplo, la Tierra es plana, y.
5: ¿Qué hacemos con eso?
4: Hay una civilización.
0: Bueno, se lo dijimos a nuestro amigo cuando salió al aire, que yo hay un montón de teorías que me gusta leerlas y pensarlas y me gusta de. Me siento como el científico del año 900, donde venía uno y le decía una cosa y se pegaban con un mazazo en la cabeza para ver si qué pensaba cada uno.
4: Sí.
0: Y viste que le dije en un momento, le digo, bueno, ok, poner que la Tierra es plana. Yo voy a al supermercado y no me van a cobrar menos, no me van a cobrar más, no me va a cambiar. No, sí te cambia la existencia. No me cambia nada.
4: Nada.
0: No me cambia nada de lo que haga en mi vida.
4: Nada. Del otro lado de la Antártida, si hay civilizaciones súper avanzadas, tampoco han venido a jugarnos las pelotas, tampoco han venido, se han declarado como cosas, digo, si están tan avanzados.
0: No, también le dirían, no vengan porque está todo mal.
4: Capaz que dice, che, está todo mal, ni vamos.
0: Claro.
4: ¿No?
0: Por eso no vino.
5: Y además,
4: poné más hielo.
5: Con ese criterio, entonces también todo lo que se conspira es siempre en nuestra contra, pero no estamos pensando del lado a favor. ¿Qué podríamos decir, por ejemplo, de la Copa del Mundo 2022? Entonces, del otro lado, Francia estaría diciendo, es una de estas civilizaciones que está conspirando en contra nuestro.
4: Sí.
5: Y justo a favor nuestro, Argentina, y qué sé yo.
4: Y pasa, por ejemplo, pero además, como uno siempre necesita justificar qué pasa con esos pasos que yo escucho todos los martes, sí, que después se lo comentás a un vecino, no, para mí que es tal cosa, porque tal otra. Uno siempre, viste,
0: hace rituales a las 2 de la mañana.
4: Trata de rosquear, ¿no? Pasa
0: se
4: que
0: pone
4: el marido,
0: tacos por los rituales.
4: La deja, viste, que la dejó el marido tal cosa o algo así.
0: Ya se viste para la fiesta a las 2 de la mañana que no va a ningún lado.
4: Viste, y sale con.
0: Ella está muerta y en verdad es el fantasma que camina.
4: Sí, no, yo la veo jugando la del segundo C. Es muy fácil contaminarse, por ejemplo, yo escucho, empiezo a escuchar. Que Messi, ahora hay uno que, un run run ahí que aparece que alguien apretó a la familia de los jugadores para
0: y
4: que
0: a los
4: vayan.
0: Jugadores.
4: Y a los jugadores para que vayan a. Entonces, uno dice, no pueden apretar a Antonella Roccuzzo, no pueden apretar, son gente blindada, es muy difícil llegar, no se le puede hacer una nota periodística cuando son campeones, imagínate, si no van a hacer una denuncia, o digo, o está todo mal podrido, pero hay algo que en mi cabeza siempre busca justificar quizás la pérdida de una. Ayer hablaba con una amiga, me dice, pero vos. ¿Qué pensabas? Porque vos viste que patearon. Digo, yo lo que vi que España jugó mejor y que ganó el partido como debería ganarlo. Sí. Argentina jugó contra Argelia, Austria, Suecia, Egipto, Cabo Verde. Tampoco es que veníamos volteando a Colombia, Inglaterra, salvo Inglaterra.
5: Alemania.
4: No veníamos volteando a nadie. Pero hay, para mí hay que ser cuidadoso, porque no solamente quitan energía, nos ponen en un lugar de discusión sin un debate que sea lógico, que sea sostenible. Y además, ¿en qué? No modifica. En nada, en absolutamente nada. Y ninguna, acuérdese, querida oyenta, querido oyente, sí, ninguna a través de la historia
5: fue comprobada.
4: Fue comprobada, ni siquiera 2000 años después.
5: Claro.
0: ¿Tenés alguna? ¿Tenés alguna loca por ahí, dando vuelta? ¿Alguna historia conspiranoica?
4: No, el terraplanismo, las imágenes de.
0: Quizás las sirenas. ¿Qué hacemos con las cosas de Nazca?
4: La línea de Nazca y la arqueología ha demostrado que cómo las hicieron. Es que es un lugar sin viento, que determinado coso. Yo sí creo que las líneas de Nazca son para hablarle al cielo. Sí. Pero porque eran
0: pero culturas. No hechas que, por gente del cielo.
4: No, eran hechas por tipos de acá. Eso lo han demostrado, porque si no sería subestimar una civilización que no tenía noción de cómo diagramar un campo a escala. Entonces no hubiese habido Machu Picchu. Vos lo ves, claro. El otro día la mostraban cuando llovía. A cántaros, cuando llueve allá, llueve a cántaros. Y veían cómo empezaba a gotear a 2000 metros de altura una canaleta y ese mismo hilo de agua. O sea, tenían una noción a escala.
0: Lo mismo que hicieron los romanos en Roma.
4: De cloaca, todavía están los grandes acueductos. Tenés 40 kilómetros con una pendiente de media pulgada y decís, esto es increíble. Entonces, primero es subestimar. Es como, para mí, la más interesante de la historia son las de.
0: Para mí lo más interesante es por qué yo le salió a mi plomero no puede.
4: La de.
0: Porque mi plomero no puede arreglar la canilla de.
5: Tiene que estar matriculado, si no, no puede hacer
0: de la cocina. Y estos pibes ponían 4.000 kilómetros de agua que venía en una pendiente y llega bien. Y mi plomero dice: se trabó. ¿Dónde se trabó?
4: Me tienen engrampado con el cuadro de ducha. Con el cuadro, no, hay que romper. Cuando dicen hay que romper, pero decís: pero escúchame, está todavía. El muro de Adriano.
0: Entrás a Roma y lo primero que ves es el acueducto que todavía tiene agua. Y vos me decís que
4: en
0: no.
4: En Roma
0: que
4: tirás un balde al cielo y cae ordenado de agua.
0: No entiendo por qué lleva la canilla caliente y no sale.
4: Quizás lo que a mí más me llama la atención son estos tipos como Nostradamus o como Leonardo, que a través.
0: Paravicini.
4: Que a través. ¿Cómo?
0: Paravicini.
4: ¿Qué hizo?
0: Hacía sus dibujos y contaban cosas sobre el futuro, hacía visiones, tenía visiones.
4: Lo de Nostradamus quizás sea lo que más se acerca, porque sugerentemente le ha pegado, pero también es muy interpretativo.
5: Claro.
4: Vos cuando lees sus cuartetas decís, bueno, che.
5: Y porque se interpreta según el contexto y la época.
4: Pero porque el contexto y la época siempre Occidente ataca Oriente o Oriente ataca Occidente. No había como mucho, pero para la época parecía cosa. A mí lo que más me llama la atención son las de Leonardo, con las simetrías, los mensajes que parece que quiso ir dando sobre algunas cuestiones puntuales, sobre religión, sobre si Jesús estaba casado o no estaba casado. Pero no tengo anclaje en dato duro. Todo teoría conspiranoica.
5: Y película.
4: Y película que no llega a ningún lado, salvo a Nicolas Cage, Kevin Conner.
0: Kevin Conner y Brad Pitt que te piden plata por Mercado Pago.
4: Sí.
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ya está subida en la historia de National Rock 93.7. ¿Cuál es la compañía discográfica que editó el primer disco, primer vinilo, primera producción de Viejas Locas? ¿Es Warner? ¿Es EMI? ¿Es Polygram? ¿Polygram? ¿Cuál de las tres? De Viejas Locas nos vamos a Estelares. Ah, es el amor. Qué cosa linda.

0: 25 minutos después de las 11 de la mañana. Nos queda un ratito todavía, 35 minutos para que termine Amnesia. Vamos a ir con Navi en unos minutos. Y Manu, que está pensativo, enojado, cabizbajo, desilusionado. Dijo, estoy pensando sobre la sección que hice recién y tengo otra teoría más. Bueno, un ratito.
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3: Buen día, muchachos. Los estoy escuchando y hablando de conspiraciones. No, eso no existe. Argentina casi lo empata sobre el final, que la sacó una, la tiró al córner, la gol de Argentina, casi lo empata al final del partido. Igual España le pegó un paseo, nos pegó un paseo tremendo. Ya pasaba con Cabo Verde, lo que pasa es que los de Cabo Verde no pudieron mantener el resultado, porque si no, Argentina no estaba bien porque los jugadores están viejos, algunos, hay como 3-4 viejos, y no quiero dar nombre, ¿no? Y venían tocados.
4: Bueno, hay una parte que dice que, nosotros lo hemos dicho varias veces, se juntaron faltando 15 minutos para que empezara el Mundial. En los últimos partidos de las Copas fue una semana antes. Muchos, no es que vivían, salvo Messi y De Paul, ninguno estaba en Miami, en Estados Unidos. Todos vienen en otra parte del planeta y tenían que viajar. Cambios horarios, no es que viajan a las 9, llegan a las 12 de la noche y van a dormir. Hay 7, 8 horas de diferencia, 5 horas de diferencia. Eso, aunque parezca una boludez, en el cuerpo de alguien que al otro día tiene que levantarse para entrenar, después de viajar durante 8 horas, una hora para 2 horas para embarcar, una hora para bajar, ir hasta el lugar, te empieza a pegar en el cuerpo. El 80% llegó lesionado. Hay algunos que ya estaban pasados de edad. Jugamos con 3 jugadores que tenían 20, 22, 23 años, y salvo algunos del plantel, la mayoría estaba pasado.
5: El promedio de edad de los españoles era la mitad del nuestro. Más allá de la edad del rendimiento, del estado, las lesiones.
4: Pegaron un bailongo.
5: La calidad del juego, por supuesto.
6: Hizo lo que tenía que hacer, le ganó a Francia con contundencia.
5: Claro.
4: Y nos ganó nosotros. Igual para mí amenazaron.
6: Pero estaba amenazada Antonina Racuzzi. Estaba aliviada, las familiares y los jugadores decían, che, menos mal que la mafia negra siciliana.
4: Sí, los Mucultra.
5: Y en línea con la selección argentina, se viralizó un audio que también está acompañado de imagen de parte de una trabajadora del aeropuerto de Córdoba que sorprendió al plantel argentino al llegar al país, porque desde la torre de control de Córdoba fue la que tuvo contacto por primera vez en suelo argentino con la selección al llegar al territorio nacional, y este fue su mensaje. A ver.
7: Sí, como no, de parte de todos los compañeros acá en el ACCN, queremos dar un saludo a nuestra amada selección. Bienvenidos a su país. Gracias por representar el espíritu argentino, por devolvernos la fe y hacernos creer una y otra vez con lindas familias, amigos e incluso desconocidos. Gracias por defender con honor la camiseta. No nos deben absolutamente nada. Para nosotros, ustedes siempre serán campeones. Nuestros campeones eternos. Sean eternos los laureles que la escaloneta supo conseguir. ¡Vamos, Argentina!
5: Este fue el mensaje desde la torre de control de Córdoba cuando el avión que entraba a suelo argentino tomaba contacto.
4: Largo el mensaje, igual cuando terminó de decirlo ya estaban en Mendoza, más o menos los jugadores, sí. Ya habían pasado Córdoba por arriba.
6: Porque dijeron no nos deben nada y habían pedido 10 cafés. Y así rajar, dije, bueno,
4: gracias, vamos para allá.
6: Listo.
5: No, pero se la escucha emocionada. Paula es la persona que escuchábamos y que al parecer, según trascendió, los jugadores también recibieron ese mensaje con mucha emoción y tuvo buena recepción. Y aprovechar esa circunstancia también, ¿no? De que no los vas a poder cruzar.
4: Por ahí es la única vez en la historia que le pasó algo así a ella.
5: Claro. Y sí, y a los argentinos también. Entonces, bueno, llevar ese mensaje de aliento, de agradecimiento en el medio de todas estas teorías y de todas estos pensamientos. Y bueno, al fin y al cabo, de hecho, también es lo que se vio, ¿no? Cuando pisaron suelo ya argentino y comentábamos hace un ratito ya Scaloni en su pujato natal. Es agradecimiento, es furor de la gente que se quiere acercar, a saludarlo, tener contacto con ellos.
4: Si Gio Simeone, en lugar de volarle la bandeja al Coca-Colero, la metía dentro del arco, estamos charlando otra cosa. ¿No?
5: ¿Cómo? No, bueno.
6: Si Gio Simeone, sí, estamos hablando otra cosa.
4: En lugar de volarle al panchero de la cancha, de New York, el hot dog de la mano cuando estaba poniendo ketchup arriba y se lo tiró a otro por el pelotazo, lo hubiese metido en el arco, cosa que podría haber pasado tranquilamente, estamos charlando otra cosa.
6: incluso...
4: Porque fue amenazada la familia y en ese momento, cuando sí. él pateó, le dijeron, ya está todo bien. Y ahí la metió.
6: Ahí es cuando el joystick... Sí. De la AFA se taca, bueno, vaya sí. para arriba.
4: Hay muchos videos también que la pelota va rodando y en un momento frena y va para atrás. Y voy a decir, todo raro. Todo raro que seguramente están editados todos los videos. O sea, yo no creo nada de lo que veo, nada de lo que escucho. No, no sé si sos Manu y Nabila tampoco.
6: No, no.
4: Son dos hologramas.
6: Nosotros tampoco sabemos.
5: No, yo se los aseguro acá.
6: Sí, sí.
4: Nabila ahora cumplió, está más grande, Nabila.
5: Ah, sí, obvio.
4: La ves más avejentada, ¿no?
6: Yo la veo entrada en edad.
4: Sí, ya está, ya está. Sí. Ya está, cambió ahora. Sí,
6: que es como, persona. ¿Sabes cuando te das cuenta que estás más grande? Cuando
4: tiene cara de vieja ahora.
6: Cuando te dicen, ah, pero no pareces.
4: No, eso.
6: Yo le digo, no me lo digas.
4: No hay peor inmundicia en el mundo como te dicen.
6: Ah, pero pareces.
4: Qué bien que lo llevas.
5: ¿Eh? ¿Al qué?
4: A vos te van a llevar bien en el honka que te voy a mandar ahora, pedazo de gusano.
6: Falta Zárate.
4: Porque cuando te dicen, qué bien que lo llevas, es lo peor que te pueden decir.
6: Y fíjate, estás viejo, se te nota.
4: Sí, sí, sí.
6: Si no, ni no te dicen nada.
4: Claro. Es horrible.

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0: Qué lindo se va a ver en la promo. Está volviendo, se va a ver. Ya tiene que estar en Buenos Aires, hombre.
4: Está volviendo, se va a ver.
0: ¿Volverá Sebavedra? ¿Sebavedra? ¿Por qué estás enojado, Manu? ¿Por qué estás decepcionado de tu performance y de los datos que tiraste hace
5: un minuto? No, yo nunca me decepciono.
0: Estaba raro. ¿No creíste lo de Kevin Costner en Madariaga?
5: Me costó... No, primero que creo que es un Anunnaki, Kevin Costner. Y que... También es reptiliano. Porque los reptilianos son Anunnakis.
0: Se le nota.
5: Se le nota porque nadie baila con lobos. ¿Oíste a alguien aparte que Kevin Costner baila con lobos? Nadie. Hablando de lobos.
4: A ver.
5: Hablando de lobos.
4: Lobos.
5: 21 de julio.
4: Sí.
5: Navira, entrada en edad. Hoy.
4: Sí, hoy.
5: Me dice Manu. Como es un programa que sobra contenido.
0: No, pero aparte, porque ya es una persona mayor. Es una persona grande. Va por otros datos en la vida ahora.
4: Ahora que estoy.
5: Va por otros datos y hace así. Está
4: luz,
5: tratando de.
4: Una luz.
5: me dice, loco, hoy es el día internacional del perro.
4: Sí.
5: Nosotros somos perreros. Navila no tiene una araña en el balcón.
4: Ya no.
5: No sabes.
0: Y Adnan.
5: Adnan.
4: Y polaco, ¿no? Polaco.
5: ¿Un polaco tenés?
4: Polaco, Goyeneche.
5: Es tu gato. Muy bien. El polaquito.
0: ¿Cuánto tiene?
4: 4 años.
5: Bueno, vos tenés Arizona ahí.
0: Y Kikito.
5: Y Kikito.
0: 13 años y 9 años.
5: Yo, Gordi y Paquito, los que somos. Sí.
4: Lali tiene perro.
5: Tiene el gato, tiene la. No, gato.
4: No, tiene perro.
0: Cayo se llama. ¿Es grande, chiquito?
4: Ah, y... Me encanta el Jack.
0: Vos tenías gatitos antes,
5: tiene
0: ¿no?
5: Gato.
0: Un gatito.
5: Un gato, sí. Está muy de moda tener gato. Porque lo que pasó fue que en un momento.
0: Estás poniendo. Sos Jorge suspenso. O sea, ¿por qué tanto suspenso?
5: No, estoy jodiendo. Hubo un momento en el que muchos perros de raza estaban como muy de moda en un momento y lo terminaron en los balcones de las casas de la gente. Y eso después mutó, cambió y ahora hay mucha gente con gatos. Como si hubiésemos
4: entendido. Hay mucha gente en los balcones.
5: Hay mucha gente y los perros adentro cocinando.
0: Le bajaban la persiana a los perros.
5: Sí. Más que nada es un día que refiere a concientizar sobre la adopción, el cuidado, el no maltrato animal. Los perros son los primeros maltratados de la historia en relación con los humanos. Y si uno se fija en algunas páginas de la ciudad o de mi Argentina, etcétera, hay muchas actividades a nivel nacional para vacunar, castrar y adoptar, más que en otras fechas. ¿Por qué hablamos del perro y de teorías conspiranoicas? Porque en el 2006, en el año 2006... Un perro guardián Doberman llamado Barney.
0: Qué peligroso el Doberman.
5: El Doberman.
0: Furiosos.
5: Siempre nos dio miedo.
0: Lindo perro.
5: Lindo perro, pero siempre nos dio miedo porque tuvo mala reputación. Más que el ovejero alemán, era como el Charlie los Redondos.
0: Y se enojaba y sacaban esos dientes muy largos.
5: Este perro se come entre. De una colección de miles de objetos de ositos de peluche, de miles, en Inglaterra.
0: El perro estaba en una casa donde había
5: hay un museo que tiene miles de ositos de peluche, es una colección muy grande de ositos de peluche, y este perro se come un oso puntual. De entre los miles...
0: Elige uno.
5: Elige uno.
4: Sí.
5: Elige uno llamado
0: ¿Pero Stave. ¿Por qué lo elige?
5: Stave. Porque parece que tenía gusto.
0: Él lo olfateó y dijo... Este me gusta.
5: Lo extraño es que haya elegido ese de entre tantos, porque ese tenía una característica.
4: Tenía algo adentro.
5: No, era el oso preferido de peluche de Elvis Presley.
4: ¡No!
5: Pará.
0: No, tenía el olor de Elvis.
5: No se sabe, pero ¿qué pasa? Como la teoría más grande de la historia del rock y de la música es que Elvis Presley murió en zona norte, en zona oeste, en Gran Buenos Aires.
0: Claramente, en Castelar. Vivía Elvis, el Indio Solari. Sí, así. Y Luca Prodan.
5: Y Luca Prodan. Y los Divididos.
0: Hizo una banda.
5: Etcétera.
0: Hizo una banda en los 70.
4: Sí.
5: Y Cristiano Nazis también. Cerca, en Tortuguitas. En esa época. En 1977 se muere a los 42 años.
0: Dicen.
5: Elvis Presley.
4: Elvis.
5: sin embargo. En ese agosto, Elvis tenía una particularidad que firmaba como John Burroughs.
4: Sí.
5: John Burroughs, que era su seudónimo, como Ramones de... hacían Paul McCartney, que también se supone igual que Luis Miguel, que están muertos, etc. Otro día lo tendremos. Al otro día de la muerte, un tal John Burroughs compra un boleto y se viene a Argentina.
0: Así es que Elvis muere.
5: Sí.
0: Todo el planeta conmocionado porque Elvis muere.
5: Y el tipo va a un aeropuerto.
0: Y el tipo se va al aeropuerto.
5: Sí.
0: Y aparte pasaba desapercibido, seguramente vestido de Elvis, porque no salía otra cosa. Y nadie lo reconoce.
5: Lo que pasa es que si, es como jefe de pañales. Si vos vas a Las Vegas, están todos vestidos.
0: Claro, todos Elvis. Sí, dice, sí. Soy un gran imitador de Elvis.
5: Soy un gran imitador. La que le vende el ticket dice en un hombre corpulento.
0: ¿Cómo es el de Elvis en Las Vegas?
5: No, en jefe en pañales.
4: Es el jefe en pañales haciendo de Elvis.
5: Bueno. Los familiares de Elvis no cobraron el seguro de vida porque en Estados Unidos no es ilegal fingir tu muerte, pero sí fingirle cobrar el seguro. Eso está penado por la ley. El nombre de Elvis Presley, el apellido, no, el segundo nombre, que es Elvis
0: Aaron,
5: con una sola A, en la tumba está escrito con dos A, en la lápida.
0: Ah, entonces no es él ahí.
5: Pesaba Elvis a la hora de su muerte 113 kilos, pero el certificado de defunción figuraban 77 kilos. Este certificado, por supuesto, está perdido.
0: Ya, no, aparte que lo pesaron cuando el alma ya había dejado el cuerpo.
5: Que eran 21 gramos, pero como era el rey, el más grande.
0: El rey, el alma de como 30 kilos.
5: Algunos de los asistentes al funeral de Elvis no lograron reconocerlo. Estaban las manos muy lisas, las cejas arqueadas de manera antinatural. Mm. Una de esas patillas parecía artificial. Mm. El ataúd estaba excesivamente frío, pero además el ataúd pesaba 400 kilos.
4: ¿Qué?
5: Cuando el fabricante del ataúd, consultado después, dijo debería pesar con el cuerpo adentro unos 250 kilos, por lo cual, más allá de que la presidenta en aquel momento del club de fans dijo, ese no es Elvis, estaba tan frío que dijeron, es un muñeco de cera. 5 meses antes de que...
0: O sea, la presidenta del club de fans pasó a saludar, a honrar a Elvis y dijo...
5: Era público.
0: Vete a ser Elvis.
5: Era público.
0: Vete a ser Elvis. La familia no decía nada.
5: Cuando ella dice al hermano de Elvis, le dice, a Vernon Presley, le dice, che...
0: O sea, la fan le dice al hermano que Elvis no era Elvis. Y el hermano no se dio cuenta todavía.
5: Y el hermano dice, Elvis está en el segundo piso de Graceland mirando esto por televisión. Le contesta. 5 meses antes de morir, redacta un nuevo testamento que le deja solamente a su hija Lisa Mary. Deshereda a todos sus familiares y amigos porque dice que, primero, que no se iba a morir, no le iba a regalar la guita y que iba a necesitar para su nueva vida disponer de esa cantidad de dinero. Hay una librería del microcentro porteño que empieza a pedir, a recibir pedidos de libros en inglés firmados por un tal John Burroughs para una casa de Gran Zona Norte. Hay fotos, si vos ponés fotos de Elvis Presley en silla de ruedas, está él agarrando su osito. Que cuando él se viene, tiene caprichos todavía de Elvis.
0: Cuando está acá.
5: Tiene, porque él no deja de ser Elvis. Deja de ser Elvis para el escrutinio público.
4: No, obvio, pero la esencia no se pierde.
5: Pero estamos hablando de un tipo que hacía que en las canillas le saca Coca-Cola de la casa, ¿viste? Con ese nivel de berretín, se encapricha con el osito, dicen. Se encapricha con el osito y dice, quiere el osito. Lo hace traer del museo, el osito, y ahí dicen que se lo come un perro. Porque no puede
0: ser. ¿El osito estaba en Graceland o en otro museo?
5: El osito estaba en un museo de Londres.
0: O sea, él muere, llevan el osito de Elvis a Londres.
5: Sí, que lo deben haber levantado.
0: ¿Viste? Y Elvis, que estaba acá en La Lucila.
5: Dice, ¿dónde? Busquen mi osito.
0: Estaba en La Lucila. Sí. Dijo, quiero mi osito de Londres.
5: Sí. Hay una visitante, hay algunas fotos que... Hay una visitante de Graceland que le toman una fotografía al... En el aniversario, a la tumba de Elvis, qué sé yo, y de fondo aparece un jardinero con rasgos muy similares. Recordamos que hoy Elvis tendría 91 años, podría tranquilamente estar.
0: Podemos decir que Mirta le ganó a Elvis.
4: Es más grande.
5: Sí, todavía puede jugar algunos juegos de mesa Elvis Presley porque tiene 91 años, no es que se quedó fuera de todo. En su último concierto, luego de tener algunas lagunas y olvidar sus letras, el tipo Elvis dice: esta noche yo no luzco muy bien. I'm sorry. Dice, pero mañana me veré de maravilla en mi féretro, la noche antes de morir. Le indica a familiares y amigos cercanos que si llegaba a morir lo enterraron con su anillo preferido, cosa que no se vio. El coronel Parker, el conflictivo manager y amigo.
0: Tom Hanks.
5: Sí.
0: Tom Hanks.
5: Tom Hanks. Sí, es verdad, hizo todo Tom Hanks.
4: Hizo todo.
0: Con el Parker, hizo todo.
5: Sí, se acercó, nunca se acercó a despedirse en su féretro.
0: Y porque le rompió el negocio, se murió, ¿cómo te va a morir?
5: Un día después de que se muere, una de sus amantes recibe una rosa firmada con una tarjeta que decía Lancelot. Sí.
4: ¡Ay, amor!
0: ¡Ay, no! Leo Mattioli para vos, le dijo.
5: ¡Hey, love! Recibe una carta confirmada con Lancelot, que era el seudónimo que tenían ellos como...
0: Ah, él tenía muchos seudónimos.
5: No, para que no le enganchen
0: con ella.
5: Con ella, por ejemplo.
0: Ya no eran Barrows, sino era Lancelot.
4: Ahora, para, ¿el robo del peluche fue en qué año?
5: ¿2000? No, es un robo, se lo come un perro.
4: Ah, se lo comió.
5: Se lo come un perro, un Doberman.
4: El Doberman. Sí. ¿En qué año?
5: 2006. Que tranquilamente se lo podría haber traído. 2006, estamos a 20 años del 2006, podría tener 71. Tranquilamente podría haber...
4: Y a todo esto, ¿está vivo? ¿Vive acá?
5: El Doberman no se sabe.
4: El
5: Elvis.
0: El peluche.
5: El Elvis tampoco se sabe. Pero como buena teoría es conspiranoica,
4: sí.
5: Si no pasa en Buenos Aires, no pasa en ningún lado. Claro.
0: Nos vamos porque sí. Tenemos que ir a ver a Elvis.
4: ¿O no?
0: ¿O no? A la casa vamos. Lleva el peluche, lleva Chimuelo.
5: Hay videos de
0: Elvis
5: saliendo de una casona en zona norte.
0: ¿Tenés los videos ahí?
5: Sí.
0: Voy a mostrar un video antes de irnos, por favor. Quiero ver el video de Elvis saliendo de la casona en zona norte. ¿Sabes que todo esto es mentira, no?
5: Claro.
0: Elvis no está en este momento en las playas Vicente López comprando algo.
5: Lo importante es que yo con estas mentiras pueda ganarme la vida.
0: Hay videos de un falso Michael Jackson en París que lo encuentra uno y dice, ahí está Michael Jackson, y que iba con dos guardaespaldas caminando por París. Y nadie se da cuenta de Michael Jackson, menos el que lo filma. Raro también. Es raro.
5: Que se tapa con una bolsa de
0: Louis Vuitton. Sí, fue Michael Jackson a un shopping, pero nadie se dio cuenta. Se dio cuenta un payaso que iba con un celular. Dale.
5: Lo vi ese.
0: NASA Elena de los controles. Vamos, NASA. Lalita rompió. Hola, Carlita Cavatorta, le mandamos un besito a Carla, que le agarró un virus celestial y cayó ahí. Ya venía esquivándolo, le hacía, lo trastabillaba, lo agarraba, soltaba, lo agarró. La agarró Noriega y el virus, y está Carla en casita. Así que recupérate rápido, Carla, te mandamos un besito. Hernán Espejo, musicalizando Amnesia y toda la radio, porque Daniel Torres está de vacaciones. Tincho de Mundo, Pancho Aquino. Damián Zárate, que tiene una semana de padre. Hay vacaciones de invierno. Alguien tiene que cuidar a Farnuchín. Se queda Damián Zárate. Ale Bodart, que hizo de padre la semana pasada. Su hijo estaba muy...
5: Pagó las consecuencias de hacerlo.
0: Y cuando uno hace de padre o madre, una de las consecuencias, si tu hijo tiene algún virus, es que el próximo envirusado en la familia sos vos. Así que Ale Bodart, que ayer nos mandó un mensaje y parecía Graciela Borges en su mejor momento, está en la cama temblando, tocando el arpa. Está afinando un arpa a ver si se queda o se va. Nabila Hatif también con nosotros. Manu Capi también con nosotros. Mi nombre es Pablo Valente. Lo dejamos con Ceci Elías hasta las 4 de la tarde. Después Leo Acevedo hasta las 8 de la noche. Los queremos mucho, amigos. Nos vemos mañana.

esto me fui a mojar los labios. Qué linda sensación la de mojar los labios, ¿no? No beber agua, pero mojarte un poco de... Hola, ¿cómo va? ¿Todo bien? A partir de este momento y hasta las 4 de la tarde te acompaño al aire de Nacional Rock. Mi nombre es Cecilia Elia. Feliz martes para vos. Pablo Abarca en los controles, Lali Rómbola, Carla Cavatorta en la producción. A partir de este momento, Music Nothing Fin. Momento ahora de escuchar a los espíritus. Esta canción se llama Camino.

0: Turf, protagonista del 2x1. Vamos a escuchar otra pegadita a esta que se llama a esta y no se mira para abajo, es increíble, no puede salir ese chiste. Malas decisiones esta canción con Jamie
1: Sadfish.
0: Jamie is el free. Sí, yo ya sé quién es. Ella la teloneó a Dua Lipa. Cuando vino Dua Lipa acá en la Argentina. Ya. Yeah. You know, I don't like it. Les dije, dos pegaditas de Turf. ¿Será este uno de los temas más hermosos de Turf? ¿Capaz? Yo creo que sí. Esto es Magia Blanca.

Tiros. La canción se llama Desmotivada. La banda de Mar del Plata que debe estar o a punto de irse a una gira por Europa. Qué divertido. Bah, a Europa, viajar en general con tu banda. Vamos a escuchar ahora pegadito a Buenos Vampiros, como una especie de regalo a ellos, que son fans de esta banda. Es Parálisis Permanente. 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Dije, y no pienso nunca nadie más que mí. Parálisis Permanente.

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como, ¿cómo sería no recordar tener como un encuentro así, no? Como, vas a ver una banda, está todo bien, chau, chau. Ah. Imposible olvidar. Flema, con, y aún yo te recuerdo, pusimos a Flema también, pegadito a Leo García, porque Leo García es fanático de Flema. No sé si sabían. Y pusimos Parálisis Permanentes para Buenos Vampiros, porque Buenos Vampiros son fanáticos de Parálisis Permanentes, pero ya está, ya no nos ponemos...

de ponerte de buen humor. Y no es que quiera insistir con los videos, pero tenía un gran video esta canción. Expedición al Klamahama, Tante Grazie, Curiaki. Nos metemos ahora.

0: Silencio de Nacional Rock con este temón, Maldito de Duende.
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Boom Boom Kid, aunque siempre escuchamos a Boom Boom Kid y Fan People en estas tardes de Nacional Rock, por suerte. Es momento ahora de Catupa y Machu. En los

Sky Bellinson con Oda a la Sin Nombre. Che, de este universo nos vamos a sumergir en un 2x1 y el 2x1 de esta hora. Ah, el único. El mejor. Dos de Sandro, amigos. Y arrancamos abajo. Penumbras.

0: Sandro pudimos disfrutar, ya el día es mejor, ¿no? ¿Cuánta onda puede tener un ser humano? Ya desafía esa respuesta, Sandro, ¿no?
1: Hermoso.
0: Uf.
1: Re arriba.
0: Bueno, bajamos un poco la espuma al chocolate, un poquito. A continuación se vienen dos canciones que tienen al mismo artista como invitado. El artista es Andrés Calamaro. Y arrancamos por esta versión que hicieron juntos con Los Tipitos, de uno de los clásicos de Los Tipitos. Silencio.

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2: Hola gente de Mixtape, soy Juan Bautista de Razaga. 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Les dejo Los especialistas y espero que lo disfruten.

0: Leer la fortuna. Tobogán Andaluz. Con su nuevo EP titulado como esta canción, Leer la Fortuna, la banda Tobogán Andaluz vuelve a reforzar las marcas que hicieron del grupo una referencia del indie argentino.
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0: El EP tiene 3 canciones y con este tema abren el flamante trabajo. Tobogán Andaluz tiene editados 6 discos de estudio, uno en vivo.

podés encontrarlos en @tobogam_andaluz. 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

Rigor con Ceci Elía. 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

0: Atro. No sé si te creo.
1: Escato y Paco haciendo Baby Gangsta.
0: De ahí, esto vamos a escucharlo. Al Woz. Viene Woz con Cowboy.

0: Al parecer todos los días. Acá tenemos un cajoncito. Todo etiquetado, ¿no? Un cajoncito. Y a veces abrimos este cajón que se llama. ¿Cómo se llama?
1: Entrégame tu voz.
0: Viejitos. Viejitos. Viejites. Viejitos. Me gusta más. Cada tanto aparecen de tanto en tanto. Estas bandas que fueron fundacionales del rock que homenajeamos al fin y al cabo todos los días. Ahora, ¿cómo van envejeciendo? Bueno, allá es otra cosa, ¿no? Es algo que decimos una y otra vez. Al escuchar tanto rock nacional de tan variadas décadas, también tenemos esa chance de ir viendo cómo esas canciones fueron acumulando las décadas. Algunas con mucha gracia, con menos gracia, súper modernas, para nada. Y está en cada uno ver. Estos son Los Gatos. Esto es un clásico, Mujer de Carbón. Pero cortamos con el rock nacional, así, desde la raíz. Ah, se llama hasta la raíz esta canción, qué idiota. Y nos metemos en el universo, primero mexicano. Y otros ritmos. Es Natalia Lafourcade. Y el tema se llama así como te dije, hasta

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1: Son las 2 de la tarde y 2 minutos en todo el territorio argentino. Esa es la radio pública de rock. Bienvenida, bienvenidos. Si te enganchás, esta hora nosotros la empezamos con Los Violadores.

García sonando en esta tarde de martes. Acá en Nacional Rock. 11-38-38. Es el teléfono de alguien. El nuestro no. El nuestro es 11-39-39-88-88. 11-39-39-88-88. Ahí recibimos sus mensajes. Las propuestas de canciones que nos mandás y que agradecemos siempre. Es lindo musicalizar. Eso hacemos en estas tardes. Yo no sé vos, pero estoy para...

tema, que es el banquete. Vamos a escuchar a La Portuaria y escucharemos también a La Portuaria después, 2x1 de esa banda, Escenas de la Vida Amorosa. Esa canción arranca.

recuerdo como la última etapa de los Pericos con el Baiano, ¿no? Por lo menos uno de los últimos hitotes, no sé, habrán estado un par de pares de años más juntos y ya después, bueno, ese algo que sucedió que no sabemos, nunca supe que fue bien, pero irreconciliables. De los Pericos a la Zimbabue y de la Zimbabue un clásico. Estamos en San Bernardo, 1998.

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delicias que nos damos en estas tardes de Nacional Rock. Esto es un Moon Kid con el Hombre Gato. Otro está abonado al expendio de Onda. Seguimos con los tweets. Vaya, vaya, se confundieron. ¿Dónde empiezo yo? ¿Dónde termina vos? Se besaron esas dos canciones. Los tweets, amigos, amigas. Esta es la cueva de Alí.

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de las canciones más hermosas de toda la historia de nuestro rock nacional. Lo digo y no lo dudo, pero ni un instante. Es esta de Alma Fuerte que abre una nueva hora acá en Nacional Rock. Esto es Toro y Pampa.

0: Fluir, fluir, fluir, fluir se llama esta canción. Che, se vienen dos pegaditas de Estelares. Estelares es la banda protagonista del 2x1 a esta hora. Así que gracias, Hipnótica. Hola, Estelares. Arrancamos con Melancolía.
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de perros, la invitada es Mimi Maura. Cuando está Mimi Maura todo es un poco mejor, ¿notaron? Seguimos adelante. Un ratito más te acompaño en esta tarde de martes, acá en Nacional Rock hasta las 4. Estamos de un tema bello a otro jitote, a otro tema que está re bueno, jitote. Linda tarde estamos teniendo. O al menos así la siento yo. Es la renga. Con un clásico del rock nacional, la balada del diablo y la muerte.

sonando en Nacional Rock con su tema Escafandra. Y mira qué belleza que sigue. Son los Babasónicos. Uy, ya. Un Very Oldie, primer disco, disco debut de Babasónicos. Ese disco se llamó Pasto. Yes. Y esta canción se llama... Tripeando.

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el infierno está encantador. Me gusta pensar, claro. Uno siempre se imagina el infierno como un lugar como la Divina Comedia, ¿viste? Pero está bien pensar que a lo mejor algunas tardes, tardecitas, noches. Es un placer estar en el infierno. Sergio Ríos en la operación técnica, antes Pablo Abarca, en la producción Lali Rómbola, Carla Cavatorta. Mi nombre es Cecilia Elía, este grupo de hermosas personas que somos. Te esperamos mañana a partir de las 12 del mediodía, como cada día acá en Nacional Rock. El deseo es que tengas una linda tardecita de martes, desde donde nos estés escuchando, en territorio argentino, en el mundo, lo que sea, que tengas una linda tarde de martes. Y me voy, pero nos vamos así, con la elegancia de un poco country music. Este es Loquillo, con Calamaro y Bumburi, haciendo un cover de Johnny Cash, de Men in Black, el hombre de negro. Hasta mañana, amigos, amigas. Chau.

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3: Tecnología.
4: La próxima revolución en la frontera de la energía puede no estar en el sol o en el viento, sino en algo mucho más cercano y cotidiano: la transpiración. Se trata de parches que transforman el sudor en electricidad. El secreto está en unas biopilas que utilizan una tinta especial con enzimas que se comen el lactato, una sustancia que liberamos cuando transpiramos y lo convierten en electricidad. Lo revolucionario de este avance de la Universidad de Tokio es que ahora pueden imprimir estos parches como si fuera una hoja de papel, lo que los hace más baratos, delgados y eficientes. China, por otro lado, miran un poco más alto, concretamente al cielo. Otro grupo de científicos desarrolló un sistema que genera energía con las gotas de lluvia. Se llama WDEG y es un dispositivo flotante que aprovecha la fuerza del impacto de cada gota para encender luces LED. Si bien estas fuentes de energía no producen tanta electricidad como las baterías habituales, tienen un gran potencial, especialmente en el campo de la medicina, donde colocar una pila es riesgoso. De esta manera, podríamos tener sensores médicos que se alimentan de nuestra transpiración o boyas en el mar que generan luz cada vez que llueve, por mencionar algunos ejemplos. Estamos entrando en una era donde la energía ya no solo viene de un enchufe en la pared, sino de nuestro propio movimiento y de la naturaleza que nos rodea. Por eso, no es descabellado pensar que en unos años salir a correr no solo sea bueno para nuestra salud, sino una forma de cargar las baterías de tus dispositivos electrónicos.
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0: recordarán que hace unos días, la semana pasada, sin ir más lejos, reclamábamos la existencia de un día del rock argentino porque nos enterábamos que en otras latitudes todos los 13 de julio se conmemora el día del rock. Y contábamos que tenía que ver con la primera edición del Live Aid. Y decíamos, pero si nosotros no estuvimos representados en el Live Aid, no hubo ningún artista argentino tocando en ninguna de las ediciones del Live Aid, ¿por qué sumarnos nosotros al Día del Rock? Y proponíamos desde aquí, el 4 de diciembre, como posible Día del Rock argentino, porque coincidía con la fecha de aquel recital de Spinetta y las Bandas Eternas. Ignorando, o quizás habiendo olvidado, aunque seguramente ignorando, porque son más nuestras... son más las cosas que ignoramos que las cosas que olvidamos. Están ahí, parejas, pero generalmente son más las cosas que ignoramos. Digo, ignorando que todos los 21 de julio, todos los 21 de julio en este país, celebramos el Día del Rock Argentino. Porque un día como hoy, 21 de julio, pero del año 1948, nacía en Rosario, ahí a orillas del río Paraná, en la provincia de Santa Fe, Félix Francisco Nevia. Para los amigos y para los que lo queremos y lo admiramos tanto, Lito Nevia. Está cumpliendo hoy 78 pirulos, 78 jóvenes años, 78 activos años. Un tipo que nunca dejó de componer canciones, no solo para nuestro rock, que fue lo que hizo en un primer momento cuando era un adolescente, inventando prácticamente el rock en castellano, sino que a lo largo de toda su carrera y de su vida fue ampliando horizontes, componiendo para otros géneros, canciones folclóricas, tangos, canciones, un compositor de canciones, un gran compositor, nuestro querido Lito Nevia, que hoy cumple años y por eso se celebra aquí en la Argentina el Día del Rock Argentino. Solo nos falta que sea considerado feriado. Eso es algo que lo sentimos como un déficit, ¿no? Estaría bueno que el Día del Rock Argentino fuera feriado y nos quedamos en casa escuchando discos del rock argentino todo el día. Que es más o menos lo que hacemos acá también, porque nosotros, por suerte, nos toca trabajar de esto, de escuchar y de difundir nuestro rock. En ese sentido somos afortunados. Así como somos afortunados de tener entre nosotros al bueno de Lito Nevia y de ser el inventor del rock en castellano y el inventor del rock argentino, también tenemos la suerte de trabajar, de compartir canciones de nuestro rock. Así que abre las horas oscuras de hoy la pieza fundamental del rock argentino, esta canción que se publicaba un 3 de julio del año 1967, según dicen las enciclopedias. Los Gatos abren las horas oscuras de hoy con La Balsa.
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0: Me cargan acá porque ustedes están escuchando la radio, no están viendo, por suerte no están viendo lo que sucede aquí, pero es cierto que muchas veces para las aperturas del programa hacemos un video que después subimos a nuestras redes sociales, a nuestro Instagram, a veces de hecho se comparte en el Instagram de la radio también, y en esos videos se me puede ver cuando no tengo el mate en la mano, cuando no tengo nada en la mano, que estoy así como amasando lo que mi amigo Julián Ellensweig ha bautizado la bolita imaginaria. El crédito es de él. A veces, de hecho, la hacemos trascender nuestras fronteras y hablamos de aboliña imaginaria. Así como una especie de falso portuñol, la llamamos así, porque nos parece que todo es más gracioso dicho con acento brasileño, ¿no? Dicho en portugués con acento brasileño. Y hoy también sucedió eso de la bolita imaginaria. Por ahí, ustedes lo perciban, si llega a tomar el micrófono así, el sonido de mis manos frotándose, me parece que no llegan, a ver. Esas son mis manos frotándose, que es una especie de tic, digamos. Cuando uno está hablando y no tiene nada en la mano y nadie lo está viendo. Yo supongo que si estuviera yo en un escenario dirigiéndome a la gente, no estaría así. Cuando me tocaba presentar artistas acá en el Auditorio de Radio Nacional, tenía el micrófono en la mano, entonces no tenía que activar mis manos haciendo así, frotándolas. Pero bueno, ese gesto involuntario, ese gesto que es prácticamente un reflejo, es motivo de burla para mis amigos y también veo ahora para mis compañeros de la radio, porque lo primero que dijo Pablo Abarca, ni bien cerró el micrófono y mandó el separador que hace las veces de apertura, fue: hoy fue el festival de la bolita imaginaria. Y bueno, ¿qué va a ser? Ahora subimos el video a las redes sociales y ustedes podrán apreciar una persona con serios problemas, con serios problemas. No, bueno, qué sé yo. Es así. Por suerte, insisto, por suerte no se ve la radio. Por suerte acá seguimos haciendo radio a la vieja usanza, es decir, solamente armados de un micrófono y con la complicidad de un operador técnico que pone al aire las canciones que pedimos, las piezas de artística que corresponden y así. Por suerte, nada de material audiovisual ahí, salvo esta, insisto, salvo la apertura que a veces hacemos con nuestro telefonito acá apoyado, que tampoco vamos a decir en qué lo apoyamos porque es de una precariedad, amigos, esto. Éramos tan pobres, como decía el bueno de Alberto Olmedo. Lo apoyamos ahí en una caja que encontramos, una caja de un cartucho de tóner que encontramos tirado por ahí. Y antes de que pase el camión, la agarramos y la conservamos para usarla como pie, como apoyo para nuestro teléfono celular. Esto que empieza contando de alguna manera intimidades, cosas que sin duda no le interesan a nadie, no es otra cosa que un nuevo episodio de Las Horas Oscuras. Este espacio que cubre 4 horas en la programación de Nacional Rock 93.7 y que, a pesar de cubrir 4 horas por día en la programación de una radio destinada, dedicada casi pura y exclusivamente a la difusión del rock argentino, está conducido por gente que ignora por completo que todos los 21 de julio se celebra el Día del Rock Argentino. Imagínate cómo estamos, imagínate. Bueno, seguramente yo me lo había olvidado, pero existe la posibilidad de que no lo haya sabido. Quizás si buscamos la cinta testigo del 21 de julio pasado, ahí vamos a saber la verdad. Ahí vamos a saber si aquel 21 de julio pasado, lo que pasa es que ha pasado tanta agua bajo el puente de nuestra vida entre aquel 21 de julio y este, que es muy posible que no recordemos qué sucedió aquel día. Pero bueno, hoy, 21 de julio, celebramos el Día del Rock Argentino, además de celebrar el cumpleaños del gran Lito Nevia aquí en Las Horas Oscuras. En un ratito vamos a tener seguramente algún especial, alguna charla que hemos tenido en varias oportunidades con Lito. Vamos a rescatar alguna que hicimos en su momento para un podcast que armamos hace un par de años celebrando los 50 años del disco Muerte en la Catedral de Lito Nevia, y nos dirigimos ahí a la calle Mariano Hacha en el barrio de, ¿qué sería eso? Villa Urquiza o Villa Ortúzar, ¿no? Ya no es Coghlan, de ese lado de la vía ya no es Coghlan. Digo, pues yo fui caminando. Me fui ese día tempranito, fui caminando. Y ahí estuvimos charlando con el bueno de Lito Nevia con motivo de los 50 años del disco Muerte en la Catedral, que de paso les comento, si no lo escucharon, vayan corriendo a buscarlo porque es uno de los mejores discos de nuestro rock. Decía, esto que empieza es un nuevo episodio de Las Horas Oscuras y que cuenta este programa con el aporte de Pablo Abarca en la operación técnica, más bonus tracks. El tipo siempre hace aportes que exceden lo técnico, que ya entran en el terreno de lo creativo, de lo artístico, porque no se limita solamente a apretar botones, girar perillas y levantar y bajar potenciómetros, que no es poco. No estamos con esto despreciando la tarea del operador técnico, más bien todo lo contrario, estamos diciendo que es algo, una tarea más que compleja, y sin embargo el tipo tiene a su vez el talento de complementar su tarea como técnico aportando cuestiones que tienen que ver con lo artístico, con lo enciclopédico, llegado el caso. La musicalización de este programa, quien se encarga de seleccionar y de combinar gran parte de las canciones que sonarán de aquí a las 20, es trabajo de nuestro amigo Hernán Espejo, el hombre detrás del seudónimo Compañero Asma, pilar fundamental de la escena under argentina. Se sabe que este programa no cuenta con un equipo de producción y eso, de alguna manera, en algunos momentos llega a notarse. Sin embargo, recibimos aportes desinteresados de nuestro amigo Francisco Aquino, que de vez en cuando se cruza con algún material que él considera digno de ser compartido con los oyentes de Las Horas Oscuras y nos lo hace llegar para que nosotros lo pongamos al aire. Mi nombre es Leo Acevedo y a mí me toca la grata tarea de conducir estas 4 horas en la programación de Nacional Rock 93.7. La cosa es bien sencilla. Los que nos han escuchado alguna vez saben que la idea es, de aquí a las 20, compartir un montón de canciones de nuestro rock, algunas historias vinculadas a ese nuestro rock y algunas historias que por ahí no tienen mucho que ver, pero están ahí esperando a ser contadas. El otro día, sin ir más lejos, contamos la historia de Samuel Coleridge y su poema Kublai Khan. No tiene nada que ver con el rock, no le pasa ni de cerca, salvo por el hecho de que ahí se menciona a la ciudad de Xanadu y justo veníamos de escuchar la canción Xanadu en la versión de Boom Boom Kid y la canción Estallando desde el Océano, que menciona a Xanadu en su estribillo, y dijimos, bueno, vamos a aprovechar y contamos esa historia del bueno de Samuel Coleridge y su viaje de opio que lo llevó a escribir un poema que, según él dice, originalmente era de 300 versos, pero que solamente recordó 15 o 20 nada más. A eso me refiero cuando hablo de historias que por ahí no tengan mucho que ver, pero están ahí esperando a ser contadas. Ustedes tienen la posibilidad de participar en este espacio a través del 11-3939-8888. Eso no es otra cosa que nuestro WhatsApp. Ahí esperamos sus mensajes de texto, mensajes de audio y también, si no hace falta, si no alcanza con mensajes de texto o mensajes de audio, también somos capaces de recibir mensajes de video. Así que hasta las 20 estamos aquí en Las Horas Oscuras y son todos bienvenidos.
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0: Lo presentamos aquí antes de irnos de vacaciones. Al día que salió, estuvimos en la escucha para prensa e invitados y al día siguiente ya estuvo en plataformas digitales y aquí estuvimos presentando Pruebas de Contacto, el último disco de Camionero. Lo que suena es justamente la canción que le da nombre al disco. Antes sonaba La Renga con Tripa y Corazón. Nosotros hasta las 20 estamos aquí en Las Horas Oscuras compartiendo un montón, pero un montón de canciones de nuestro rock.
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0: que ya está saludándonos a través del 1139398888. Nos envía una imagen de su termo y de su mate. Dice: buenas, Leo, querido, tanto tiempo, volví después de andar estudiando a full. Ahora de vacaciones y a escuchar las horas oscuras como siempre. Y sabemos que a él le gustan las pelotas, así que este primer 2x1, dos canciones al precio de una de las pelotas, va directamente dedicado para él a El Chaco. Primero sonaba lo nuevo de las pelotas, canción publicada hace unas semanas nomás, se llama Sin la piel, y recién sonaba en la voz del inolvidable Bocha Sokol, un clásico de las pelotas, Escaleras. Lo que se avecina, lo que es inmediato e irremediable, es una tanda, y después de esa tanda seguimos compartiendo un montón de canciones de nuestro rock.
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gran canción esta, ¿eh? Fue la primera que conocimos de Para Quién Trabajas volumen 1, el último disco de Marilina Bertoldi, se llama Autoestima, y cita ahí a Luca Prodan y su mejor no hablar de ciertas cosas, en realidad, cita de cita, ¿no? Porque, va, cita de cita no, cita de cover, bueno. Es complicado el asunto, pero es tan sencillo como decir que mejor no hablar de ciertas cosas. Es una letra que escribió en su momento el Indio Solari para el repertorio de Los Redondos y que Luca Prodan termina grabando como una canción de Sumo. Si alguno no lo sabía, a esta altura me llama la atención. Si alguno no lo sabía es porque no escucha Las Horas Oscuras, vamos. Como sí lo hacen nuestros amigos Miguel Ángel, por ejemplo, que se comunica de Villa Crespo y dice: hola Leo, muy buenas tardes, soy Miguel Ángel desde Villa Crespo, digo presente. Ha anotado entonces el tipo, un clásico el tema de Cienfuegos. Sí, sí, es un clásico, gran canción de aquel disco de del...

Todo junto, aparte, minúscula. El título del disco es la fecha de la grabación, porque es un disco en vivo. Es un disco en vivo. 25-6-2004, así, con letras. 25-6-2004. Todo junto, sin espacios en el medio. Así se llama el disco en vivo. Y esos dos discos son los que aparecen cuando uno se mete en el perfil oficial de Cienfuegos en Spotify. Pero si buscas, por ejemplo, pones querés saber lo que es estar muerto, te aparece obviamente la versión en vivo de ese disco, pero te manda un perfil que dice Cienfuegos también, pero en la foto de perfil no está Sergio Rodman, no hay ningún integrante de Cienfuegos, hay un chabón. Chabón ahí de pelo largo, no sabemos quién es. Y hay tres o cuatro discos más. Están No sabe, no contesta, Hacia el cosmos. No. No sabe, no contesta y Hacia el cosmos. Y después otras cosas. Dos discos de otra gente. Muy raro todo, ¿eh? Muy raro todo, ¿eh? Digo por si alguno se quedó con las ganas de seguir escuchando más de Cienfuegos, sepan que está complicado. Sin embargo, en Bandcamp sí está un poquito más prolijo el asunto, me parece. En YouTube Music también, bueno, tampoco es cuestión de acá de ponernos a hacerle publicidad a las plataformas digitales. Pero bueno, el que quiera escuchar la música de Cienfuegos sabe cómo encontrarla. Y si no sabe, es cuestión de buscar con un poquito de paciencia y nada más. Pero sepan que en un primer momento van a pensar que no se pueden encontrar y sin embargo si uno busca bien, con paciencia, insisto, las encuentra. Me había olvidado de decir que nuestro amigo Francisco, que nos escucha desde el Chaco, que nos escucha siempre desde el Chaco, o mejor dicho, que nos volvió a escuchar después de una temporada sumergido en apuntes y libros, nos había pedido la canción Cuando seas grande, de Miguel Mateos. Así que suena en las horas oscuras esta canción que tiene como título una pregunta. Nene, ¿qué vas a hacer cuando seas grande?

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De repente apareció, sin pedirlo y sin llamarlo, un efecto dominó, un auténtico bloque de efecto dominó, porque estas tres canciones que vienen sonando desde hace un ratito están directamente relacionadas. Primero Laura va de Almendra, una de las canciones hoy que estamos celebrando el Día del Rock Argentino. Si no sonaba una canción de Almendra, del primer disco de Almendra, que es como otra piedra fundamental de nuestro rock, estaríamos celebrando el Día del Rock Argentino si no pasáramos un tema de Almendra. Se sabe, ¿no? El tridente fundacional es Los Gatos, Almendra y Banal. Obviamente hay antecedentes, pero se ha establecido un acuerdo de que el rock argentino nace con esos tres discos, ¿no? Con esos tres discos. Antes había habido experiencias, pero más que nada de traducciones de canciones extranjeras, por ahí unas experiencias así esporádicas de canciones compuestas, pero más vinculadas al rock and roll, no tanto al rock. Al rock and roll como ritmo bailable, no tanto al rock como género, ¿no? Por eso es que se habla de Almendra, Manal y Los Gatos como el tridente fundacional. Decía, estas tres canciones que escuchamos cerrando la primera de Las Horas Oscuras estaban directamente relacionadas por su tema. Tratan un tema, sobre todo esta, ¿no? Laura Bá, que se publicó un año y medio después que She's Leaving Home de los Beatles. Porque cuentan más o menos la misma historia. Wednesday morning at 5 o'clock, as the day. Una chica que se levanta un miércoles a las 5 de la mañana en la casa de sus padres y se va. Cierra despacito la puerta del dormitorio y se va. Se va de la casa. Lo mismo sucede con Laura, la protagonista de Laura Bá. Y además, el parentesco también en lo formal, ¿no? El cuarteto de cuerdas. En el caso de She's Leaving Home tiene una arpa también ahí, pero hay toda una como una especie de orquesta de cámara, vamos a llamarla así. Y en el caso de Laura Bá, con además el dato particular de que es la primera vez que aparece un bandoneón en una grabación de un disco de rock. El bueno de Rodolfo Mederos se suma a esas cuerdas, a ese conjunto de cámara, para sumar su bandoneón ahí, en arreglos que, si mal no recuerdo, son obra de Rodolfo Alchurrón, un tipo que laburó mucho tiempo en esos años haciendo arreglos para las bandas de rock, después armando su propia banda, Sanata y Clarificación, colaborando con Lito Nevia. Era como una especie de tipo con formación académica, pero más cercano a los jóvenes del rock argentino, porque más o menos estaba cerca a nivel etario, digamos, tenía más o menos la misma edad, y entonces los rockeros confiaban más en él que en los arregladores por ahí un poco más grandes y conservadores que les enviaban desde los sellos discográficos. Después de Laura Bá, nuestra She's Leaving Home criolla, por decirlo así, una canción que el propio Daniel Melero en varias oportunidades comentó, compuso como una especie de continuación de Laura Bá. Laura Bá, sabemos que sale de su casa, qué sé yo, y Melero toma la historia en el momento en que esa Laura llega a la estación de tren que la llevará hacia otro lugar. En el video de Daniel Melero no se dice en qué tren se toma ni se ve qué estación es, pero se sabe que es la estación de Fátima, acá en el norte del Gran Buenos Aires, ahí como camino a Luján. Porque además aprovecharon ese día, esa jornada, y grabaron el video de Resfriada y el video de Quiero Estar Entre Tus Cosas, el video en el cual Daniel Melero está caracterizado como una especie de Frankenstein, tomando mate con una guitarrita chiquitita. Hermoso video. Y el de Resfriada también, muy lindo video. Ahí la protagonista se toma el tren, está resfriada en el andén esperando que venga el tren y no va a volver más, como Laura va y como Melanie Coe, así parece ser se llamaba la chica que inspiró a Paul McCartney a componer She's Leaving Home. Eso dicen,
Él en su momento dijo, no, había muchos casos de chicas que se iban de su casa en esa época y aparecía siempre la noticia en los diarios y yo me inspiré en las noticias de los diarios. Pero todo parece indicar que hablan de una chica llamada Melanie Coe. Eso, digamos, quedó así como acordado, bueno, está inspirado en ella. Decía, Melero toma la historia cuando Laura llega a tomar el tren y la cuenta, la muestra ahí resfriada en el andén. Y ese 4 AM de Babasónicos que sonaba en tercer lugar, de alguna manera también cuenta, obviamente, la historia de una chica que se va de su casa, ya no es tu lugar, en un lugar al que ya siente que no pertenece, se pone el pantalón que más mujer la hacía, dice, y llega a Plaza Constitución, y nosotros nos imaginamos que llega a Plaza Constitución en el tren, ¿no? Que se toma el tren y se baja en Plaza Constitución y ahí se encuentra con el relator de la canción. No sé si con Adrián Dárgelos, que era hombre de Lanús, así que bien podría haberse encontrado con Dárgelos en Plaza Constitución. Pero bueno, nosotros nos imaginamos que esta es una ficción y el personaje que relata no es Dárgelos, es un personaje. Así que hicimos ahí como una especie de efecto dominó, esta especie de sección que habitualmente aparece en el final del programa y que se ha transformado casi sin querer en un programa aparte en la programación de los fines de semana de Nacional Rock. Armamos ahí una especie de efecto dominó con estas tres canciones vinculadas por las historias que cuentan, ¿no? Historias de chicas que huyen del hogar y en distintos momentos de nuestro rock. Estamos celebrando de alguna manera nuestro rock argentino y la capacidad de algunos compositores de canciones de contar lindas historias. A veces, como sucede en este caso, prácticamente la misma, pero desde tres puntos de vista completamente diferentes y desde tres momentos del rock argentino diferente, porque Laura va desde el año 69, resfriada desde el 95, si mal no recuerdo, y esto está en Miami, ¿no? 4M está en Miami, que también, mediados de los 90, pero más cercano, casi llegando al 2000, no sé si no es 99, en Miami, pero bueno, tres momentos diferentes y tres estéticas diferentes. Si bien la estética de Babasónicos y de Melero siempre han estado cerca, en el caso del disco Travesti de Daniel Melero, que incluye la versión original de Resfriada, es un Melero completamente diferente al resto de su carrera, ¿no? Un Melero acústico, de guitarra acústica, de canciones bien, bien sencillas, de fogón prácticamente. Así cerramos la primera de Las Horas Oscuras. Quédense porque hasta las 20 estamos aquí compartiendo un montón de canciones de nuestro rock.

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Cada vez que recordamos los discos que se publicaron en 1983, volvemos a mencionar a Clics Modernos de Charly García, Agujero Interior de Virus, La Dicha en Movimiento de los Twist y alguno que otro más, generalmente destacando el quiebre con el rock argentino de los años de la dictadura. Pero pocas veces, casi nunca, se menciona a El Ciudadano, debut y despedida de Nylon, la banda liderada por Diana Miriam López, más conocida como Diana Nylon. Después de vivir en Brasil, España, Italia, Francia y Holanda, Diana volvía a la Argentina habiendo sido testigo y parte de las movidas punk y New Wave, que acá apenas conocían unos pocos informados.

0: El Ciudadano fue grabado a mediados del año de la Vuelta de la Democracia. Su tapa mostraba a un hombre desnudo.
1: Según la banda declaró en una entrevista para la revista Pelo, un desaparecido.
0: Maniatado y con los ojos vendados con nylon. Una etiqueta, impuesta por la discográfica Music Hall, aclaraba, antes del 30 de octubre. Y esa es una de las primeras incomodidades del disco. Porque las canciones divertidas, como Ritmo Colocado,
1: compuesta en colaboración por Diana y Daniel Melingo,
0: y Con Homeo,
1: una especie de jingle para un dispositivo que le permite a las chicas hacer pis paradas,
0: conviven con letras como las de Se va a acabar y Gracias General, en las que el tema seguía siendo la dictadura cívico-militar.

Eso sí, todas las canciones, las divertidas y las testimoniales suenan a 1983. New wave, reggae, funk, nada de las guitarras acústicas de los cantautores comprometidos ni los extensos solos de sintetizadores de las bandas de rock progresivo. Cuando los presentaban como un grupo punk, ellos definían su estilo como música flex, porque era flexible a varias influencias. El Ciudadano no fue un éxito de ventas. La compañía no apoyó su lanzamiento con difusión, a pesar de contar con invitados de la talla de Andrés Calamaro y Daniel Melero en teclados, Daniel Melingo en saxo y Fabiana Cantilo en coros. La banda de sonido de La Vuelta de la Democracia estaría a cargo de artistas como Los Abuelos de la Nada, Virus y Los Twist, que incluyeron su propia versión de ritmo colocado en su disco debut, La Dicha en Movimiento, y fue un hit. Pero Nylon no logró despegar del circuito under. Y es ahí donde Diana brillaba. Quienes vieron a Nylon en vivo dicen que el disco no estaba a la altura de la intensidad que la banda y Diana lograban en sus recitales. Al poco tiempo de publicado el disco, Nylon se separó. Diana siguió activa compartiendo escenarios con Sumo, Los Redondos, Alfonso se entrega, Suéter, algunas veces cantando, muchas veces haciendo de presentadora, en locales como Cemento, El Paracultural y Palladium.

0: comienzos de la década del 90, Diana formó Día y Hora, un proyecto junto a su pareja de entonces, Horacio Rodríguez Genta.
1: De ahí el nombre, Día y Hora.
0: Grabaron un demo con algunas canciones y habían comenzado las tratativas para editarlo a través de un sello independiente. Al día de hoy, permanecen inéditas. Diana Nylon murió el 18 de julio de 1993 por inhalación de monóxido de carbono, producto de un escape de gas. Tenía solo 36 años.

0: Mirá cómo sigue todo conectado, ¿eh? Recién hablábamos de She's Living Home de los Beatles a raíz de una canción de Almendra y arrancamos la segunda hora de Las Horas Oscuras escuchando una canción de Almendra en la versión de Masacre, Ana No Duerme, incluida en el mismo disco que Laura va. Y esto que suena es Rasputín con esa coda que cita a Hey Jude de los Beatles a cargo de Divididos desde su disco La Era de la Boludez. Al 11-3939-8888 se comunican los oyentes de Las Horas Oscuras y dejan mensajes de audio como este. ¡Hola!
1: Leo, buenas tardes.
0: ¡Alex!
1: Aquí Alex saludando desde Lima, Perú.
0: ¿Cómo andás, loco?
1: Celebrando también a la distancia el Día Nacional de Rock Argentino.
0: Así es.
1: Y me ponía a pensar, por la fecha, cuál había sido mi cercanía con el rock argentino y que genera, pues, la búsqueda de esta emisora en internet a esta edad.
0: Ah, a ver.
1: Y es que en algún verano, que más o menos debo calcular yo que debe haber sido 8-7, mi familia fue a pasar un verano a la playa, al sur de Perú, en una playa que está en la ciudad de Mollendo, en la provincia de Arequipa.
0: Ajá.
1: Y en los autoparlantes de la playa, eran como unos postes, habían canciones que pasaban en toda la tarde. Y yo recuerdo claramente tres canciones que sonaron toda esa semana que estuve en la playa.
0: Ajá.
1: La primera es La Muralla Verde de Nanitos, la segunda es Por Amor de Hit y la tercera Nada Personal de Soda. Yo en ese momento todavía no tenía mucho sentido de qué era el rock, pero todas esas canciones me sonaron a mí desde ese comienzo y ya con el devenir del tiempo, pues el género que más me gusta y que más escucho es el rock y que día a día aprendo contigo en esta emisora y en esta radio. Así que nuevamente un saludo a toda esa onda cultural que se celebra hoy día y que ha sido repartida de ustedes para el mundo. Feliz Día del Rock Argentino. Abrazos.
0: Qué bueno, Alex. Muchas gracias por tu mensaje. Muchísimas gracias por este recuerdo de ese verano del 87, ahí en una playa en Arequipa, descubriendo el rock argentino, ¿no? Qué... Mirá lo fuerte que habrá sido ese momento que el tipo se lo acuerda casi 40 años después. Mirá lo fuerte que es encontrarse de repente con algo tan enorme, tan impresionante como es como son las canciones de nuestro rock, ¿no? Y aparte, yo me imagino que en esos años 87 son los años en los que está ambientada la historia que nos contaba nuestro amigo Alan Kelly Márquez en el libro Sodamanía, ¿no? Esa especie de avanzada del rock argentino por Latinoamérica, con un cierto epicentro en Perú, ¿eh? Muchas de las fechas que hizo Soda Stereo en Latinoamérica tuvieron su epicentro en Chile y en Perú. De hecho, el libro, si mal no recuerdo, se llama así. Soda Stereo en Chile y Perú, 1986-1987, presentando el tercer disco de la banda, Signos. Y claro, y también por esos días, justamente, tanto Los Enanitos Verdes como Hit fueron, junto a Soda Stereo, las tres bandas que expandieron el rock argentino por toda Latinoamérica. De hecho, Los Enanitos Verdes, al punto tal que se radicaron en México, para poder desde ahí hacer base y seguir recorriendo Latinoamérica a lo largo de toda su carrera. Los Hit también en su momento tocaron muchísimo en Perú. Yo siempre me acuerdo de una publicidad que sonaba en el programa Radio Bangkok de Lalomir, Boy Flores, Douglas Vinci, que era una publicidad que ellos habían grabado de una radio de Perú en la que anunciaban el show de GIT, así lo anunciaban, de GIT en el Amauta, en el Coliseo Amauta, ¿no? Y era como una especie de cuenta regresiva. Y de vez en cuando aparecía en el medio de las tandas de la rock and pop, esa publicidad decía: faltan 5 días para el show de GIT en el Amauta. Y a veces aparecía uno que decía, faltan 10 días, ¿viste? Se ve que habían hecho como una especie de cuenta regresiva, una muy linda campaña. Y a mí siempre me causó mucha gracia esa publicidad porque se referían a HIT como G-I-T. Acá en la Argentina siempre le dijimos HIT, siempre le dijimos HIT. Pero se ve que en el resto de Latinoamérica lo conocen como G-I-T, que no está mal porque son tres iniciales, las tres iniciales del apellido. Pero me gustaba eso, ¿no? Y yo me preguntaba, ¿qué será la Mauta? ¿Viste? Hasta que después encontré, obviamente, imágenes de recitales ahí en el Coliseo Amauta, un enorme coliseo ahí en el Perú, y me causó gracia encontrarme con gente, con amigos, con gente con la que compartí banda allá por los primeros mediados de los años 90, que también se acordaban de esa publicidad y lo usábamos como chiste interno, eso de imitar a ese locutor peruano con esa voz tan particular, un cañazo tenía el tipo, y decíamos siempre así, que algún día íbamos a tocar en el Amauta, ¿viste? Giladas de chicos que estaban ensayando y se aburrían en un momento y hacían esos chistes, pero nos acordábamos muchísimo de esa publicidad de G&T en el Amauta. Bueno, ya que Alex nos trajo este muy, muy lindo recuerdo de su primer acercamiento a esto que es el rock argentino, y mencionaba esas tres canciones, el bloque que sigue en Las Horas Oscuras incluye justamente esas tres canciones: La Muralla Verde, Los Anitos Verdes, Es por Amor de HIT y Nada Personal de Soda Stereo.

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si celebramos el rock argentino y no incluimos al metal argento dentro de este género, es como que nos falta algo. El tema es que este 2x1, además de ser un 2x1 que incluye al metal dentro de la celebración del rock argentino, tiene también una parte triste, porque hoy nos enteramos que el Pato Strunz, baterista de Hermética, de hecho, él se suma a Hermética para la grabación de este disco, se suma un tiempo antes para hacer algunas fechas antes de la grabación de este disco. Después de la partida de Tony Scotto, el baterista original, él se suma a la banda. Ya se conocían igual porque ensayaban en la sala de ensayo que era de él, de Pato Strunz. Y al poquito tiempo ya entran a grabar este disco, que es uno de los mejores discos del rock argentino. Estamos hablando de Ácido Argentino, el disco que Hermética publicaba ya por el año 1991, y que incluía la participación de el Pato Strunz. Claudio Marcelo Zurita era su verdadero nombre. Murió hoy a los 59 años. Todavía no sabemos la causa de la muerte del Pato Strunz. Solo nos enteramos a través de redes sociales y después a través de algunos portales de internet que levantaron la noticia, que murió hoy, que tenía 59 años, el Pato Strunz, un baterista fundamental.

0: fundamental del metal argentino, uno de los tipos que incorporó el doble bombo como pieza fundamental del género, ¿no? Como instrumento fundamental del género, la batería con doble bombo. Algo que fue pionero Locomotora Espósito, ¿no? En la batería del reloj, pero eso fue hace mucho tiempo y no hubo después como una especie de continuidad hasta el Pato Strunz o hasta estos años del metal, ¿no? Estos años del metal, primeros años de la década del 90, finales de la década del 80. Este 2x1 de Hermética, que abría con Robó un auto y cerraba con Memoria de Siglos, dos canciones del disco de Ácido Argentino, fueron también una especie de homenaje a Claudio Marcelo Zurita, el Pato Strunz.
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0: Lo que suena cerrando la segunda de las horas oscuras es el Indio Solari haciendo To Beef or Not To Beef. Antes, un viejo compañero de ruta del Indio Solari, Sky Bellinson, hacía el golem de la paternal. Y antes aún, Richard Coleman, junto a Sky Bellinson, hacían Corre la voz.
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2: Hola, ¿cómo están? Acá Floxy, cantante y compositora de Buenos Aires, Argentina. Quiero mandarles un saludo enorme a Mixtape de National Rock y agradecerles por darme el espacio para contarles que hace unas semanas lancé mi nuevo disco Conversación. Es un disco que nació de todas esas charlas que tenemos con nosotros mismos. Esa parte nuestra que a veces quiere una cosa, al otro día quiere otra. La que tiene miedo, la que se anima, la que extraña y la que quiere soltar. Es un recorrido por todas esas dudas, esa contradicción y también esas ganas de sanar. Así que si quieren escucharme, me pueden encontrar en todas las plataformas digitales como Floxy, y ahora les dejo una canción que es la que le da el nombre a este disco, que es Conversación. Espero que la disfruten.

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0: Tema del primer disco homónimo de esta banda nacida en Buenos Aires. Al amigo todo tiene editados dos singles, los cuales son un adelanto de este disco. Puedes encontrarlos en @al.amigo.todo. Arde, Moonlight. Sencillo debut de la banda formada por Malena Vexina, Camila Dalto, Isabela Chisini y Lucía de Benedetti.

0: Lat creciendo fuerte en redes, incluso antes de debutar oficialmente, la banda aparece como una de las apuestas más interesantes de la nueva escena argentina. El grupo ha causado gran revuelo en internet y su videoclip generó millones de visualizaciones. Puedes encontrarlas en @moonline.oficial. 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
1: Miguel Abuelo y Papo venían discutiendo sobre el rumbo que debían tomar los Abuelos de la Nada. El guitarrista, recientemente incorporado a la banda, sostenía que debían volcarse definitivamente al blues. Miguel le explicaba que él tenía una coctelera en la cabeza que le hacía imposible atarse a un género, y mucho menos a uno tan rígido como el blues.
2: Papo me dijo que quería hacer blues. Blues. Y dije, no, bebé, le digamos blues.
1: Al final, Miguel prefirió dejar la banda en manos de Papo, quien se daría el gusto de grabar y cantar el blues La Estación para un compilado del sello Mandioca.
2: Y entonces el loco seguía como una máquina diciendo blues. Y dije, bueno, blues, toma, te regalo Los Abuelos de la Nada, te regalo la formación y... A ver, bueno, me siento...
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0: Como ser humano, como amigo, fenómeno. Ahora, como músico, no, no, por lo supuesto.
1: Eran los primeros días de la década del 70. Gobernaban los milicos y Miguel Agüero decide partir hacia Europa, pero sin rumbo fijo.

0: primer destino es Ibiza. A la isla del Mediterráneo, la dictadura de Francisco Franco llegaba con menos fuerza que en el continente y se vivía un clima de cierta libertad. En Ibiza, Miguel conoce a otra argentina exiliada, Krisha Bogdan, quien sería luego madre de su único hijo, Gato Azul, que nace en el paso de la pareja por Londres. En 1972, al llegar a París, Miguel se pone en contacto con el músico, también argentino y también exiliado, Edgardo Cantor, quien no solo lo invita a grabar en su disco, sino que también le presenta al productor y mecenas francés Moshe Naim. Naim, que ya había editado trabajos de varios artistas franceses y del español Paco Ibáñez, quedó tan impactado por la personalidad de Miguel que ni bien lo conoció, le propuso grabar un disco. El estudio de grabación estaba en un castillo en la campiña francesa. El disco ya estaba bastante avanzado cuando Miguel se cruzó con el guitarrista Daniel Esbarra, con el tiempo integrante de Virus, y lo que iba a ser un disco solista, en plan acústico, pasó a ser un proyecto grupal y bien eléctrico.
1: Estábamos en un pequeño descanso en la sala de grabación, apoyados en el piano, tomando algo, y me dice, ¿y no querés que hagamos un grupo? Y sí, claro. Y bueno, empezamos a largar ideas y ahí mismo le dice al productor, a Moshe, mira, de todo lo que estamos grabando no va nada. Vamos a hacer todo de nuevo.
0: Moshe Naim no escatimó en gastos. Compró equipos e instrumentos para todos y las sesiones de grabación volvieron a Foja Cero. La banda, que se completaba con otros músicos sudamericanos exiliados, se llamó Nada.

0: antes de la edición del disco salieron de gira. Francia era un país sin mucha movida por esos días, poco receptivo para el rock.
1: Encima, cantado en castellano.
0: Al poco tiempo, después de un par de fechas sin mucha convocatoria, la banda se disolvió y Miguel siguió su recorrido por Europa. El disco fue editado en Francia como Miguel Abuelo et Nada en el año 1975. La idea de Moshe Naim era que Miguel Abuelo regresara para presentarlo en vivo, pero nada sucedió. Miguel Abuelo et Nada no tuvo edición local. Los que varios años después pudieron escucharlo en Argentina descubrieron un Miguel Abuelo tan rockero como Papos Blues, La Pesada o Pescado Rabioso, siempre con su particular toque de psicodelia criolla. En 1999 Miguel Abuelo et Nada se reeditó en CD, pero solo en Francia. El vinilo original de 1975 fue durante muchos años una pieza de colección que se vendía a precios exorbitantes. Finalmente tuvo su primera edición argentina en CD en 2019. Dos años después se reeditó en vinilo.

0: celebrando este día del rock argentino, escuchando homenajes cruzados, homenajes que empezaban con aquel Días de Cubrito Díaz, a cargo de Miguel Abuelo, incluido en el primer disco solista de Miguel Abuelo, aquel Buen Día a Día del año 84. Y este es Andrés Calamaro, con la canción que él le dedicara a su ex compañero en Los Abuelos de la Nada, con Abuelo.
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0: Y mientras le damos la bienvenida a Ezequiel Sánchez, que se hace cargo de los controles por esta segunda mitad de las horas oscuras, cae el sol aquí en el barrio de San Nicolás, ese barrio al que todo el mundo insiste en llamar como el microcentro porteño. Cae el sol en la ciudad de Buenos Aires, cae el sol en el área metropolitana de Buenos Aires, esa región antes conocida como el conurbano bonaerense. Cae el sol aquí, en el edificio histórico de Radio Nacional, ubicado en la calle Maipú 555. Cae el sol y arranca la segunda mitad de las horas oscuras, este programa que cubre 4 horas en la programación de Nacional Rock 93.7 y que además de contar con Ezequiel Sánchez en la operación técnica, también cuenta con la musicalización de Hernán Espejo, los aportes ad honorem de Francisco Aquino como productor adjunto. Mi nombre es Leo Acevedo y a mí me toca conducir. Ya veo llegar mensajes al 11-3939-8888. Ese es nuestro WhatsApp. Ahí esperamos sus mensajes de texto, mensajes de audio y, llegado el caso, también mensajes de video. Nosotros hasta las 20 estamos aquí compartiendo un montón de canciones de nuestro rock.
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0: También tenemos que incluir al punk rock argentino en esta celebración del rock argentino, el día del rock argentino, celebrando el cumpleaños número 78 de Lito Nevia, como todos los 21 de julio. Primero sonaba Dos Minutos con su versión de Ave de Paso, un clásico de Sandro. Y de paso también hablamos de los antecedentes del rock argentino. Y esto es Ataque 77 y su versión de No Me Arrepiento de Este Amor de Gilda. Al 11-3939-8888 se comunicaba nuestra oyente Virginia, que decía: muy buenos... No, bravo por los días de Cubrito Díaz, excelente las canciones de hoy, muchas gracias. Dice: yo te iba a pedir un tema de Cantilo y Nevia, pero hoy pasaron todos. Lo dejo para la próxima. Y tiene razón, porque en días de Cubrito Díaz participa Miguel Cantilo, está Piero ahí, que de hecho lo anuncia Miguel Abuelo diciendo: viene Pierro, y Piero aparece diciendo: hola maestro, pase, pinte. Hay muchos invitados en ese disco de Miguel Abuelo, muchísimos, desde el propio Cuberito Díaz, un muy joven Fito Páez ahí participando como invitado, Cachorro López, Beto Satrañi, Polo Corbela, digamos, casi todos los abuelos participaron en el disco solista de Miguel Abuelo. Gato Azul también, Fontova, Calamaro, un montón de gente, Juan del Barrio, abuelos de ese momento y abuelos de después, porque también está Chocolate Fogo, muchos músicos hicieron su aporte a ese primer disco de Miguel Abuelo, del cual escuchábamos hace un ratito Días de Cuberito Díaz. Hasta las 20 estamos aquí, en las horas oscuras, compartiendo un montón de canciones de nuestro rock y además hoy celebrando el Día del Rock Argentino.
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0: ¿Qué sería del rock argentino sin la estética rolinga, no? Esa estética rolinga que quizás tuvo sus primeros antecedentes en aquel hombre suburbano de Papos Blues que sonaba abriendo este bloque. Y esto que sigue sonando todavía por abajo es la canción con la que conocimos al Piti hace ya unos cuantos años. Viejas Locas haciendo Intoxicado en este programa de Las Horas Oscuras, celebrando el Día del Rock Argentino. Hasta las 20 estamos aquí en Nacional Rock 93.7 compartiendo un montón de canciones de nuestro rock.
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0: turno, Rosario nos dio a Lito, que hoy cumple 78 años y por eso estamos celebrando el Día del Rock Argentino. También nos dio a uno de sus mejores alumnos, como lo es Rodolfo Páez, que suena con Al lado del camino. Y de alguien también aprendió un montón de cosas Fito Páez es de quien sonaba antes abriendo este bloque. Y era Charlie García, decía una de las canciones de su disco Parte de la Religión, del año 1988, La Ruta del Tentempié. Hasta las 20 estábamos en las horas oscuras celebrando el Día del Rock Argentino.
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0: nacional argentino para rato, porque siguen saliendo bandas en este movimiento cultural que arrancaba ya por mediados de la década del 60, sobre todo gracias al impulso del tipo que cumple hoy 78 años, Lito Nevia, autor de La Balsa, por el cual hoy estamos celebrando el Día del Rock Nacional Argentino, que así se llama esta canción de Rey Bruja, que cierra la tercera de las horas oscuras. Nosotros hasta las 20 estamos aquí compartiendo un montón de canciones de nuestro rock.
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Había pasado menos de un año de la separación de los gatos, pero yo no había parado un minuto. Los discos solistas, la película y decenas de shows. La compañía discográfica volvió a proponer que nos reuniéramos. Esta vez firmamos un contrato para hacer dos álbumes y nos adelantaron, en concepto de regalías, dinero para la compra de instrumentos nuevos. A mis compañeros que seguían en New York, les pareció buena idea y aunque yo estaba metido en mi cuestión solista con bastante repercusión, me gustó volver con un par de discos grupales. Arreglamos por teléfono todo con Ciro, Moro y Alfredo y les conté de mi idea de reemplazar la ausencia de Kai con un joven violero con el que ya había zapado un par de veces. Lógicamente era Papo Napolitano. Ellos regresaron trayendo además un excelente instrumental nuevo. La batería con doble bombo para Moro y el órgano Hammond para Ciro, con sus dos equipos Leslie. También una guitarra Gibson que habíamos encargado para Papo, ya que estaba tocando con una guitarrita mala. Nos fuimos aproximadamente 10 días a ensayar a una quinta que nos habían prestado en Moreno y ahí sacamos todo el repertorio nuevo del disco Beat número 1. Nos presentamos en el Teatro Gran Rex y ese fue el primer concierto de una banda de rock argentino en un teatro céntrico importante. Hasta se cortó el tránsito de la Avenida Corrientes por el alboroto de la gente y, por supuesto, algunas butacas de la sala fueron destrozadas. Un éxito.

0: Lo que suena en Nacional Rock 93.7 es una de las canciones de aquel beat número uno, el disco que significó el regreso de Los Gatos, con la incorporación de Papo como guitarrista, haciendo Soy de Cualquier Lugar. Antes, Lito Nevia contando desde su libro Mi Banda Sonora los entretelones de esa reunión. Y antes aún, Lito Nevia desde su segundo disco solista con La Carrera de Tu Vida.
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0: Para 1973, Lito Nevia venía de publicar el único disco de Winca, una banda en la que se hacía cargo de la voz y la guitarra, formada junto a su ex compañero en Los Gatos, Oscar Moro en batería, Cacho La False en bajo y Gabriel Ranelli en teclados. El disco fue publicado por Trova, la discográfica de Alfredo Radosinski, debido a que RCA, el sello con el que Lito tenía contrato, se negaba a publicar un disco ya terminado y entregado. Para evitar acciones legales, Lito aparece en la tapa del disco de Winca de espaldas.
3: Yo estaba atado a un contrato con el RCA, pero mi enfado y sacar un disco era para no meter en problemas al sello que fuere, que no figure con mi nombre personal en portada, y a propósito de eso yo estaba de espaldas. Y por otro lado, era porque la misma RCA ya me venían encajonando un disco del 70 que yo lo adoro, que es el que se llama Nevia's Band. La Nevia's Band era Rodolfo García y Moro en baterías y percusión, Cacho La False en bajo, y este divino trompetista Gustavo Bergali. Yo termino ese disco, me lo tienen que sacar y no lo sacan. Y cuando no lo sacan el disco, por la razón que sea, te perjudican, porque no solamente espiritualmente, porque querés ver el disco que terminaste de grabar, sino que siempre el disco para cualquier músico en todo el planeta funciona como una inyección para salir a hacer notas, para presentar, para tocar, es tu trabajo, ¿viste? Entonces me lo cajonearon un año y pico, y ahí cuando me lo cajonearon un año y pico es que grabé Winca entonces. Y después que grabé Winca, bueno, cuando salió Winca y se armó lío, entonces terminé dejando toda esa edición para que no se perjudicara el sello Trova que lo había sacado, y después de ahí me vuelven a llamar la RCA con otra dirección, como diciendo no, ahora eso no va a volver a ocurrir, lo de Nevia's Band, y sacan hago dos discos seguidos para ellos, que uno es del 73, en Puerta de la Catedral. Me acuerdo que grabamos estrenando el estudio grande que tenía la RCA, que hoy en día no existe, un estudio que era copia del de Nashville y que acá no existía en eso, bueno, no existe ahora tampoco, y nos dieron para grabar a nosotros y a Piazzolla con su Nonetto los discos, como para que probáramos, digamos, para decirlo de alguna manera, el estudio que está hermoso, muy bueno.
0: Lito pudo renegociar su contrato con RCA y en mayo de 1973 comenzó la grabación de Muerte en la Catedral. Los músicos que lo acompañan en ese disco son Jorge González en contrabajo eléctrico y Néstor Astarita en batería, dos músicos de jazz a quienes Lito había conocido en la sede del Sindicato Argentino de Músicos, que por esos días vivía una renovación. La lista que había ganado las últimas elecciones estaba compuesta casi en su totalidad por músicos jóvenes. La invitación a tocar surgió de González y en ningún momento se estipuló un estilo determinado.
3: Yo lo encontré ellos ahí, y ellos eran ya muy compañeros desde antes, porque habían tocado mucho tiempo antes que se fuera de Argentina en el cuarteto del Gato Barbieri, y luego fueron todo el tiempo, inclusive tocando conmigo, fueron parte del trío del gran pianista Babi López Furs, ¿no? Entonces primero me encontré con el Negro González, que era muy buen tipo, muy charlatán, nos pasábamos horas hablando de músicos, saxofonistas que nos gustaban y eso. Y un día me dijo él, había una sala de ensayo, ¿sabes? Que vos podías alquilar unas horas, donde había un piano de media cola, y me dijo, mañana traigo el contrabajo, dice, y de Benito, toquemos algunas cosas. Y nos pusimos a tocar, yo empecé a mostrar canciones, y a él le gustaban las canciones, la cantidad de cosas que yo tenía. Y entonces me propuso que, ¿por qué no llamábamos un batero? A ver qué salía. Y me dijo, en una semana llega de Europa, que está tocando afuera, un amigo mío que toca muy bien, que era Néstor Astarita. Bueno, la cuestión que nos encontramos, y sin proponernos hacer jazz, ni mucho menos rock, empecé a poner una canción, otra, y salió todo para adelante, muy bien. Entonces nos propusimos empezar a hacer shows. Y claro, a mí los lugares que nos contrataban, la mayoría eran lugares que tenían que ver con el rock, por el tiempo, y porque recién salía prácticamente de hacía poco de Los Gatos, y de Winca y todo eso. Pero tocábamos en festivales que ni te imaginarías hoy en día, ¿no es cierto? Donde en ese sentido es todo un poquito más esquemático genéricamente, ¿no? Así que tocábamos mucho en el año, y además compartía con ellos ese ánimo que tenía yo tanto en esa época, que es el de la gran bohemia, de salir a tocar a donde sea. Montábamos todo en una pick-up, en un flete y salíamos y tocábamos en un pueblo, en otro, y así. Y de esa manera lográbamos vivir con la música que nos gustaba sin que lo que hacíamos tuviera apoyo de ninguna especie, ¿no?
0: Jorge, el Negro González, tocaba con un contrabajo eléctrico hecho por él mismo, lo que le da al disco un sonido más que particular.
3: Se lo hizo él y un día inclusive vino el gran contrabajista que tenía, uno de los grandes contrabajistas que tenía Bill Evans, Eddie Gómez, y se lo quiso comprar. Porque se lo hizo él a su piacere de cómo le apoya, cómo esto, cómo son los trastes y la afinación no era perfecta, pero se la hizo él.
4: Sí, y era un contrabajo eléctrico.
3: Contrabajo eléctrico, él le ponía lo único que había en ese momento para sumarle y sonorizar a alguien algo electrónicamente, eran unos micrófonos que se llamaban Marcus Berry. Le ponía ese Marcus Berry y desyufábamos en cualquier lado.
4: Ah, mirá, sí, sí. Qué loco eso.
3: Pero tranquilamente tocaba eso, tocaba con arco también, todo bien, estaba muy bien hecho.
0: Muerte en la Catedral abre con el vals de Mi Hogar, una canción de aires folclóricos con un relato autobiográfico que, si se tratara de una película, podría ser la escena siguiente a la que se describe en la canción El Bohemio. Aquel personaje, que regresaba a su hogar a las 3 de la mañana, llega a casa donde lo esperan sus padres, sus gatos,

0: En realidad siempre esas cosas que son autobiográficas, las ponga yo en las letras como tercera persona o hablando yo personalmente, siempre eso son cosas mías, por eso son tan, tan biográficas, tan íntimas, digamos, ¿no? El tipo, el que habla en el bohemio es el mismo, nada más que en una está en su casa y no está andando por la calle. Vals en mi hogar, la manera que está tocada, que es un ritmo de vals, no está tocado como se toca en el jazz. Uh-huh. Está distinta, está más relacionada un poco con aires del folclore. Fue un invento que hicimos y lo llamábamos milonguita, ese ritmo, para identificarlo. No era una milonga, pero era que yo pulsaba la guitarra de una manera, dejando un compás casi sin terminar, y mientras Astarita desde la batería doblaba con el charleston. Y eso, el bajo promediaba tocando a mitad de tempo. Y eso daba un ritmo muy latino, muy lindo, que con las armonías que tenían esas canciones, que eran bastante complejas, quedaba fantástico, como una invención, como una cosa nueva. Ahora, muchísima gente que no entendía bien esto, ni sabía esto que estoy contando, decía que estábamos tocando jazz. Pero eso es una cosa que tiene todo el mundo que no entiende de música, que cuando escucha algo que no entiende lo llama jazz. Se creen que todo es jazz, ¿me entendés? O sea, si vos hablas el ruso, es jazz, ¿no es cierto? Bueno, lo digo en broma, pero es así, ¿no?
1: Otro de los elementos también que me hacían a mí pensar en una especie de continuación con el bohemio era esta cosa también medio folclórica que tiene ese
0: aire folclórico. Claro,
1: es un folclore que no sabes de dónde es.
0: Exactamente, sí. Sí tiene que ver con el sur nuestro.
2: El 8 de febrero de 1973 se estrenó la película Rock hasta que se ponga el sol, que intercalaba escenas de ficción con el registro de algunos de los números musicales grabados en vivo en el Festival Barrock 72. En una de esas escenas se ve a los integrantes de Pescado Rabioso caminando despreocupadamente por las calles de un barrio residencial. Sin darse cuenta, quedan en la línea de fuego de un hombre armado con un rifle que atenta contra una persona que baja de un auto con chofer, quizás un funcionario o un empresario poderoso. El disparo le da de lleno a David Lebón, que reacciona al ver cómo su remera queda manchada de sangre y se enoja con el tirador, al que trata de taradito. Un par de años antes, Papo, en su canción ¿A dónde está la libertad?, incluida en el volumen 1 de Papo's Blues, contaba que el otro día me quisieron matar con ametralladoras e imita con su voz el ruido de los disparos.
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2: La violencia política era algo de todos los días, y de eso trata El revólver es un hombre legal, la primera canción en la que la muerte empieza a aparecer como el tema del disco.

0: Lo del revólver es un nombre legal, era también tomar por otro lado el tema de la violencia, ¿no es cierto? Violencia que si querés en diversos ámbitos no para nunca,
1: ¿no? No, claro.
0: Pero esa época era más brava, y para uno que tenía 20 años era como una inauguración, todo era bravo en ese momento, sí. Eran muy difíciles, pero todavía estamos hablando del 73, no tenías la conciencia, yo por lo menos no tenía la conciencia total de todo lo que estaba pasando, que sí tuve después, claro, en el 75 y en el 76. Ni que hablar cuando llegó el 78 que me fui, ¿no? Bueno, si todo este disco de Muerte en la Catedral, el tema de la muerte está totalmente relacionado con la ausencia espiritual en un montón de cosas de la vida cotidiana, abordado en distintos textos.

0: y dale con la muerte.
1: Se queja un personaje dibujado en el libro que Lito Nevia editó en paralelo al lanzamiento de Muerte en la Catedral. El libro contenía algunas de las canciones del disco, con sus acordes para tocarlas en guitarra, poemas, cuentos y otros textos. Uno de esos textos es una especie de ensayo sobre la industria de la música que termina con un furioso
0: "andá a cagar".
2: Claro, porque te pasaban cosas que te perjudicaban humanamente, finalmente, ¿entendés? Digo, según como vos abordes la música, si vos estás dedicado a la música por solamente, exclusivamente por el éxito y el dinero, y eso a lo mejor no te ofende en estas cosas, pero si vos estás dedicado como yo, que de real vocación, te da una bronca que te vuelves loco, y son tus canciones, son tus cosas, ¿viste? Entonces, bueno, ahí uno estalla y hace esas cosas.
1: Señora Muerte tiene algunos puntos en común con La balada para mi muerte, poema de Horacio Ferrer, musicalizado por Piazzolla en el año 1969, y también con Canción para mi muerte, de Sui Generis. En estas canciones, sus respectivos autores imaginan cómo será el encuentro con ese gran misterio, en el caso de Charlie encarnado en una mujer a la cual seducir, y en el caso de Lito como si se tratara de una canción y unos acordes en particular.

0: Y otro tema que también aparece la muerte es tomándola desde otra cuestión. Por ejemplo, hay una medio acústica que se llama Señora Muerte, justamente, sí. Y que es una canción que todo lo que voy describiendo está hecho en juego con los acordes que van sonando.
1: Sí, ¿no? De hecho, comparas tu muerte con un la menor. Claro, lo describís. Claro. Aparte, es loco porque esa parte de la letra cae en un la menor.
0: Claro, ¿no? Caen en eso, uh-huh. Que era lo más difícil. Uh-huh. Ese era el ejercicio, digamos. Era justamente sacar de ese lado, ese estado solemne que tenía hablar de la muerte. Eso era un poco la idea. Me parece que en los dos casos, porque en la de Charlie lo mismo.

0: otra vez.
1: Mendigo de la Luna es, junto con La Operación es Simple, una de las primeras canciones en las que Lito se encarga de musicalizar los poemas de Mirta de Filpo, poeta que en esos días era su pareja. La colaboración se extendería hasta el disco siguiente, Melopea,
2: en el que 10 de las 13 canciones tienen letra de Filpo.
1: Y los discos Canciones para Perdedores, publicado como un disco de Mirta, y Toda Canción Será Plegaria, publicada a nombre de Nevia y de Filpo.
3: Las dos primeras canciones que aparecen con poesía de Mirta de Filpo, que era mi pareja en ese momento, y un día nos pusimos a embromar y a mí me gustaba musicalizar, a mí me gustaba como desafío esto, yo decía, dame que yo puedo musicalizar la guía, decía, ¿viste? Y entonces ella escribía, bueno, muy bien, como se sabe, pero nunca nadie había intentado musicalizar, y ella misma decía, no, pero es muy difícil porque mi manera no es como tus letras, que son más sencillas, más cancionísticas.
4: Claro, claro.
3: Lo de la poesía con la medida.
4: Y salió bien, porque este disco, Melopea, el siguiente es prácticamente...
3: Claro, que ahí le agarramos la vuelta y empezamos a escribir mucho. Hemos escrito, mientras duró esa relación, aproximadamente 60 canciones.
4: Wow.
3: 60 canciones, sí. Que muchas no reconocidas en su momento, justamente por esta acusación de que es difícil, que es intelectual, que es raro, que no entiende lo que dicen. Bueno, eso pasaba en ese tiempo, ¿viste? Pero después los tiempos han ido cambiando. Y vos imagínate, La Ventana Sin Cancel, por ejemplo, que era resistida, que venía un tiempo y te preguntaba qué es el cancel, ¿viste?
4: Claro, claro.
3: Y que estaba basado un poco en la descripción en el Romeo y Julieta, de Shakespeare. Y bueno, y te la rechazaban. Y para nosotros era el tema fuerte del disco, imagínate. Los tiempos van cambiando y a veces sucede que los malos se hacen buenos y los buenos se hacen malos.
1: El otro cambio, Los que se fueron, es una de las mejores canciones de la música popular argentina.

cierto aire tanguero, la canción configura un estilo que pocos años después sería desarrollado por un grupo de jóvenes coterráneos de Lito, agrupados bajo el nombre de la Trova Rosarina, y en especial por uno de sus principales compositores, Fito Páez, que la grabó en su disco Moda y Pueblo del año 2005.

0: Inspirada en la lectura de la obra de Roberto Arlt, Lito sufrió la burocracia de Sadaic a la hora de registrarla con su título original, Tiempo de Arlt. El empleado encargado de recibir las obras a registrar le exigía que presentara una autorización firmada por Roberto Arlt para poder registrar la canción usando su nombre.
1: El otro cambio, Los que se fueron, que describen un barrio, sí hablan de una gente que no quiere cambiar y otra que cambia y que desaparece y otra que no. Sucedía que en esa época había unas disposiciones, unas leyes ahí para registrar las canciones, donde si vos en una canción citabas a alguien, su apellido, su nombre, a alguien que se lo estaba dedicando, tenías que llevar un permiso, como que la persona estaba de acuerdo. Esto sería comprensible si vos me decís que a lo mejor vos estás escribiendo en contra de alguien, pero por lo general cuando uno menciona otra persona es alguien que uno le está dedicando. Y máximo en este caso, yo en esa época estaba leyendo mucho, justamente Los Siete Locos, El Amor Brujo, las cosas divinas de Roberto Arlt. Y cuando se me ocurrió hacer esta descripción de los barrios y los distintos personajes que aparecen, sin que ninguno de ellos sea puntualmente de tal o cual del libro de Roberto Arlt, tenía que ver con esa climática. Si yo no hubiera leído esos libros, no se me hubiera ocurrido eso, a pesar que vengo de un lugar, en Rosario, de mucho bajo fondo y ese tipo de cosas, ¿no? Así que bueno, el día que fui a registrar la canción, lo primero que se me ocurrió es ponerle Tiempo de Arlt. Uh-huh. Bueno, cuando le digo esto al señor que atendía, me dice, ¿y quién es Arlt? Tráigame la cosa firmada, me dice, que sea quien sea. Y le digo, ¿a dónde quiere que vaya? Cementerio. Bueno, era medio entre cómico y humor negro, ¿sabes? Cuando el tipo me decía, este título no va, yo le ponía tal cosa, y agarraba una frase cualquiera de la canción, uh-huh, donde seguramente nadie había tenido una canción que se llame El otro cambio, Los que se fueron, imagínate.
0: Al igual que Como la cigarra, de María Elena Walsh, también publicada en 1973, El otro cambio, Los que se fueron, se resignificó con el regreso de la democracia. Después de la larga noche de la dictadura cívico-militar, los argentinos ya no seríamos los mismos, y muchos de los que se fueron no tendrían la posibilidad de volver.

0: Al trío formado por Nevia, González y Astarita se suman varios invitados ilustres y viejos compañeros de ruta como Ciro Fogliata y Oscar Moro.
1: Aparecen invitados.
2: De hecho, el disco está coproducido entre vos y Ciro.
1: Y Ciro, sí.
2: Y aparece Moro, también.
1: Moro tocando justamente el Dios es Más. Uh-huh. Aparece un solo de guitarra muy lindo, eléctrico, de Roque Narvaja, en El Revólver es un hombre legal. Uh-huh. Y un par de temas donde hay unas participaciones de líneas melódicas de vientos, de saxo y trompeta, son los que estaban en ese momento en Alma y Vida: Gustavo Moreto, trompeta, y Bernardo Barak, el saxo.
2: ¿Los arreglos los escribiste vos con ellos o fueron aportes de ellos?
1: No, eso eran frases que uno inventa de tarea. Sí, todo lo que hay son líneas melódicas que yo le agregaba al tema, ¿no? Uh-huh. Los arreglos de esas dos canciones, las que llevan orquesta, que serían El Otro Camel, que se fueron, y La Operación es Simple, son arreglos de la orquesta de H. Rom, con el cual yo me llevaba muy bien, porque yo comencé a estudiar armonía y otras cositas con el Churrón, y a él le encantaba lo que yo escribía, y entonces nos hicimos amigos y terminamos escribiendo juntos canciones. Entonces, cuando en este primer disco logré que me aceptaran como presupuesto para un adorno del álbum, un par de temas con orquesta, enseguida recurría que hiciera eso Rodolfo, ¿no?
0: En la canción que le da título al disco, y ante un hecho tan terrible como una muerte en un lugar tan sagrado como una catedral, Lito se pregunta cómo harán esta vez, tantas veces, que la pregunta termina transformándose en cómo haremos.

0: ahí en el tema, no porque sea el tema más importante, a pesar que tiene el título del álbum, sino que este, el tema más desarrollado, con improvisaciones, con solos. Alguna gente a veces creía que era porque yo hacía alusión a un libro de Eliot que se llama, creo que, Asesinato en la Catedral, ¿no? Puede ser. No, para nada, es un título que se me ocurrió con la letrita esa que yo leí. Muerte en la Catedral es completamente que falta la fe, la cosa inocente, la voluntad de creer.
1: La tapa de Muerte en la Catedral es una obra del artista plástico Pérez Celis.
0: La tapa resulta porque un día voy por el centro y me lo encuentro a Pérez Celis y me empieza a decir, hay un montón de cuadros que pinto escuchando tus discos, pibes, no sé qué, papá. Y le dije, mira, y ahora estamos haciendo un disco nuevo, Muerte en la Catedral, qué lindo título. Entonces un día nos invitó a La Boca a su taller y cuando llegamos me dice, mira, esta es la tapa que te hice para Muerte en la Catedral. Y me dio la tapa.
1: A pesar de tratarse de la obra de uno de los artistas argentinos más renombrados, el original de la tapa se perdió.
0: Muchas veces ocurre en cualquier empresa, en esta, en la que sea, que alguien que no le interesa esto y que trabaja ahí, lo tira. Por ejemplo, la tapa tan mentada, tan conocida del primer disco de Almendra, la persona que lo recibió la tiró. Y Luis Alberto lo hizo de nuevo. Bueno, ese tipo de cosas sucedían ahí. Suceden en lugares donde no interesa esto. Que siempre uno pone como ejemplo, qué bárbaro, cómo guardan y cuidan las cosas en Estados Unidos, en Inglaterra, ni que hablar. Y hasta en Brasil, ¿viste? ¿Cómo cuidan eso? Pero que inclusive te digo, es una burrada, porque ya es un cuidado inclusive comercial que deberían tener, ¿no es cierto? Porque después no tener la tapa de alguien, ¿cómo no vas a tener la tapa? Bueno, y ahora que hoy en día el mundo vive con un 50% de reediciones y de cosas de otras décadas, ¿no? Pero bueno, sí, pasó eso. Y no había tampoco todavía los adelantos tecnológicos, que por eso nosotros en la reedición que tenemos, gracias a Dios, de Muerte en la Catedral, está con la tapa original de Pérez Celis. No es porque tenga el cuadro, no lo tengo, pero pudimos reconstruirlo digitalmente.

0: El disco cierra con una pequeña broma, despedida del trabajo número 2, una especie de zapada de rock and roll deforme que da paso a una canción instrumental.
1: Era una broma que decíamos, como decir, en realidad todo eso que escucharon no es lo que hacemos, lo que hacemos es esto. Como decir eso, sí.
2: ¿Y qué es? Porque si bien en la lista de temas no figura, sí figura dentro, en el interior del disco, se llama Despedida del Trabajo Número 2 y entre paréntesis, o recordando al 14.266. ¿Qué es el 14.266?
1: Es el número del primer disco simple que saqué ahí.
2: Que es Vals de mi Hogar.
1: Claro, son chistes momentáneos, nada, ¿no?
0: Concebido por una de las figuras fundacionales del rock argentino junto a dos grandes del jazz, Muerte en la Catedral es uno de los discos fundamentales de la música popular argentina. Un testimonio de aquellos agitados días de 1990.

Todavía recuerdo a los gatos en el programa Sótano Beat, con Lito Nevia de traje blanco, tipo John Lennon en la tapa de Abbey Road, y cantando como de costado, de perfil a la cámara, con el micrófono para arriba, como Lemmy, el cantante de Motorhead. Esa imagen me dijo todo sobre lo que era un cantante, un frontman. Estaba presentando el rock de la mujer perdida, el primer simple que sacaron de la era Papo. No me olvido más de verlo a Lito en su traje blanco. Él tenía el pelo largo en ese momento, como una melena con raya al medio. Nevia tenía onda. Como yo era socio del Club Comunicaciones, no me perdía ninguno de los festivales de la primavera que se realizaban ahí. Las canchas de tenis, que estaban detrás del escenario, eran como el backstage. En la parte posterior del club paraban los micros de los grupos y una vez me metí en el de los gatos. También en el de Box Day. Incluso tenía un sobrenombre. Creo que Willy Quiroga me había puesto Felipe porque decían que me parecía al Felipe de Mafalda. Ya sabían que si tocaban en el Club Comunicaciones se iban a encontrar con Felipe. Me acuerdo que una vez tocaron el 18 de septiembre del 72 y yo les avisé que era el aniversario de la muerte de Hendrix y ellos lo dijeron en el escenario.

0: Lo que suena en Nacional Rock 93.7 son Los Encargados y su extrañísima y además inédita versión de La Balsa de Los Gatos. Antes, el propio Daniel Melero, Desde Ahora, Antes y Después, y un recuerdo de sus días cuando era apodado Felipe por los grandes del rock argentino, y antes aún, Los Gatos con El Rock de la Mujer Perdida.
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Lo que suena abriendo este efecto dominó es Papo con su versión de este clásico, que es Ruta 66. Y digo clásico porque es una canción que tiene ya 80 años. La versión original, compuesta por Bobby Troup, fue grabada por el bueno de Nat King Cole en el año 1946. Sin embargo, se transformó en un estándar del rock and roll gracias a la versión de Chuck Berry. Y es esa versión la que toma como modelo Papo para esta traducción de su Ruta 66. Pero la Ruta 66, hay que decirlo, es una ruta que nos es ajena. Si hay una ruta que es propia de los que habitamos la República Argentina, porque nos lleva directo hacia la costa atlántica, más precisamente a la ciudad de Mar del Plata, todos los veranos, es la Ruta 2. Por eso, lo que sigue en este efecto dominó dedicado a las rutas es la Mississippi con el boogie de la Ruta 2.

a ir a la Mississippi con el buggy de la Ruta 2. Y es cierto que la Ruta 2 no es la única que nos lleva al mar. Hay otras alternativas para dirigirse hacia la costa atlántica. Por ejemplo, si uno es de la ciudad de La Plata, como los Guasones, puede tomar la Ruta 36.

Ahí estaban los Guasones y su Ruta 36 dirigiéndose a Mar Azul. Vamos a cerrar este efecto dominó de canciones dedicadas a las rutas con una canción que no habla de una ruta en particular, sino que tiene como título una frase que se dicen habitualmente los motoqueros cuando se cruzan en alguna de las rutas de nuestro país. Suena, cerrando este efecto dominó, La Renga con Buena Ruta, hermano.

Como sucede cada vez que nos acercamos a las 20, tenemos que decir que nos vamos a ir yendo, aprovechando esta posibilidad que nos da el idioma castellano de conjugar un mismo verbo en tres modos diferentes en la misma oración. Pero antes de irnos, diremos quiénes hicimos estas 4 horas en la programación de Nacional Rock 93.7. En la operación técnica, en la primera mitad estuvo Pablo Abarca, en la segunda mitad Ezequiel Sánchez. La musicalización estuvo a cargo de Hernán Espejo, nuestro productor adjunto y ad honorem Francisco Aquino. Mi nombre es Leo Acevedo y a mí me tocó conducir. Nos encontramos mañana a las 16 en otro nuevo episodio de Las Horas Oscuras.

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4: Se suele hablar del avance sin pausa de la inteligencia artificial, pero esta tecnología ha chocado contra un muro invisible, el de la falta de datos. Durante los primeros 2 años que siguieron a su lanzamiento, los modelos de inteligencia artificial crecieron absorbiendo cada libro, tesis, artículo y foto disponible en Internet. Sin embargo, ese volumen de información ya ha sido procesado casi en su totalidad. Según los expertos, prácticamente todo el conocimiento acumulado por nuestra especie ya fue inyectado en las máquinas el año pasado, dejando a la tecnología en una situación crítica. Ya no hay más contenido humano para seguir entrenando a los algoritmos. Ante la incapacidad de las personas para producir información nueva al ritmo de lo que la IA la consume, la industria ha recurrido a los datos sintéticos, es decir, información generada por la propia inteligencia artificial para autoentrenarse. Esto tiene un problema, ya que los expertos advierten que podría generarse un bucle circular, donde la tecnología solo repite y varía el mismo material original sin poder generar nuevo contenido, solo versiones infinitas de lo mismo. Además, el uso excesivo de estos datos artificiales podría provocar el llamado colapso del modelo, volviéndolo menos creativo y más propenso a las alucinaciones. Algo así como lo que pasaba cuando copiabas un VHS de un VHS, referencia para los que nacimos en los 80 o antes. A pesar de este límite aparentemente insalvable, hay quienes son optimistas ante este escenario. Por ejemplo, para Elon Musk, que bueno, tiene una empresa de inteligencia artificial, esto marca el inicio de una era de la computación puramente matemática. Por eso no es descabellado pensar que el futuro de la inteligencia artificial ya no dependa de lo que nosotros le enseñemos, sino que ahora puede enseñarse a sí mismo. Veremos si los optimistas pronósticos se cumplen o si la IA venía pisteando como una campeona hasta que se quedó sin la nafta de los datos. 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